buenas noches, Rodrigo Samaniego, a ver si lo puedes complacer con un temita musical. Recuérdame para Rocío y Erika y en la panadería El Divino Niño, sector de la Magdalena, de parte del cuerpo del deseo. Gracias, Rodrigo Samaniego, y para la vallenata y América.

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1: Buenas noches, Parranda Vallenata y Lillero Dino Samaniego. Excelente programación. Por favor, si me complace con el temita Un Solo Corazón. Un saludo para la familia Tobar Román en Quito, la familia Pega Tobar en Esperé, California, de parte de Ricardo, desde Medida de Taxi, reportando sintonía desde Solanda. Un abrazo inmenso para todos y un abrazo inmenso hasta el cielo. Gracias, Naya.

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1: Samaniego, por favor, el vallenato vives de mí. Te hablo desde acá, desde el valle. San Rafael.

Yo quiero un aplauso para ese man que me hizo hacerle esa canción. Al man le decía, y que tranquilo, que eso lo cura el tiempo. Al man el tiempo lo estaba volviendo loco. Pero ustedes quieren saber qué pasó en el día 300. Y yo se lo voy a contar. Jota, hasta Torosco le gustaría un traguito a esta hora.

noches, Parranda Variante, el mejor DJ, Rodrigo Samaniego. Me puede complacer con un vallenato loco por ti, dedicado para mi esposa Katy Ramírez y mi hijo Elian Vera. Gracias.

Amigos, parranda vallenata, por favor, ayúdenme con el vallenato desde que te conocí, de la tribu vallenata, para mi amigo Gus. Y se va...

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1: Ya marcamos 20 más 09, señoras y señores, 20 más 9. ¿Cómo me les va, mi gente bonita, mi gente que está conectada a través de los 104.5 Radio América? ¡Qué chévere! Una noche más de diversión, una noche más de locuras, una noche más de tips, una noche más de todo lo que usted quiere escuchar, ¿ah? ¡Claro que sí! ¿Cómo me le va, Pepe Lucho? ¿Qué tal su día? Sin novedad, ha venido hoy con una sonrisa de oreja a oreja, a diferencia de ayer, ¿no? Algo le pasaba, se notaba que algo le pasaba, pero hoy sí, se nota que está conectado por todos lados. Conectado así, pero hasta por la retaguardia está conectado Pepe Lucho. Ahora sí, venimos con toda la furia ya, con saborcito a martes. Cuidadito, no te cases ni te embarques. Claro que sí, ni de la campeona te apartes. Junto a José Luis DJ, yo soy Mr. Runner y les decimos bienvenidos, bienvenidas. Aquí arranca

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bien, ya marcamos 20 más 37, señoras y señores, a través de los 104.5. El abrazo fuerte para quienes están enganchados con nosotros a full volumen en los diferentes lugares, en los diferentes sectores, en donde están camellando, pero ahí durísimo, con los chuspis bien abiertos. ¿Qué tal? ¿Cómo vamos? Hoy, a diferencia del día de ayer, ayer hablábamos de esas cosas que nos hacen felices, ¿no, Pepe Lucho? Claro, las cosas que nos podrían hacer felices. Ahora, en cambio, vamos a hablar de lo mismo, pero al revés. O sea, lo contrario de las cosas que nos hacen felices. Espérame. Estaba un pelín. Entonces, vamos a hablar así. Es que estaba, pues, Pepe Lucho. No le voy a coger con la mano a un lado. Preferible lo soplo. Entonces, ya me cambió de tema. Entonces, vamos a hablar acerca de las cosas que nos hacen, ay, ¿cómo se podría decir una palabra así, pero que nos hacen tener colerín? Podría ser. Que nos hacen enrabiar. Ah, lo contrario de que nos hacen felices, hoy vamos a hablar justamente acerca de las cosas que nos matan de las iras, ya, sí. Muchamente. Claro. Por ejemplo, usted, ¿qué es lo que le mata de las iras de su cuerín? O cosas así que le saquen de casillas del pelucho. El manejar, dice. No, pues pero con su cuero, digo, con su cuerín, digo. Oiga, ya me robaron hasta el celular. Usted me pidió ahorita que me acuerdo. Bueno, entonces, para que puedan participar con nosotros, vamos a hablar acerca de las cosas que nos sacan de casillas.

0: lo que tú quieras, coge nomás de la olla. Ay. Ya no hay esa voluntad que al inicio decía mi hijo. ¿Qué es lo que le quiere usted? ¿Esa cantidad estará bien? ¿Quiere un poquito más? Que raya padito, ya no, ya se pierde eso. Ya dice, coge nomás de la olla lo que tú quieras. Y luego van gritando al último, no te olvidarás de dejar lavando el plato. Vea nomás, al inicio no era así, pues. Al inicio decía, mi amor, ¿será que ahí está bien? ¿Será un poquito más ya padito? ¿Ah? Y deja nomás el platito, deja nomás. Ya lo lavo yo, deja nomás. Ah, vea, claro. O sea, claro que la intención luego de uno, yo nunca le he dejado, ¿no? Pero lo que cuenta es la negra intención, Pepe Lucho. La negra intención. Cosas que le sacan de casillas, vamos a hablar esta noche. Vamos, por acá nos dicen. ¿Me puedes ayudar con un saludo para Mauricio y la gente de Emaseo? De parte de la nena Nenita. Ahí le hacen llegar el saludo. Ya marcamos 20+41. Tenemos notitas de audio a través del 098-149-8015. Vamos, ¿qué nos dicen? Cosas que nos saquen de casillas. Hola.
1: ¿Cómo está, Mr. Flanders? Buenas noches.
0: A ver.
1: Pelucho. Este programa ya parece Cuenta Conmigo nomás. Hablamos de todo y nada.
0: Vamos, siguiente. Bueno, por lo menos era de decir, pues ya va a estar para opinar. Vamos, ¿con quién estamos? Hola, buenas noches.
2: Buenas noches, Mr. Daniel Pepe Lucho. Pero, Mr. Daniel, usted está contando la mitad de la historia nomás, pues.
0: ¿Por qué? ¿Por qué?
2: Si es que le dice, anda, coge nomás, ahí está, cogerás lo que quieras. Es porque no le quiere servir porque usted le hizo enojar a doña Mari.
0: No.
2: Por
0: no.
2: Favor, saque en cuenta eso. No cuente la historia únicamente en la mitad. Y por eso le manda y por eso hasta con enojo le dice, dejarás bien lavando los platos, caramba.
0: No, pues, o sea, yo estoy diciendo, o sea, el tema era lo contrario de ayer. No es que de pronto vine peleando ni que me ha dicho ahora coge. No. De hecho, hoy mi sacrosanta esposita, ella me sirvió lo justo con bastante ensaladita. Claro, sí, bastante proteína. Porque me dijo que ya no coma cosas muy almidonadas porque parezco osito. Entonces ya me dijo que no, sí, entonces ya. Ella misma me dio su dosis. Y me dijo, deja nomás ahí porque te atrasas a la radio. Entonces para que vea, para que no. ¡Sufridores! (risa) 098-149-815. ¿Con quién estamos? Hola.
3: Buenas noches, locos por la chicha, Mr. Danner.
0: Hola, ¿qué tal?
3: Peluche.

0: marido un día antes. Ya nada.
1: Ay, ay, ay. Buenas noches, Mr. Runner. A mí lo que me hace sacar de casillas es calentar agua para que otro venga a tomar café. Ay, ay, ay. Pero lo más triste sería que le hagan calentar el agua para que otro se entre a bañar. Claro. Es que usted sí sabe, ¿no? Que para pelar a las gallinas o para pelar al pollo hay que hacer hervir agua. Entonces lo peor sería hacerle calentar el agua para que venga otro pollo. ¿Qué es lo que usted le sacaría de casillas? Por acá nos dicen, ¿qué tal, Mr. Dunner? Buenas noches. Lo que a mí me saca de casillas es que estoy en lo más apurado para el trabajo y afuera de mi casa se han puesto a romper la calle. Dice, ay, ay, ay, ¿no? Eso sí es un... Esto me saca de casillas a cada rato por todos lados que voy, Pepe Lucho. Y a medias los trabajos por ahí. No, no, no, no puede ser. Notita de audio, ¿qué nos dice? 098-149-8015. Hello.
2: ¿Qué tal, mi Fernando de Pepe Lucho?
1: Hola.
2: Buenas noches. Cosas que me sacan de quicio. Es que

0: ya te pones a lavar.
1: Venga nomás que al regreso lavas, ¿no? Oiga, buenas.
2: Oiga, sí que son tremendas.
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1: Deja nomás y regresas a lo que vengas a la radio, lavas. No hables serio. Hasta estaba riendo. Sigo dando la mención y yo seguía riéndome por dentro de los peluches. Eso ustedes no lo pueden hacer. Ah, ¿no ve? Claro, para que se dé cuenta nomás que yo soy bastante, pero bastante.
2: ¿Cómo me sabe decir? Tienes bastantes cualidades, mi amor. Así me. Ya nomás.
1: Habilidoso, habilidoso el muchacho. Permítame dar una buena recomendación. 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Pero ¿sabe qué es lo que a mí sí me sacara de casillas, Pepe Lucho? Que llegando a la casa, en serio está el plato ahí, ¿no? ¡Listito!

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0: Ya marcamos 21 más 46. Aquí mismito estamos. No os preocupéis, pueblo ecuatoriano, no os preocupéis. ¿Cómo se nota que la gente creo que piensa que no estamos, Pepe Lucho? Porque ya empiezan a llegar. Buenas noches, mi Janetcita, dice hermosa. ¿Cómo estás? Te deseo. Ahí nomás, ya no voy a leer todo el mensaje. Te deseo de todo corazón, dice. Ah, ya. Que tengas una linda semana, Sir. Pero bueno, eso voy a dejar de ahí nomás para que sea la encargada a la que le envían todos esos deseos.
1: ¿Cómo, cómo?
0: A mí me envían otro tipo de deseos. Deseos más sanos. 098-149-8015 es el número de contacto. 098-149-8015. Cosas que nos sacan así, pero de casillas de fundas. Que usted se saque el aire, así el aire, Pepe Lucho. Haciendo el mejor trabajo que le diga a su jefe. Y luego a su jefe que le diga, no vale. Ay, ay, ay.
1: Ay, ajá.
0: Así me
2: calla,
0: dicen por
2: calla,
0: acá.
2: Calla, cáscara.
0: Sí, sí, así dicen, pues. ¿Qué tal, Mr. Runner? Dice, ¿cómo me le va? Buenas noches. Regale un saludito acá a la fábrica FB, sus fieles seguidores e hinchas. Vean nomás. Ahí están los hinchas de la fábrica FB conectados con nosotros. ¿Con quién estamos? Hola, buenas noches.
3: Ya, ya, Mr. Runner, yo también te deseo. Que tengas una excelente noche, pues.
0: Pero es que así mandan los. No, no, pero preferible no manden esos audios. Nada de deseos. Nada, no. Es como a Pepe Lucho le saben decir siempre ya al final del programa. Cuidaraste.
4: ¡Sí!
0: Pero ahora sí me están mandando eso, Pepe Lucho. Ahora sí toca tomar en serio. Y Pepe Lucho no sabe si es que es un halago, es un detalle cariñoso o es una amenaza.
5: Ay, ay, ay. Pues
0: imagínese, claro, por ejemplo, yo cuando salgo de mi casa me dicen, cuidaraste, mi amor. Se escucha diferente. En cambio, Pepe Lucho le manda un mensaje que dice, una notita de audio.
6: Cuidaraste. No te conozco.
0: Peluche, la cosa es seria. La cosa es seria y peluda. Ya marcamos 21 más 48, señoras y señores. 21 más 48. 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Gracias a Sanamedic Centro Médico, pero los DJs están que quieren que llegue el 17 de octubre, Pepe Lucho. ¿Saben por qué? 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Ahí estamos, Pepe Lucho. Donde José Luis, en muchos de estos certámenes, él ha sido el encargado justamente de valorar quiénes son los de veras, quiénes son los más homenitos, quiénes son los chuyas y quiénes les dice regresen nomás por donde vinieron. ¿En serio? Pepe Lucho no me paraba bola hace años atrás cuando yo concursé. Pepe Lucho ya viendo que ya estaba en la semifinal y ya la cosa era media seria. Ya se veía que había peso, pues. Había peso corporal. Ahí recién Pepe Lucho me empezó a parar bola cuando ya había dijo, aquí hay furia. Aquí hay injundia, dijo. A lo mejor de aquí en unos 10 años podemos estar juntos haciendo un programa. Vea. Y se le cumplió ese sueño a Pepe Lucho también. Así como le sé decir a mi esposa, suertudota, a Pepe Lucho también le voy a decir suertudote de estar conmigo. Notita de audio, ¿con quién estamos? Hola, buenas noches.
1: 7373, Mr. Dane, porfa. Un saludito para Alejita, que se mejore pronto en el sector de Tokyo. Y no se olvide que aquí está su chofercito carretero. Un temita, Mr. Dane. Nostalgia del pasado. Gracias, porfa.
0: Chofercito carretero. Vamos, ¿con quién estamos? Hola, buenas noches.
2: Mr. Daner, participe otra vez en los Full Mix, a ver si esta vez le pagan a tiempo.
0: ¡Ay, qué pasó! ¡Era aquí! ¡Epa! A ver. Ratito, no confundan las cosas. Ese era otro concurso. Ese era un concurso a todo pulmón. Ese es otro. Ese era totalmente diferente. ¿Con quién estamos? ¡Hola, buenas noches!
3: Pobrecita Mari. Así es el amor, nos vuelve ciegos a veces.
0: Oiga, qué criticones que sabes. Ay. Una de estas capaz que le sueño, oiga. Y eso que yo sí, no les conozco. Solo a mi pana Edwin nomás, él sí le conozco, ¿cierto? El peluche nos conocimos con mi pana Edwin. Ahí se vino de la Johnny. Bueno, claro que todas las noches se conecta vía satélite, pero aquella vez estuvimos el tú a tú, el face to face, el toma y dame, así como, o sea, pero en el fútbol, digo, así en el fútbol, claro, pues, o sea, así como los delanteros, toma y dame, así como Oliver Atom, y quién más, como otro delantero, Oliver Atom, y quién más de los supercampeones de Perucho.
4: Y Gigante.
0: Y Gigante. Así que... Ahora en serio, nos estamos despidiendo 21:53, nos vamos bailando Pepe Lucho. Y aquí estamos justamente. Así como esos dos delanteros de Ecuador, sacando la cara, poniendo el pecho a las balas, entregándolo todo. Si es necesario entregarlo de frente, si es necesario entregarlo de costado, y si es necesario entregar por la retaguardia, ahí sí le suelto a mi compañero José Luis. Aquí estamos en este su programa Locos por la Ficha del Sensei. Último mensajito.
2: Perdón, ese día sin tanta laraca comimos concha, que dio gusto. Mr. Daner, participe otra vez en los Full Mix, a ver si esta vez le pagan a tiempo.

Marcamos ya las 22 horas, 7 minutos, una hora menos en las Islas Galápagos. Preciosos, muy pero muy buenas noches. Qué alegría inmensa, ¿eh? Estar nuevamente juntos. Sí, sí, otro día más, otra noche más. Así que, preciosos, yo les doy la bienvenida. Prepárese, sí, por favor, porque hoy es oferta, ¿eh? Tenemos el 2x1, martes de recuerdos. Martes con el 2x1. Así que tan solo dese prisa, por favor. Porque estoy segurísima, segurísima, que será su canción favorita. Yo soy Janet Pérez y te doy la bienvenida. Muchísimas gracias por estar junto a mí. Así que póngase cómodo, relájese y disfrute del mejor contenido de memorias por América Estéreo. Preciositos, buenas noches. Bienvenidos.

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0: Marcamos ya las 22 horas, 23 minutos, una hora menos en las Islas Galápagos. Preciositos, vamos a arrancar ya, sin más espera. Martes de recuerdos. Ahí estamos listos. 2 por 1, así que por favor, dese prisa, preciosito. Hola, Janet, buenas noches. Mi hermosa Janet, te saluda Vladimir. Hola, Vladimir. Sur de Quito, puntualito a la cita. Sí, sí, súper puntualito, con el mejor programa, Memorias. Por favor, compláceme con los temas. Yo sé que te acordarás. Qué buena canción de los Bríos. Perfecto, y también Mi Corazón Lloró, ahí estamos. Correcto, preciosos. Muchísimas gracias, una buena noche para ti también. Hola, hola, buenas noches, preciosita Janetcita Pérez, esperando que hayas tenido un bendecido día. Ayúdame con una promoción, piénsalo bien. Suena raro, ¿no? Con una promoción. Piénsalo bien, Jimmy Chiriboga. Perfecto. Y la otra canción, Chicas, Piensa, de Willy López. La tuya, Chicas, Pienso, Willy López. Te saluda quien está pendiente siempre de tu programación, René Portilla. Muchísimas gracias, mi amor. Otro mensajito por acá. Linda noche, mi Janetcita, que hayas disfrutado este día. Sí, mi amor. Por favor, los temitas, El Amor Estuvo Aquí. Correcto. Y de Leo Dan, Y Aprendí a Estar Solo. ¿Así se llama la canción? Ok, muchísimas gracias. Saluditos desde Pomaski. Bueno, voy de 3 en 3, ¿ah? Sí, voy de 3 en 3 para no acumularnos tanto. Luisito desde Pomaski, lo dejamos un ratito aquí entonces. Al volver, continúo con más mensajitos, más peticiones musicales en este martes de recuerdos. Y así arrancamos, preciosos. ¿Dónde estamos? Aquí estamos, perfecto. Gracias por estar junto a mí, así que por favor, digite prontito nuestro WhatsApp.
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Marcamos ya las 22 horas, 44 minutos, una hora menos en Asís de las Galápagos. Seguimos con más preciosos, hay canciones que definitivamente no me cuadran preciosos. No encuentra la compu, ¿se pueden imaginar? Janet, buenas noches, ¿cómo estás? Yo muy bien. Por favor, los temas ahora de Ana Gabriel y Perdóname de Camilo Sexton. Consuelito Mosquera, desde el norte de Quito, buenas noches, mi amor. Otro mensajito por acá. A ver, ¿dónde estamos? Aquí, mis preciosos, gracias, qué lindos. Hola, hola, buenas noches, mi Janetcita Pérez, buenas noches, mi Margarita Aro desde Barcelona, qué linda, como siempre. Vamos a olvidarnos estas dos horitas del mundo entero, definitivamente. Así que nos dejamos llevar del mejor programa de la noche, Memorias. Y aprovechemos la super oferta, 2x1, calientitas, antes que no se agote, ¿ah? ¿Eh? 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Dos temitas, por favor. Bronco, corazón duro. Correcto. Muchísimas gracias, mi amor, desde Barcelona. Ahí está mi Margarita. Gracias también. Otro mensajito por acá. Hola, Janetcita. Muy buenas noches. Por favor, la canción Así no te amará jamás. Amanda Miguel. Dice por acá. Y de Amanda Miguel. ¿Sí? ¿No hay más? Galito Canacuán. Hola, Galito, desde Ibarra. Qué lindo, estoy de veladita. Y soy agente de seguridad. Y la noche está fría, fría, fría. Te voy a calentar un poquito, ¿eh? Excelente programa. Gracias, mi amor. Otro mensajito. ¿Qué nos dicen por aquí? Hola, hola, buenas noches, mi Janetcita hermosa, ¿cómo estás? Muy bien, te deseo de todo corazón que tengas una linda semana, bendecida para ti. Te saluda una fiel oyente de la radio, ¿eh? Y bueno, saluditos para mi gordito Ala, allá en Llano Grande, de parte de su flaquita. Y por favor, la canción de Cristian Castro.

0: Hola, buenas noches, mi amiga querida. Qué bueno escucharte, ¿eh? Otra noche más, el programa favorito. Qué bonito, me encanta, ¿eh? Que les guste. Y bueno, la canción, por favor, vamos a platicar. ¿Correcto? Vamos a platicar y también nuestra historia de los terrícolas. Gusto, con gusto. Perfecto, preciositos. Lo dejamos un ratito aquí, ¿vale? Y volvemos con más. Más mensajitos, más peticiones musicales, más oferta. Hoy, martes de recuerdos 2x1. Así que esas cancioncitas que a usted le traen muchos recuerdos y doble suenan aquí.
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0: vamos a platicar.
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Y qué hermosas canciones. Gracias, preciosos. Más ofertas, sí, por supuesto, más ofertas. Marcamos ya las 23 horas, 11 minutos, una hora menos en las Islas Galápagos. 22 de septiembre, ¿ah? ¿Eh? Sí, 22 de septiembre del 2026. Muchas veces cargamos con equipajes tan pesados, preciosos. Esas expectativas que tenemos que no nos dejan avanzar, esos miedos que nos detienen, sin darnos cuenta que la vida no nos impide, definitivamente. No nos impide, es cuestión nuestra. Así que todo lo que estemos cargando, todo en este preciso momento, en esa cabecita que no nos deja estar bien, esos nervios, todo pasa, preciosos, todo. Tenemos que aprender a soltar. Totalmente de acuerdo. En el momento que usted suelte esas cargas, se va a dar cuenta que la vida se la lleva tan ligera. Y solo es allí cuando soltamos que las manos quedan vacías para recibir todo lo mejor que Papito Dios nos puede entregar. Así que hay que soltar para que todo lo nuevo llegue. Vamos con más mensajitos. ¿Qué me dicen por acá los preciosos? Preciosos enamorados, ya se me desarma mi libreta y todo. Ay, Dios. Y por acá nos dicen: hola, hola, mi buenas noches, mi Janetcita. Espero que hayas pasado un lindo día de martes. Sí, mi amor. Y bueno, aquí escuchando ya la mejor música, DJ Patrick. Dos cancioncitas, ¿eh? De Miguel Bosé, una, Morir de Amor, y la otra de Camilo Sesto, Amor, Amar. Perfecto. Otro mensajito. Hola, hola, mi linda Janetcita. Aquí estoy reportando tu fiel oyente, Maricela. Qué lindo. Hola, mi Maricela, que ya me envía hasta la foto, ¿eh? Como siempre, tan linda. Muchas gracias, mi Maricela. Y por acá me dice, por favor, la canción de Alejandro Sanz, La Fuerza del Corazón. Y de Laura Pausini, Entre Tú y Mil Mares. Qué linda canción. Muchas gracias. Bendiciones. Hola, buenas noches, Janetcita. Te saluda Paola Ruilova desde el sector La Kennedy. Me encanta el programa, cómo me gusta, qué linda, gracias. Compláceme con la canción de Mijares y Lucero. Y también de Juan Gabriel, Te Sigo Amando, El Privilegio de Amar y Te Sigo Amando. Correcto, gracias. Hola, hola, mi bella Janet, una linda noche. Un saludito para una bella mujer, Patricia Gualichico, allá en Sangolquí. Nos están escuchando a full volumen. Y otro mensajito más, ¿ya? Otro mensajito. Hola, hola, buenas noches, mi preciosita. Te saluda el ojitos hechiceros, ¿cómo estás? Rumbo al Coca. Un saludito, por favor, para el gran amor de mi vida, Lorenita Sánchez, que me está escuchando. Que Papito Dios la bendiga. Y la cancioncita, por favor, Mari es mi amor. Correcto. Seguimos con más ofertas, 2x1, en este martes de recuerdos.

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Preciositos, de verdad que como todas las ofertas, ¿no? Si usted aprovecha al momento y luego ya el tiempo se va y bueno, las canciones que están todavía por programarse se van quedando allí por el tiempo, ¿no? Así que quien aprovechó la oferta, aprovechó, mi preciosito. Recuerde que las cicatrices no son símbolos de debilidad, sino mapas de supervivencia y pruebas silenciosas de que somos mucho más fuertes de lo que imaginamos. Gracias, preciosos, de verdad, por hacer de Memorias el número uno en las noches. ¿Eh? Increíble la aceptación. Y bueno, yo voy a dar lectura así rapidito, porque quedan todavía muchas canciones por sonar. ¿Eh? Por acá nos decían... Janetcita, por favor, no te olvides de mi canción Iracundos, Pasión y Vida. Maguita, gracias. Hola, Janetcita Pérez, buenas noches. La locutora más romántica y bella. Qué lindos. Que la bendición de Papito Dios te bendiga, te acompañe el resto de la semana. Por favor, los temitas de Cristian Castro, Nunca Voy a Olvidarte, y Rudy La Escala, Te Amo, Te Amo. Muchas gracias, bendiciones. Un fuerte abrazo desde la sala de hemodiálisis, mis preciositos. Albertito Novoa, un beso para ti, mi vida. Gracias por estar allí, ¿eh? Qué lindo, mi amigo y colega. Que Dios te llene de buenas bendiciones, de muchas bendiciones. Amén. Excelente programa. Gracias, mi vida. Otro mensajito por acá. Mi querida Janet, por favor, luto en mi alma de los terrícolas. Te adoro. Gracias, preciositos. Aproveche, aproveche. 10 en punto. Tiene que estar ya llegando ese mensaje. Aprendí a estar solo de Marc Anthony. Como me falta una, Luciana. Janetcita preciosa, ¿puedes decir si ya pasaste el saludito? Ya lo pasé para el gordito Ala, ¿no? Uh-huh. Sí, de parte de su flaquita, con todo el amor del mundo. Hola, buenas noches, mi querida amiga. Espero que te encuentres muy bien. Sí. Por favor, mi dúo es Mi Destino Es Como el Viento y mi disco de Germain de la Fuente. Soy Mario Cañas, desde La Tola. Gracias, Janetcita. Una linda noche. Gracias, mi amor. Otro mensajito por acá. Hola, mi buenas de noche. Janet, desde Guamanín. Ayúdame con estas canciones. José José, Desesperado. Terrícolas, Vivirás. Qué buenas canciones. Ay. Hola, hola, mi Janet preciosa. Saluditos. Ay, mi querido Edgar. Un besito. Hola, buenas noches, mi bella Janet Pérez. Como cada día, suspirando con tu bonito programa. Quisiera escuchar la canción de La Pandilla, Tanto Tiempo. Gracias, mi preciosa. Albertito, desde la ciudad condal de Barcelona. Dice por acá, este mensaje está súper largo, ¿ah? Sí, se nota. Usted me envía un testamento. Vamos entonces, preciositos, al menos una canción, por favor. Ahí están, martes de recuerdos.

0: hermosa canción en la voz de la agrupación Dúo Dinámico, que hoy ya lastimosamente ya no es un dúo, ¿eh? Sí, sí, hace poquito falleció uno de los integrantes. Preciositos, hemos llegado a la parte final de Memorias. Quiero enviar un saludo súper, súper especial para mi querido primo Aníbal. Un abrazo para ti, mi vida. Te quiero muchísimo. Gracias por estar en los momentos más duros de mi vida, también en los momentos más lindos. Te quiero mucho, mucho, mucho. Y que papito Dios te cuide, ¿eh? Y te bendiga. Preciosos, recuerde que cada amanecer es una página en blanco, ¿eh? Sí, sí, que nos regala el universo. Y no importa cuán difícil haya sido el ayer, siempre existe la oportunidad de sanar, perdonar, reinventarnos y con más sabiduría salir adelante. Yo soy Janet Pérez, preciosos. Fue un placer haber estado junto a ustedes. Se me vino el tiempo encima. Tengo el último mensajito. ¿Qué nos dice por acá mi preciosito? ¿Eh? Vamos a escucharlo.
1: Janetita, muy
0: hola, buenas noches.
1: Deseándote que hayas pasado el día de ayer un lindo día.
0: Sí.
1: Ya que era el día de las flores amarillas.
0: Ay, sí, mi flor favorita.
1: Y no pude enviarte un mensajito.
0: Ay, tan lindo, atrasadito. Gracias.
1: Dios espero que hayas pasado bien.
0: Uh-huh.
1: Que Diosito te me cuide.
0: Amén.
1: Que te bendiga y que siempre para ti.
0: Esa es.
1: Así como unas flores amarillas, uh-huh, así eres tú.
0: Ay, qué lindo.
1: Con sus pétalos, con sus hojitas verdes.
0: Qué bonito.
1: Tan hermoso y tan radiante.
0: Muchas gracias.
1: Cuídate, bendiciones.
0: Amén.
1: Bendiciones para tu familia.
0: Gracias, mi vida.
1: Que sigas adelante. Desde,
0: amén,
1: el fondo de mi corazón.
0: Ay, qué lindo.
1: Te deseo súper, súper, súper. Y que nunca se apague esa voz tan hermosa que la tienes tú.
0: Qué lindo. Dios te pague. Dios te pague, mi vida. Nos despedimos, preciositos. Que papito Dios me los bendiga rica y abundantemente. Hasta mañana. Mi Ecuador bello. Ese privilegio que tenemos de amar, ¿eh? Y mucho más cuando tenemos a papito Dios. Preciosos, nos vemos mañana.

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0: La vida te pondrá obstáculos, pero los límites los pones tú. Vamos, el límite que te propongas para el día de hoy, para hoy, miércoles 23 de septiembre ya. Yo quiero que te propongas que hoy vas a lograr el objetivo que tienes en mente. Yo quiero que hoy tú digas que vas a ser feliz. Yo quiero que hoy tú te propongas a vivir en plenitud, en armonía. Sí, yo quiero que hoy tú te propongas ya a tener ese ánimo de siempre, a levantar el ánimo, que no, que mira lo que pasa, que me fue mal. No, nada que ver. Vamos, hoy quiero que te propongas a estar activo al 1000%, de tal manera, señoras y señores, que nosotros les queremos motivar desde ya, desde la cabina principal de Radio América, siempre echarle y entregar la motivación para que usted siempre inicie un día más con positivismo, con mente clara, claro, con una mente preparada para el día de hoy. Yo hoy quiero ser feliz y estoy seguro que lo voy a lograr. Claro que sí, señoras y señores, bienvenidos a formar parte de la programación Chicherísimo, ya desde las 4:00 PM, programando buena música para ustedes. Quiero recibir como se merece también a nuestro compañero de fórmula, listo, preparado para darnos a conocer también cada uno de los éxitos musicales. Claro, lo que usted escucha está a cargo de Rolando Imbaquingo, el fantasma DJ. Hola, fantasma, buenos días.
1: ¿Qué tal, Majestad Candela? Buenos días, amigos chicherísimos en todo el Ecuador, y por qué no decirlo, en todo el mundo, a través de www.radioamerica.com. Nos escuchan en Ibarra, nos escuchan en Tulcán, nos escuchan en Guayaquil. Pues bienvenidos a esa tremenda potencia, tremenda señal de América Estéreo, la campeona del pueblo, rumbo hasta las 6:00 PM de la mañana. Ecuador y el mundo entero, bienvenidos y bienvenidas.
0: Gracias, fantasma, por programar la buena música, y hoy estamos seguros que, claro, vamos a complacer a cada uno de los amigos. En el segmento de las retro chichas también estaremos complaciendo canciones que ustedes nos solicitan. Muy amables, gracias por pedir o por solicitar aquellos éxitos sensacionales que suenan acá. Gracias, América Estéreo Ibarra, recuerda 89.1 FM, América Estéreo Tulcán 89.7, América Estéreo Guayaquil 93.3, América Estéreo Quito, aquí tú escuchas 104.5. Gracias también, recuerde, en www.americaestereo.com, ahí nos puedes observar en tiempo real a través de América TV. Muchísimas gracias, amigos, bienvenidos a ser parte del programa. Aquí está su amigo Majestad Candela para hacer compañía 120 minutos de buena programación, de grandes éxitos, locuras y más. Gracias a la dirección general del doctor Galo Enríquez y Enríquez, a la licenciada Marlene Herrera, como todos los días, llegando para, claro, hacerles compañía y ponerles el ambiente positivo. Bienvenidos. Desde ya, saludos a los amigos que se van conectando también al TikTok de Radio América, Radio América Oficial en todas las redes sociales. ¡Bienvenidos!

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0: 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Bueno, tenemos saluditos ya que nos envían los amigos a través del WhatsApp 098-1498-015. También a los amigos que se conectan a través del TikTok de Radio América. El Loco Fabi dice, buenos días de Dios, buenos días, Francisco. Un saludo, por favor, para Paul Pin en sus 15 años. Gracias, que viva el cumpleañero. Solito haciendo el programa. Buenos días, saludos para el señor Alfredo Sarmiento. Un saludito para el Lucho Mix también. José Migala, saludos también, mi hermano, un abrazo fuerte. Saludos para Ramiro Meneses, por favor, la canción Guambrita, con todo el gusto, dice. Bueno, por acá también Jim de Cora, saludos, don Majestad. Saludos a la distancia, que Dios me los bendiga mucho. Gracias, Nico. Buenos días, un abrazo para todos ustedes. Bueno, tenemos listos ya también la pregunta que hoy vamos a formular. Claro, y encantados de la vida nosotros de poder ser parte de ustedes, de sus amaneceres. Paul también nos dice, buenos días, hoy es mi cumple y también la fiesta de la mama negra aquí en La Tacunga. ¡Wow! ¡Qué bien! ¡Wow! ¡Vienen la gente de La Tacunga! ¡Qué lindo! Hoy son las fiestas de la mama negra. ¡Qué chévere! ¡Felicidades! Vamos a hacer todo lo posible para este fin de semana, a ver si nos vamos a La Tacunga, mejor fantasma. Sí.
1: Sí, sería bueno.
0: Claro, sería buenísimo irnos a deleitar.
1: De las achugullas.
0: Exacto.
1: ¿De qué más hay por ahí? Las chuchucaras.
0: Las chuchucaras. Bueno, a deleitarse de bueno, aparte de las tradicionales fiestas de la mama negra allá en La Tacunga, obviamente festividades, gastronomía y mucho más, de tal manera que obligados todos a ir. ¡De acuerdo! A ver, espere, pero pon atención, por favor. Si pudieras enviarle un mensaje, de pronto puede ser de emoción, taro, de alegría, o anónimo también, a tu yo del pasado, ¿qué le dirías? Esa es la pregunta, así rapidito, como siempre, solo preguntas fáciles para que usted pueda escribirnos, pueda darnos a conocer. Si pudieras enviarle un mensaje anónimo a tu yo del pasado, ¿qué le dirías? ¿Qué le dirías? A ver, claro, claro, a ver. A ver, vamos ahí. Recuerde que el miércoles es el famoso ombligo de la semana, el día en que la mitad de la semana ya pasó, pero el viernes todavía se ve muy lejos, claro. ¿Por qué tan triste?

aprovechando, señoras y señores, los últimos días del mes de septiembre. Ya se viene octubre, noviembre, diciembre y chao año. Dios mío, ¿cómo pasa el tiempo? Aproveche el tiempo usted también, mi buen amigo, mi amiga. Disfrute junto a sus familiares, con sus seres queridos. Haga de la vida una maravilla. Deje huellas, pero que sean buenos recuerdos, claro. Por algo dice, dejen huellas para que queden recuerdos. No vaya a dejar por ahí una huella que diga, no, este man, y sí, por allá. No. Que quede una... Claro, que quede un recuerdo, cosa que diga, no, oye, sí es verdad. Mi pana, mi vecino, mi marido, mi hermano, mi mujer... Mi amiga, mi compañera, una máquina, claro, o sea que quedan recuerdos buenísimos. Yo diría que hoy hacer fiestas es más fácil con decor. Dios mío, ya me manda publicidad completa. Saludos a todo el personal de Decor Globos para Johnny, el Johnny que ya no contesta. El Johnny que ya no contesta los mensajes cuando se le necesita. Queríamos una decoración para el fin de semana y brilló por la ausencia. Bueno, sin embargo, nosotros vamos a continuar esta mañana espectacular. Marcamos ya las 4 de la mañana con 27 minutos. 4 de la mañana, 27 minutos aquí en América Estéreo y el programa Chicherísimo. Vamos a seguir.

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1: Gracias a los amigos que nos escriben a través del WhatsApp 098-1498-015, 098-1498-015. Por acá nos dicen, a ver, vamos a ir rapidito, por favor. Buenos días, Radio América, un mosaico de Héctor Jaramillo y un guaracazo, dice, gracias, saludos desde Medias Roland y Textiles Interfabric. Saludos, gracias amigos. Seguro están trabajando de velada los chicos, que les vaya de maravilla. Oye, la calidad de medias buenísima, claro, por ahí. 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Buenos días, por acá nos pone. Hola, ¿qué tal, mis amigos? Mi nombre es Jefferson y quiero enviar un saludo para Sofía, que estamos en plena sintonía aquí en el sector de la Magdalena. Ya nos vamos a preparar para despertar a desayunar. ¿Cómo? A ver, si ya están escuchando, están despiertos. ¿Cómo es eso? Vamos, chicos, arriba el ánimo. Yo quiero que usted también se encuentre motivado. Quiero enviar el saludo para mi amigo, para el Topo, ya madrugando a laborar. Que le vaya bonito, Topo, que le vaya excelente, que le vaya de maravilla. Recuerde que hoy hemos preguntado si pudieras enviarle un mensaje anónimo a tu yo del pasado, ¿qué le dirías? ¿Cuál sería el mensaje anónimo? O sea, si es anónimo, pero es para el pasado, ¿cierto? Claro. ¿Cuál sería el anónimo que usted se enviaría a su yo del pasado, fantasma?
2: Por ahí no. No vamos por ese mal camino.
1: Ay,
2: todo bien.
1: Todo.
2: No cojas a la derecha, andate recto.
1: ¡Listo! Javier Narváez dice, saludos desde Machachi. Buenos días, mi gente linda de Machachi. José Luis Andrade Quito, saludos. ¿Cómo estamos, Joso? Espero que muy bien. Saluditos para Luis Mix, nuestros buenos amigos Luis Mix, Jocelyn Silvana, y claro, nuestros buenos amigos quienes están en sintonía de el programa Chicherísimo. Encantados de la vida de poder estar junto a ustedes. Vamos a también a habilitar e invitarles a ustedes, amigos, los DJs. 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Luis Mix, buenos días, ¿cómo vamos, mi amigo? Dice, saluditos, por favor. Allá, desde la Argelia City. Saludos, buenos días, saludos desde el Cantón Cumandá, provincia de Chimborazo. Hola, Washington Suárez, buenos días, un abrazo fuerte para usted, para su familia, para nuestros buenos amigos. Que nos vaya excelente, que nos vaya de maravilla. Y claro, quiero también invitarles a ustedes a ser parte de arroba América Estéreo Digital. 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Bueno, y hoy vamos a recordarle que es el Día Internacional de la Explotación Sexual, claro, donde la Asamblea Nacional puso un código en contra de la explotación sexual y la trata de personas. Una fecha para recordar a las víctimas y el combate de este delito. Así que, mis amigos, siempre nosotros tenemos que estar precavidos, tener muchísimo cuidado y muchísima responsabilidad con lo que hacemos e incluso hasta con lo que hablamos hacia con otra persona que no se sienta afectada, ¿sí? Saludos desde Loreto, Orellana, buenos días. Hola, Roger, ¿cómo está? Un abrazo fuerte. Espero que se encuentre muy bien. Listo. Vamos, mis amigos, a seguir disfrutando. Hola, mi causa, dice el cariñoso. Buenos días. días. ¿Cómo estamos, cariñoso? Un abrazo a toda mi linda gente de Cochabamba Alto, a toda mi linda gente de todos los lugares, centro, norte, este, oeste, y los valles, por no decir este otro. Vamos ahí con más de la buena música.

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1: Encantados de la vida, como todos los días, de poder recibir a cada uno de ustedes, mis amigos. Saludos a toda mi linda gente desde Londres, viva, dice Ecuador y España, qué lindo. Un abrazo para ustedes, mis grandes amigos. Aquí está nuestro querido compañero, como todos los días, listo, preparado para ponernos el cambio de música, de ritmo a esta hora de la madrugada. Y claro, hoy miércoles vamos a recordar aquellas canciones que ya no suenan en la radio. Aquí está Don Bolo y el segmento Las Retro Chichas. Buenos días, Don Bolo, bienvenido.
2: Hola, hijito y señor, buenos días. ¿Cómo amanecen, papacitos del bien? Hijitos del bien, hijitos del mal, hijitos de Dios.
3: ¡Viva el Ecuador!
2: Espero que se encuentren muy bien, hijitos. Una bendición para ustedes, como siempre, Jupay, Jupay. Gracias a la linda gente que siempre me espera. Todos los días está pendiente, dice ya mismo. Ya mismo llega Don Bolo. Y hoy los miércoles, como siempre, en la retro chichas, listos para poder disfrutar como ustedes, señoras y señores. Vamos a presentar el primer temita musical hoy en recuerdos, claro, inolvidables para ustedes. Suena y dice así.

Este es una de las canciones que hoy recordamos en las retrochichas, hijitos de Dios. Y claro, nosotros pues aquí revivimos todos los miércoles. Las canciones que usted ya no escucha en la radio van a escuchar siempre con Don Bolo. Y qué mejor aquí en la Campeona América Estéreo. Siguiente temita musical, por favor, hijitos. Suena y dice... ¡Aquí! ¡Qué linda música! ¡Súbale el volumen!

0: aprovechar este espacio para enviar un saludo a mi ahijado. Uy, pues ya preparando, ya solo nos falta la madrina. Se viene el bautizo, la primera comunión, la confirmación y todos los sacramentos que tenga que cumplir. Así que tranquilo, hijito. Isaac Rojas,
1: ayúdemole.
0: Sí. Listo para seguir compartiendo estos temas.
1: Ayúdemole.
0: El siguiente temita musical, por favor, suena y dice: ¡ah, sí!

0: música, hijitos de Dios. Encantados de la vida de poder disfrutar con todos y cada uno de ustedes en el segmento Las Retro Chichas. Su amigo y servidor Don Bolo le envió un saludo al ahijadito Isaac Rojas, toda su fiel audiencia también. Un abrazo, encantados del mundo. Vamos con el siguiente temita musical. Suena y dice... Ya no ha habido canciones, ya se acabó. Hijitos de Dios, de mi parte me voy hasta el día de mañana. El día de mañana regresamos con más canciones. Jupay, jupay, con la bendición de Don Bolo. ¡Chao!
1: ¿Cuántas más
0: tendré? ¡Ay, Dios mío! Señoras y señores, lo que pasa es que Don Bolo, por estar emocionado en el bautizo, se olvida de las canciones. Bueno, gracias, Don Bolito, que le vaya excelente, que tenga un bonito día. Buenos días. Hola, Hernán Lobato, buenos días. A toda la linda gente que se va conectando, buenos días. Bienvenidos, bienvenidas a ser parte del programa. Vamos, como todos los días, también a recibirle a nuestro querido compañero, que está listo y preparado para darnos recomendaciones. Aquí está el señor Pedro Guarnizo. Volvemos, no se vayan.
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4: Amigos, bienvenidos a una cita con su destino en su programa Encuentro con lo Desconocido. Muchísimas gracias, mis amigos. Gracias. Qué hermosos mensajes. Damián ha recuperado la salud, la familia, todos sus seres queridos están contentos porque cada día está mejor. Ya salió de ese cuadro que estaba muy delicado y que los médicos ya indicaban a la familia que se preparen para lo peor. Pero cuando se trata de algo maligno, ¿quién le habla? Pedro Guarnizo. Toma la ayahuasca y el San Pedro y le hace expulsar estas influencias diabólicas. Usted que me está escuchando, que pase enfermo y enfermo siempre, o que se ha hecho análisis y absolutamente no aparece nada, pero usted está enfermo y cada día peor, puede ser víctima de la maldad, y eso se cura a través de una mesa chamánica inca, donde tomo el San Pedro y rezando a nuestra Virgen Santísima, invocando a los espíritus, usted vota, expulsa, usted lo ve, usted lo siente, su familia va a estar presente, se retira toda esa maldad, se prepara un buen baño y su buen remedio a base de plantas medicinales. Así es mi trabajo que realizo por años, y ahí está el resultado. Hace unos días Damián me dice: Don Pedro, me duele mucho la cabeza, me duele mucho la espalda. Y veo y le digo: señor, usted hace 8 meses tuvo un accidente. Y me dijo: sí, me caí de la moto, casi pierdo mi pierna. Entonces yo le dije: mire lo que va a hacer, donde usted se cayó, ahí usted va a ir, y con una ropa suya va a comenzar a golpear y va a decir: levántate, levántate. Y comienza el ritual. Le expliqué todo el ritual que tenía que realizar. Y le envié un buen baño y también un líquido para que se aplique al cerebro. Terminamos con una limpia de azufre con alumbre. No tiene nada. Ya no tiene que tomar pastilla para el dolor de cabeza, para ese espanto, para ese susto. Amigos míos, nada tienes que perder. Has gastado mucho dinero y sigues enfermo. Lo nuestro es parte de nuestra cultura. No es un invento mío. Esta es una tradición en la familia. Estudios académicos, científicos, me han ayudado muchísimo para yo poderles explicar y decirle a ustedes en qué consiste una ingesta de San Pedro, de ayahuasca. Cómo entro en trance, cómo visualizo, cómo veo tu mal, tu problema que estás atravesando y cuál es la solución, que es lo más importante. Yo sé que muchos que me están escuchando, en todo el Ecuador me están escuchando, y muchos, su problema es la deuda, la deuda. Están endeudados. Algunos que invirtieron en un negocio, otros que sacaron un dinero para prestar, otros que prestaron un dinero solo para celebrar un cumpleaños y que pensando iba a cumplir con los pagos mensualmente, pero perdieron el trabajo y se complicó todo su situación. Otros que dicen, estoy sufriendo por el amor no correspondido, por la traición, por el engaño. Estos son problemas que todos los días tenemos que atender. Y con todo respeto, con todo profesionalismo, le decimos y le ayudamos y queda en reserva. 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Amigos míos que me están escuchando en España, ecuatorianos que están pendientes de la radio todos los días. Y con muchos dice, voy a llamar a don Pedro porque necesito de su ayuda. Pero sin embargo, pasa cualquier cosita y lo dejan para mañana, para el fin de semana, para el fin de mes, y no hay cuándo llame. Pero usted sabe su situación. Trabajas y trabajas y el dinero pasa, nada más por tus manos. No puedes ahorrar, ya se acerca un nuevo año. Y no hay ni siquiera planes para venir a ver a tu familia porque simplemente no tienes dinero. Usted que ha pasado de trabajo en trabajo, ¿qué pasó? Usted que ha perdido al ser amado, ¿sí? Y que hoy no te importa nada. Hoy debe importarle a usted su vida, señor, señora. No se ha acabado, no se ha acabado el mundo. ¿Estás sufriendo? ¿Quieres que regrese a tu lado? Yo te ayudo a que regrese. ¿Quieres olvidarlo? Te ayudo a olvidarlo. ¿O quieres saber si te conviene o no te conviene? Yo te diré la verdad. 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Margarita desde Murcia, España. Ella es de Guayaquil. Y me dice, don Pedro, muchísimas gracias. Su pareja regresó. Su pareja se fue a trabajar a Francia y desde allá había comunicación y de ahí tuvieron problemas por celos, porque a ella le llegaron comentarios de amigos que él allá tenía otra mujer. Él lo negó y así se distanciaron. Pues pasó el tiempo y ella me dice, don Pedro, él me está llamando, me dice que me ama y quiere venir a verme, pero yo ya no confío en él, pero lo sigo queriendo. Y yo le dije, ¿quieres olvidarlo o quieres que te ayude a perdonarlo? Ella me dijo, sí lo necesito. Si él regresa, yo le recibo. Hoy están juntos, hoy se han dado una oportunidad. Aquí estamos para ayudar, amigo mío. Amigo que estás muy lejos de tu patria, muy lejos de tu familia, que te sientes solo. Y algunos ya perdieron al esposo. Lo dejó el esposo. Los hijos tienen su hogar, están solitos. no tienen a nadie, ¿sí? Porque así lo dice. Hoy, como no tengo que darles, nadie me llama, amigo, para usted, en la invitación. Tienes que preocuparte en ti mismo, tienes que valorarte, tienes que quererte. Hay muchos que dicen, yo trabajo para ayudar a mis hijos, tus hijos ya están grandes, tienen su familia, tienen sus hijos, pero usted no piensa en usted, no vas al médico, no te chequeas, tienes problemas, no visten bien, no comes bien, no tienes un ahorro para tu vejez, porque todo lo das a tus hijos. Tus hijos ya son grandes, son responsables de su hogar, pero sin embargo usted sigue ayudando. ¿Qué va a ser el día que usted no exista, señor? Ellos van a seguir viviendo, ellos van a encontrar la solución, pero usted ya no estará. Usted tiene que cuidarse, amigo mío. Hoy necesitas encontrar un mejor trabajo, te ayudo a encontrar un mejor trabajo. Hoy quieres un remedio que te levante el ánimo. ¿Cuántos cargan esa cruz de sufrimiento? Dicen, mi primera mujer me engañó, la segunda igual, la tercera, solo interesadas me llegan a mi vida. Y lo saben, lo admiten, pero no hacen nada. Cúrese, mi amigo, para que lleguen personas buenas. Te visita el primo, quiere dinero. Te visita la hermana, quiere dinero. Te visita el amigo, quiere dinero. No tienes nada. Valórate. Usted tiene que pensar en usted. Amigos míos, muchísimas gracias. Gracias a todos ustedes. Ricardo, gracias desde Nueva York. Él es de Riobamba. Y me dice, don Pedro, hoy tengo un buen trabajo y también un emprendimiento, un negocio que estoy realizando con mi hermano y que nos va súper bien. ¡Qué bueno! ¡Arriba esos ánimos! ¡Siga adelante! Yo le dije, usted va a tener mucho dinero, usted va a ser millonario. Y si en un momento dudó, ahí está. Que todo se logre en la vida, hay que proponerse. Sí, ahí tienes un cerebro que necesita esa energía. Hoy lo tienes lleno de pesimismo. Hoy crees que así es tu suerte, que crees que así es tu destino, y no es así. Voy a ayudarte a triunfar. Tienes un negocio. Yo pongo mis secretos en ese negocio y se llenan de clientes. Quieres atraer bastante clientes. Tienes tu panadería, tu bodeguita, tu almacén, tu taller. Yo te ayudo a llenarle de clientes. Amigo empresario, tienes un nombre, tienes una marca, y que siempre fuiste un empresario exitoso, pero hay malas inversiones, y a lo mejor esa es tu situación. Invertiste mal y perdiste, o confiaste en tu contador, en tu administrador, en tu familia, y te han llevado a la quiebra, y hay una deuda grande en el banco, en la cooperativa, con la familia. Ya no sabes qué hacer. Yo te digo, ¿qué vas a hacer? ¿Cómo vas a salir de esas deudas? ¿Cómo vas a salir adelante? 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Ana, la señora Ana me escucha en Francia. Ella, por mucho tiempo sufriendo de tiroides, me pidió un remedio, se lo enviamos por Geomil Express. Ella está agradecida, está muy bien. Otra comunicación tenemos de Fabiola. Fabiola me está escuchando en Madrid, España, y me dice, gracias, don Pedro, porque ayudamos a su hija. Tenía problemas con su yerno, celos, pleitos, estaban separados, de nuevo se juntaban, de nuevo se separaban. El yerno se comenzó a dedicar a la bebida con dos hijos. Ella sufría viendo cómo su hogar de su hija se destruía. Entonces me llamó y me dijo, don Pedro, ahí está la foto de los dos, cúbrelos por mis nietos. Ahí están servidos. Amigos míos, todo se puede. Le pides con fe a la mesa chamánica de América y le garantizo que su sueño se hará realidad. ¿Quieres tener tu casita, tu carro, tu negocio, dinero, mucho dinero? Tienes que curarte, botar toda envidia de la gente, toda maldad, todo pesimismo, y te paras. Te levantas. Amigos míos, gracias a todos ustedes. Sí, aquellos hombres que estaban deprimidos, tristes, porque tenía un gran problema con la pareja, por impotencia sexual. El caso de Francisco, que me está escuchando en los Estados Unidos. Él me llamó, me dijo: don Pedro, he escuchado del Michaco, le tengo fe, envíeme ese preparado. Estoy sufriendo de debilidad sexual, tengo problemas con mi pareja, ayúdeme, no quiero perder a mi mujer. Le enviamos el Michaco, me llamó, le hice un ritual, se hizo un buen baño, se iluminó, tomó su Michaco. Hoy día dice: gracias, don Pedro. 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Paulo de Cayambe me dice: don Pedro, muchísimas gracias, él está contentísimo. Vendió su camioneta, pagó su deuda y con un dinero que le sobró puso un emprendimiento y él está ganando dinero. Él está ganando dinero y está bien con su familia. Amigos míos que me escuchan en todo Pichincha, en todo Quito, allá en Aloa, Francisca me dice: don Pedro, muchísimas gracias. Ella estaba muy enferma de la diabetes, le cuento. Terriblemente mal, ya estaba a punto de perder totalmente su vista. Tenía también una pierna con una herida que no le dejaba ni caminar. Con 63 años de vida, ella dijo: ya no puedo más y mejor que Dios me recoja. Pero Dios dijo: no, debes seguir viviendo por tus hijos, por tus nietos, por todos los que te quieren. Ella vino aquí a Quito, le hizo una buena limpia, un buen remedio y está dando su testimonio. Amigos míos que me están escuchando en todo Riobamba, en Ambato, La Tacunga, Cotopaxi, en el Oriente, en Macas, en el Tena. Amigos que necesitan ayuda, yo sé que muchos de ustedes me están escuchando en Alausí, en Guamote. En Guamote, la señora Julia me está escuchando. Ella está agradecida porque curamos a su hijo, Juan Carlos, su hijo, que ya lleva varios años en los Estados Unidos. Cuando le dejó la mujer, se dedicó a la bebida. Él es maestro albañil, ganaba bien, pero todo lo gastaba en el trago. Y perdía buenos trabajos por irresponsable. Su madre aquí lloraba por él, le llamaba, le suplicaba: hijo, cualquier cosa te va a suceder, cualquier desgracia, deja la bebida, olvide esa mujer. Pero él no podía con el vicio, con el dolor que llevaba, porque la mujer lo había abandonado por otro. Entonces, una madre que es única, ella me envió la fotografía, le hice un trabajo, ahí está su hijo, gracias a Dios, sin vicio, trabajando y saliendo adelante. 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
0: Muy bien, señoras y señores, marcamos las 5 de la mañana con 20 minutos. 5 de la mañana, 20 minutos. Saludos a mis amigos allá en el colectivo Los Guardias de Salinas. Un abrazo a mi linda gente en Salinas. Vamos, la música sigue.

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1: 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Recuérdelo. Claro, mis amigos, bueno, queremos invitarles también a ustedes a participar con nosotros. Si pudieras enviarle un mensaje anónimo a tu yo del pasado, ¿qué le dirías? ¿Qué le dirías? Saluditos para Isaac Rojas. Oye, Isaac Rojas, bueno para una barra, ¿no? Bueno para una barra, Isaac Rojas.
2: Casi se para de cabeza.
1: Sí, buenazo, chévere, pero bueno, eso es lo importante, fieles al deporte. Invitados todos entonces a verle hoy en la noche las goleadas de Isaac Rojas. Estaremos en un encuentro deportivo también, el Club Sport Los Dueños del Ritmo, ahí vamos a ver qué pasa, claro. Saluditos, Gaby Herrera, qué gusto. No, eso yo ya me la sé. Si ya me quedé dormida, dice. Con todo el gusto, Gaby, un abrazo fuerte para ustedes, para el Joso también. Un saludo a mi linda gente allá en Vista Hermosa. Quiero enviar el saludo también para Wellington en radio y Carolina Cargua, escuchando como todos los días la radio ya en el recorrido de la Cervecería Nacional en Pifo. Con todo el gusto del mundo, chicos, que le vaya de maravilla. A nuestra querida compañera amiga también, para Jocelyn Silvana, muchísimas gracias. Para Zoraida también, qué lindo, gracias por estar siempre con nosotros aquí a través de América Estéreo, el programa chicherísimo. Ya son las 5 de la mañana con 30 minutos, 5 de la mañana, 30 minutos.
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0: qué buena música, señoras y señores. Seguimos disfrutando. Este es el programa chicherísimo para ustedes hasta las 6 en punto de la mañana. Permítanme enviar el saludo. Quiero, pues obviamente, llegar un saludo para aquella chiquilla que en ese entonces era chiquilla, ahora ya es chica. Claro. Saluditos para Margot. Un fuerte abrazo. Que todo le vaya excelente, qué gusto. Y saber que está bien a los años, en serio, a los años. Quiero también enviar un saludo para Diego Salazar, el director del trío Son del Alma. Un abrazo a ustedes, quienes hacen música, quienes difunden nuestras canciones también a través de la guitarra, los requintos y, claro, las voces melodiosas también a todos ustedes. Gaby Herrera, buenos días, dice. Buen miércoles para todos, casi me quedo dormida. Bueno, eso ya no es, ya no es novedad, Gaby. Buenos días. Quiero también enviar un saludo muy especial para nuestros grandes amigos quienes nos escuchan, para Ani Muñoz, buenos días, igual saluditos, bendiciones para usted, saluditos para José Luis Pilatuña, un abrazo, líder, dice, estamos full volumen, Radio América desde Salinas, un abrazo a mi linda gente allá en Salinas, buenos días, ¿cómo estamos? Todavía soy adolescente. Bueno, permítame enviar un saludo, claro, y con todo el gusto del mundo, nosotros también queremos felicitar a cada uno de los profesionales ya que el día de ayer, pues obviamente ya tuvieron ese, ¿qué será? Ese certificado, ese diplomado, claro, también pues obviamente a todos quienes ya se graduaron el día de ayer, de todos unos profesionales, en este caso quiero enviar un saludo para Juan Francisco Portero, que el día de ayer se graduó ya de psicólogo en la universidad, gracias, y pues obviamente de parte de su padre, de parte de Henry Pato, y claro, felicidades Patricio, felicidades a tu hijo y que ejerza la profesión, pues obviamente como Dios manda. Claro, siempre a brindar el saludo y el apoyo a toda la gente que lo necesita brindar y pues obviamente si ya se graduaron, que ese profesionalismo siempre lleve de la mano. Muchísimas gracias. Listo, con esto ya marcamos las 5:42. 5:42. Saludos para mi esposita, dice, para Elizabeth Palacios, que está lista para salir a trabajar de parte de Gato Daddy. Un abrazo, que le vaya bonito a la señora, a ustedes que ya vayan a salir también a sus labores, que les vaya excelente, que todo les vaya de maravilla. Buenos días, amigos, tengo un lindo día full, dice. Un saludo para la Yede Tabacundo, el complejo deportivo DJ Ecuaboli, en sintonía de su excelente programación. Bendiciones. Muchísimas gracias, mis amigos, allá en la Yede Tabacundo, mis amigos de Tabacundo, un abrazo.
1: También enviamos un abrazo y un saludo inmenso para Lucrecia

0: Jota, para su señor esposo, también para José Cuazaput, en el sector del Parque de los Recuerdos, como siempre en sintonía de América Estéreo.
1: Perfecto, qué lindo. Bueno, por acá también dice, yo también ya me voy a alistar, me voy a duchar, me voy a... Ahí nomás, ya, claro. 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Buenos días, un saludo porfa para mi princesa Daniela Catucuamba. A ver, sí, para Daniela Catucuamba, que en Llano Chico, que Diosito lo bendiga muchísimo, gracias. Por acá también saludos, dice, para mi orcito, para Eli Yumikinga, ya está haciendo el desayuno en la mitad del mundo. Buenos días a mis amigos de la mitad del mundo, claro, a las señoras que se despiertan ya a esta hora a preparar el desayuno. Póngale una pizquita más de volumen y ya va a ver que ese desayuno le va a salir riquísimo, con un sabor a chicha, pero no de esa chicha, cuidado.

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Muchísimas gracias. Permítame enviar saluditos. Dice, hola, por favor, un saludo para mi hija, para Jennifer Camacho, que ya se levante al trabajo. Ya, por favor, señorita Jennifer, ya es hora de salir a trabajar. Por favor, Angie Muñoz me dice, por favor, ¿puede decirle al José Luis que se levante a ayudar a preparar el desayuno? ¡Claro! ¡Despierte, José Luis! ¡Levántese! ¡Ayúdele a la señora a preparar el desayuno! ¡Claro! Sí, sí, es verdad. Ayude también en la casita. Bueno, queremos enviar también el saludo muy especial para Wellington Andrade, que ya va 2 horas laborando, dice, de este hermoso día, trabajando en la unidad educativa La FAE número 1 y en la Galviña. Saludos también para ustedes, bonito día, gracias. Saludos para Carolina Andrade también, para Carolina Cargua, con todo el gusto del mundo. Sí, sí. Saludos para el topo, Eric Topanta, los años que asoma el topo, con todo le enviamos un fuerte abrazo. También queremos enviarle el saludito.

0: Sierra.
1: Muy bien, llegando a la parte final y a los últimos saludos. Saludos para Helen Nicole de parte de su amor. Que le vaya súper bien en la universidad, que le vaya excelente de parte del amor de su vida, de parte de Isaac. Eso, un saludito, que le vaya de maravilla, con todo el gusto del mundo. Bueno, nosotros llegamos a la parte final del programa, no sin antes invitarles a ustedes a mantenerse siempre en sintonía de la campeona. Fantasma dice, y gracias por la buena música, nos vamos.
2: Nos vamos el día de mañana, Majestad Candela, una cita también. Nos volvemos a escuchar 4 en punto. Que les vaya súper bien. Haga el bien sin mirar a quién. ¡Feliz miércoles para todos!
1: Perfecto, señoras y señores, recuerde, a continuación se viene el programa informativo Buenos Días América, con la conducción del licenciado Jorge Washington Ñacato, el licenciado Ramiro Díaz, en la consola master Gabo Zarzosa DJ, la dirección general del doctor Galo Enríquez y Enríquez. Por nuestra parte, el día de mañana nos escuchamos 4 en punto. ¡Cuídense mucho! ¡Un fuerte abrazo para ustedes! Y claro, que tengan un maravilloso miércoles. ¡Chao!

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3: Hola, hola, ¿qué tal? Muy buenos días, buenas tardes, buenas noches. Amigos oyentes de la gran cadena radial América en el Ecuador y el mundo entero, qué gusto, placer enorme, como siempre, volver a encontrarnos en esta jornada de trabajo correspondiente a día miércoles. Estamos ya en mitad de semana, el calendario marca 23 del mes de septiembre de 2026. Listos, como es característico, para compartir con ustedes hasta las 9 de la mañana en punto los hechos noticiosos más destacados en el ámbito local, nacional, internacional, deportivo y también las entrevistas. A nombre de nuestro principal, director general de la cadena radial América del Ecuador, Galo Enríquez y Enríquez, Ramiro Díaz, Gabriel Zarzosa y este servidor, Jorge Washington Ñacato, les damos la más cordial bienvenida a este boletín de noticias. Gracias a todos ustedes por acompañarnos día a día en las diferentes frecuencias en el Ecuador y el mundo y ponernos en el primer lugar de sintonía de todos los informativos del país. Estamos en Ibarra a través de América Ibarra en la frecuencia 89.1 FM estéreo. América Tulcán, llegando a la parte sur del hermano país de Colombia en 89.7 FM estéreo. América Guayaquil, 93.3 FM estéreo. También nos retransmite Presencia Ecuatoriana en Nueva York, Super Radio Costa Visión en Chicago, Estados Unidos, y en España nos pueden seguir a través de la señal 90.5 FM en Madrid, 106.5 FM en Toledo y 107.0 FM en Zaragoza. Nuestro canal de televisión en el Internet, América TV, permanentemente activado, habilitado. Mañana fría, como ya es costumbre en la ciudad de Quito, poca claridad a esta hora en el distrito, pero nos permite visibilizar un cielo cubierto a esta hora de la mañana. Hay una ligera capa de neblina que también se puede ver en la parte sur, suroriente, suroccidente, así es que tener mucha precaución a los conductores que a esta hora ya circulan por diferentes vías y avenidas en la ciudad capital. Recuerde usted que hay que reducir velocidades, sobre todo en las vías consideradas rápidas como la Simón Bolívar, porque hay tramos también en muy mal estado y eso también es causa de siniestros de tránsito. Conducir con mucha responsabilidad, salir 5, 10 y hasta 15 minutitos antes siempre va a ser lo mejor para llegar a tiempo a nuestros lugares de destino. Hay vías cerradas a causa de rehabilitación en la carpeta asfáltica. A eso súmele el alto parque automotor por el ingreso a las actividades escolares que ya se desarrollan con total normalidad y consecuentemente toma mucho más tiempo de trasladarse de un lugar a otro. Así es que por favor tengan en cuenta esta información para no llegar tarde a su lugar de destino. Estaremos compartiendo con ustedes a lo largo de este servicio informativo una importante agenda de invitados que hemos preparado para esta jornada. Dialogaremos a primera hora con Carlos Saldumbide, candidato a la concejalía de Quito. Estaremos pasando revista su propuesta. También estará en esta mesa de trabajo Juan Carlos Díaz Granados, de la Cámara de Comercio de Guayaquil. Hablaremos sobre el impacto de la decisión de desconexión del sector industrial por un día. También estará en este servicio de noticias Pablo Lucio Paredes, analista de temas económicos, catedrático universitario. Hablaremos sobre las cifras que presenta el Banco Central del Ecuador sobre el crecimiento económico. Jorge Martínez, secretario del Comité de Trabajadores de la Empresa Eléctrica Quito. Con él estaremos analizando las medidas para enfrentar el estiaje que el gobierno nacional analiza y pone en escena cuando los embalses de las principales centrales hidroeléctricas, sobre todo asentadas en el Paute, están bajando drásticamente y eso hace que los apagones una vez más se registren como fantasmas y que pueden aparecer. Andrés Jaramillo, analista de temas políticos. Con él estaremos hablando sobre las candidaturas y las redes sociales. También estará en esta mesa de trabajo Santiago Morocho, candidato a la alcaldía del Cantón Rumiñahui. Pasaremos revista a su propuesta, el nuevo modelo de gestión que plantea para el cantón Rumiñahui, toda vez que hay varios problemas en ese cantón colindante con Quito, similares a los que enfrenta la capital de la República del Ecuador. Así arrancamos entonces este servicio informativo.
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3: Son ya las 6:07 a.m. 6:07 a.m. en todo el Ecuador continental, 1 hora menos en la región insular. Tiempo de poner a consideración de ustedes los hechos informativos más importantes en titulares. Mucha atención. El Laboratorio de Estado de Derecho de la Universidad de Nueva York alerta sobre hostigamiento a Tribunal Constitucional en nuestro país. 185 empresas de Ecuador reducirán el consumo de luz una vez por semana y algunas cambiarán su jornada laboral. Caso Blanqueo Fito, empresa Queen Water, ligada a esposa de alias Fito, reportó pérdidas antes de la sentencia de liquidación. Presidente Noboa decreta la suspensión de la jornada laboral en Ecuador el viernes 20 de noviembre de este año. Presidente de la República plantea usar base de Taura para cooperación militar con Estados Unidos, Brasil y la Unión Europea. Daniel Noboa impulsa inversiones y financiamiento energético durante su gira por la ONU. Y el tribunal niega suspensión condicional de la pena para Lenin Moreno y otros 11 procesados en el caso Sinohidro. Estas y otras novedades noticiosas las compartiremos con ustedes en detalle en este servicio informativo de Buenos Días, América.
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2: ¡Buenos días!
3: Poco a poco se aclara por completo la ciudad capital, el cielo se muestra cubierto a esta hora de la mañana, mucha precaución a la hora de salir de casa, salga 5, 10 y hasta 15 minutitos antes de lo previsto, de lo que normalmente acostumbra para no llegar tarde a su lugar de destino. Recuerden ustedes, amigos, amigas, que hay un alto tránsito vehicular en distintos puntos de la ciudad, sobre todo en horas pico. Y eso complica el tránsito vehicular. A esta hora de la mañana ponemos a consideración de ustedes el detalle de las noticias más importantes de carácter nacional. Mucha atención. En medio de la época de estiaje, varias empresas de alto consumo eléctrico cambiaron su jornada laboral regular de martes a sábados desde este 22 de septiembre de 2026. Así lo informó el Ministerio de Ambiente y Energía a la prensa. Se trata de negocios que forman parte del grupo Alto Voltaje AB1, es decir, aquellas que por sus procesos y giros de negocios demandan más energía eléctrica, entre ellas fábricas de cemento y plástico y camaroneras. Estas empresas están precisamente ubicadas principalmente en Guayaquil y Durán, en la provincia del Guayas. La medida de cambio de jornada se suma a los cronogramas de desconexión eléctrica de un día a la semana que tendrán las compañías de mayor consumo desde este 22 de septiembre del 2026. Inicialmente, el Ministerio de Ambiente había informado que unas 145 empresas se sumarían a la medida, pero la tarde de este 22 de septiembre, la institución confirmó a través de un comunicado que son en total 185 empresas de alto consumo de energía eléctrica. A través de esta acción se prevé reducir aproximadamente 1 gigavatio de consumo de energía diaria, asegura el ministerio en un comunicado. Para reducir el consumo de energía eléctrica del Sistema Nacional Interconectado, las 185 empresas tendrán 3 mecanismos, dice el ministerio. Reducción de la carga, autogeneración de electricidad o la reorganización de sus procesos productivos. El Ministerio de Energía recalca que el corte del suministro eléctrico a las empresas de alto consumo eléctrico será temporal y se mantendrá mientras las condiciones operativas y energéticas del sistema así lo requieran. Con estas medidas, el gobierno nacional busca alargar las reservas de agua del embalse de Mazar, principalmente, que es parte del complejo hidroeléctrico Paute Integral, hasta al menos diciembre de 2026, aseguró el ministro de la Energía, Juan Carlos Blum, en entrevista con la prensa el pasado 18 de septiembre. Si no hacemos nada, el agua del embalse llegaría a mediados de octubre, quizás la tercera semana, añadió Blum. El embalse de Mazar es clave para el sistema eléctrico, pues alimenta al complejo Paute Integral, el más grande del país, compuesto por tres centrales, Mazar, Paute, Molino y Sopladora. En conjunto, las tres hidroeléctricas tienen una potencia instalada de 1.757 megavatios y pueden cubrir hasta el 30% de la demanda eléctrica nacional.
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3: Avanzamos en el tiempo, son ya las 6 de la mañana con 12 minutos, 6 horas 12 minutos en todo el Ecuador continental, una hora menos en las Islas Galápagos. Mucha atención. La independencia judicial y el rol de contrapeso constitucional no son un formalismo, constituyen la última línea de defensa contra la concentración del poder y la arbitrariedad de cualquier Estado constitucional de derechos y justicia. De 56 páginas y bajo el título Represalias del Poder Ejecutivo contra la Corte Constitucional de Ecuador, el Estado de Derecho bajo amenaza, el informe sobre la crisis institucional ecuatoriana del Rule of Law Lab de la Facultad de Derecho de la Universidad de Nueva York recuerda que el control de constitucionalidad es indispensable para garantizar que las políticas de seguridad que emprende el Poder Ejecutivo en el país se enmarque en la legalidad y el respeto a los derechos humanos. En democracia, la crítica a las decisiones judiciales está protegida por el derecho a la libertad de expresión y constituye un elemento fundamental del debate público, expone el reporte. Y continúa. Los ataques del Poder Ejecutivo contra la Corte Constitucional del Ecuador y sus jueces exceden claramente los límites de la crítica legítima y constituyen amenazas a la independencia judicial. La investigación enfatiza que someter la política de seguridad a los límites constitucionales no debilita la lucha contra el crimen organizado. Por el contrario, es una condición necesaria para que esa respuesta sea sostenible, legítima y eficaz. En esa línea, el documento reafirma que la independencia de los jueces es un pilar fundamental del sistema republicano. El informe categoriza las presiones desplegadas por distintos poderes del Estado en contra del máximo órgano del control constitucional según el rol de los actores políticos. Retórica hostil, exhibición pública e intimidación de magistrados son puntos que identifica el informe. El informe también analiza si la Contraloría y la Fiscalía General actuaron de manera selectiva y coordinada en relación a ciertos fallos desfavorables al gobierno nacional.
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3: Son ya las 6 de la mañana con 15 minutos, 6 horas 15 minutos en todo el Ecuador continental, una hora menos en la región insular. Más noticias. El presidente de la República, Daniel Noboa, así planteó este martes que la base aérea de Taura, en Guayas, sea utilizada como punto para actividades de cooperación militar de Ecuador con Estados Unidos, Brasil y la Unión Europea, en el marco de la estrategia del gobierno contra el narcotráfico y el crimen organizado. La propuesta fue expuesta por Noboa durante una entrevista con Bloomberg TV en Nueva York, donde cumple una agenda por la 81 Asamblea General de las Naciones Unidas. En esa entrevista, el mandatario insistió en que Ecuador busca más apoyo internacional en seguridad, aunque sostuvo que las operaciones deben permanecer bajo control ecuatoriano. Taura es una base aérea militar. Estamos trabajando con Estados Unidos, así como con Brasil y la Unión Europea, para tener algún tipo de cooperación entre las naciones para estar en Taura y no necesariamente en Guayaquil, señaló Noboa. Según explicó el mandatario, La intención es utilizar la instalación militar de Taura en lugar de concentrar este tipo de actividades en Guayaquil, donde funcionan instalaciones aeroportuarias, civiles y comerciales. Noboa no detalló durante la entrevista qué tipo de operaciones se realizarían desde Taura, qué personal extranjero podrían participar, ni bajo qué instrumento jurídico se desarrollaría la cooperación. El mandatario aseguró que Ecuador continuará solicitando apoyo a Estados Unidos y países europeos para combatir el narcotráfico. En declaraciones recogidas en la entrevista con Bloomberg, Noboa estimó que unas 1.200 toneladas de cocaína pasan anualmente por Ecuador y calculó el negocio en alrededor de 30 mil millones de dólares al año. Esta cifra corresponde a estimaciones realizadas por el propio presidente. También señaló que aproximadamente el 80% de esa droga tendría como destino Estados Unidos y Europa, y afirmó que Ecuador mantendrá el control de sus operaciones de seguridad.
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3: Son ya las 6:17, 6:17 en todo el país continental. El presidente Daniel Noboa Azín cumplió este lunes una intensa jornada de trabajo en Nueva York. La visita busca posicionar la visión de desarrollo y atraer inversión al país. El jefe de Estado participa en las actividades oficiales de la Asamblea General de las Naciones Unidas. La gira internacional concluirá este miércoles. La presidencia de la República confirmó la presencia del mandatario en el foro internacional. El espacio organizado por la iniciativa Gold House reunió especialistas en política internacional junto a referentes de diversos sectores globales. Noboa expuso oportunidades de crecimiento económico en áreas estratégicas como tecnología, minería, energía y producción agrícola para atraer cooperación internacional. La agenda oficial del lunes incluyó también una entrevista concedida a la cadena informativa internacional Bloomberg TV. Estamos en el tiempo, ya marcamos las 6:19, 6:19 en todo el país continental, una hora menos en las Islas Galápagos. Poco a poco se aclara por completo el distrito metropolitano. El Tribunal de la Sala Penal de la Corte Nacional de Justicia negó este martes 22 de septiembre la solicitud de suspensión condicional de la pena presentada por el expresidente Lenín Moreno Garcés y otros 11 sentenciados por cohecho en el caso Sinohidro. La decisión implica que por ahora no podrán acogerse a este mecanismo alternativo para suspender el cumplimiento de las penas impuestas en primera instancia. Moreno fue sentenciado el pasado 28 de agosto a 5 años de prisión como autor directo del delito de cohecho, dentro de el proceso relacionado con pagos indebidos vinculados con la adjudicación y ejecución del proyecto hidroeléctrico Coca-Codo Sinclair. En total, la Fiscalía obtuvo sentencia contra 20 personas en este caso. Y es que el tribunal rechazó las solicitudes al considerar que cuando comenzó el proceso penal ya se encontraba vigente la reforma al Código Orgánico Integral Penal de 2021, que excluyó la suspensión condicional de la pena para determinados delitos, entre ellos el cohecho. La Fiscalía había solicitado durante la audiencia que los pedidos fueran rechazados. El Ministerio Público sostuvo que la reforma anticorrupción del COIP se encontraba vigente al inicio de la instrucción fiscal y que, por tanto, el beneficio no correspondía en este caso. Las defensas, en cambio, argumentaron que debía aplicarse la normativa vigente cuando ocurrieron los hechos investigados y plantearon el principio de favorabilidad.
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3: Gracias por dispensarnos con su sintonía a esta hora de la mañana. Son ya las 6:21 en todo el Ecuador continental, una hora menos en la región insular. Informamos ahora que la sentencia por el caso de lavado de activos denominado blanqueo Fito, dictado el 28 de mayo del 2026, condenó a la liquidación a la empresa Queenswater S.A. de la esposa de Adolfo Macías Villamar, alias Fito, una empresa que continúa activa y que, según la Superintendencia de Compañías, reportó pérdidas. Casi un mes antes de que se dicte la sentencia oral, la compañía presentó el 30 de abril del 2026 ante la superintendencia sus estados financieros, en los que se refleja que reportó $32,864 de pérdidas en 2025. La empresa también detalla que en el rubro de propiedades, planta y equipos, las cuentas están en cero, según la superintendencia. Declaro que mi gestión se ha alineado al estándar de ordenado empresario y al deber de lealtad, señala Inda Peñarrieta, esposa de alias Fito y gerente de la empresa en mención. Queenswater S.A., creada en mayo de 2018 en Manta con el objetivo de fabricar, distribuir y vender bebidas, agua, hielo y helados, fue señalada por la Fiscalía como una de las beneficiarias de una estructura de lavado de activos creada por alias Fito, según la tesis de la Fiscalía, y que habría operado entre 2020 y 2024. En su sentencia, el tribunal señaló que el perjuicio total del caso al Estado ecuatoriano ascendió a unos $25 millones y que, según Fiscalía, se generó mediante actividades ilegales por la red de Fito. Por el caso fueron condenados 6 personas y a cada una le señaló el monto que habría lavado sin incluir bienes. Monto lavado por Yandri Macías Villamar, hermano de Fito, fue de $1.1 millones. Por Verónica Briones, pareja sentimental de Fito, $1.9 millones. Por Ángel Briones, padre de Verónica Briones, $1.9 millones. Por Dolores Zambrano, madre de Verónica Briones, $8.4 millones y otros en esa misma línea.
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3: Son ya las 6:23, 6:23 en todo el Ecuador continental, 1 hora menos en la región insular. En esta jornada de día miércoles, estamos ya en mitad de semana. Informar ahora que el presidente de la República, Daniel Noboa Azín, decretó la suspensión de la jornada laboral en Ecuador para el viernes 20 de noviembre de 2026, tanto en el sector público como en el privado. Según consta en el decreto ejecutivo 507 firmado el 22 de septiembre, la decisión se enmarca en la realización del Festival Internacional de Artes Vivas de Loja, previsto del 12 al 22 de noviembre en esa ciudad. La suspensión de la jornada laboral será de cumplimiento nacional y no será recuperable, destaca el decreto ejecutivo. El 20 de noviembre no consta en el calendario de feriados, por lo que habitualmente no es un día de descanso obligatorio. Según disposición general quinta de la Ley Orgánica Reformatoria a la Ley Orgánica del Servicio Público y al Código del Trabajo, el presidente de la República, Daniel Noboa, en este caso, podrá suspender la jornada de trabajo tanto para el sector público como para el privado, en días que no estén precisamente en el calendario electoral y en días que no son de descanso obligatorio, jornada que podrá ser compensada de conformidad con lo que disponga dicho decreto. El decreto dispone que durante la suspensión de la jornada laboral se garantizará la provisión de los servidores públicos básicos y esenciales, como agua potable, energía, electricidad, salud, bomberos, terminales aéreas, terrestres y fluviales, así como servicios bancarios. Las máximas autoridades de las instituciones, entidades y organismos del sector público deberán disponer que se cuente con el personal mínimo necesario que permita atender satisfactoriamente las demandas de la colectividad, añade el documento.
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3: Son las 6:26, tiempo de conectarnos con el ECU 911. En esta oportunidad, Luis Insuasti informa al país cómo amanece la ciudad de Quito, cuáles son las últimas novedades. Contigo, Luis, el Ecuador te escucha. Buenos días.
4: Buenos días a todos nuestros queridos oyentes de esta prestigiosa radio. en todo el país. También saludar a nuestros queridos panelistas que siempre están informándonos y trayéndonos las mejores noticias acá en la capital. Ya nos encontramos acá en la sala operativa del ECU 911 para traerles de este miércoles 23 de septiembre el tráfico a esta hora, siendo las 6:26 en el Distrito Metropolitano de Quito. Es así que nos trasladamos al sector de Cotocollao, esto es en las inmediaciones del Estadio Rodrigo Paz Delgado. Tenemos carga vehicular baja, también acá tenemos la parada del metro. Vemos ya gente, personas trasladándose, entrando ya a la estación, asimismo saliendo para dirigirse a sus lugares de trabajo. Si quiere circular por este sector, a esta hora puede hacerlo sin ningún inconveniente. No tenemos carga vehicular alta, más bien tenemos las vías para poder circular sin ningún inconveniente. Ahora nos vamos por este mismo sector, estamos en el sector del Condado. Acá tenemos la vía para podernos ir a Carcelén, asimismo a la avenida Córdoba Galarza. Acá visualizamos, gracias a nuestros amigos de videovigilancia, carga vehicular baja. También recordarles a nuestros amigos oyentes que el pico y placa para este miércoles es 5 y 6. Recuerde, hasta las 9 de la mañana los vehículos terminados en los dígitos 5 y 6, 9 y media, no pueden entrar al Distrito Metropolitano de Quito. Ahora nos vamos ya hacia el sur, vamos al sector de la Villa Flora. Acá también visualizamos carga vehicular baja. Recuerde que esto irá cambiando a medida que pasen los minutos. Por ahora planifique su viaje y, como siempre, desde acá, desde el ECU 911, recordamos, respete los límites de velocidad. Ahora nos vamos a otro sector importante, nos vamos al sector de las cuadras. Acá ya cambia un poco el flujo vehicular, acá tenemos carga vehicular alta. Recuerde, si usted va a circular por acá, tome las precauciones y si puede tomar vías alternas, hacerlo para evitar este tráfico vehicular alto que tenemos acá en el sector de las casas. Ahora nos trasladamos ya más hacia el centro de la ciudad. Estamos en La Marín, acá ya visualizamos carga vehicular media, tanto los carros que bajan en sentido que bajan hacia el trébol y los que suben del trébol ya hacia el playón y para entrar al centro de la ciudad. Y para terminar, nos vamos a San Diego, queridos oyentes. Acá tenemos carga vehicular alta, carga vehicular alta. Planifique su viaje, tome rutas alternas y siempre respete los límites de velocidad. Estamos a 13 grados centígrados, una mañana fría. Recuerde, ante cualquier emergencia, llame al 911. Reportó para ustedes Luis Insuasti, es todo lo que les podemos contar desde acá. Volvemos con ustedes a estudios para más información.
3: Gracias a Luis por ese reporte desde el ECU 911. Vamos a la pausa.
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11: 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Estamos de regreso. 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
3: 6:33, tiempo de recibir en esta mesa de trabajo a Carlos Aldumbide, candidato a la concejalía del municipio de Quito por ADN. A quien le agradecemos, obviamente, por atender esta invitación. Carlos, gracias por estar en esta mesa de trabajo. Lo hemos invitado para hablar sobre las soluciones que debe tener Quito con una administración nueva, porque las seccionales se avecinan para noviembre de este año. A Carlos Aldumbide se le ubica más como vinculado al sector comercial, empresarial. Y empiezo con la primera pregunta precisamente por esto. ¿Por qué Carlos Aldumbide ahora se involucra en la política? Bienvenido, buenos días.
14: Estimado Jorge, buenos días. El agradecido de estar aquí soy yo, a los años que estoy acá, y la verdad es que me siento muy grato de estar aquí y muy contento, muy, muy en casa. Así que muchas gracias por la invitación. Mira, yo soy una persona que nací, crecí y he trabajado toda mi vida en esta ciudad de Quito. Y la verdad es que yo creo que le debo mucho a esta ciudad y le tengo que devolver algo que me dio toda la vida, la oportunidad de estar aquí, la oportunidad de vivir, la oportunidad de desarrollarme profesional y personalmente aquí en Quito. Mi familia es quiteña, mis hijos son quiteños, aunque mis ancestros sean chagras, pero la verdad es que me sentí siempre en la obligación de devolverle algo a la ciudad.
3: ¿Por qué no antes? ¿Por qué hoy?
14: Creo que todo se da a su debido momento. Y yo soy un fiel creyente de que los tiempos de la vida son perfectos y toda la experiencia que he venido ganando en estos 49 años de vida, hoy lo quiero poner a servicio de la ciudad. No vengo con la intención de aprender o de equivocarme demasiado. Todos los días todos nos equivocamos, pero creo que a mis 49 años, con algo ya de trayectoria profesional, tengo mucha experiencia, conozco algo de la ciudad y creo que se le puede aportar más de lo que uno puede ya aprender de este proceso.
3: Carlos, ¿está consciente que el sector privado tiene una dinámica distinta que el sector público y en esa medida la curva de aprendizaje, si se quiere, toma mucho más tiempo?
14: Sí, es diferente. No sé si es más dinámico o no. Afortunadamente yo hace un año y medio, casi dos años atrás, tuve la oportunidad con el presidente Daniel Noboa, confió en mí para primero ser viceministro de Comercio Exterior, donde hice un trabajo con un equipo extraordinario que me encontré en el ministerio. La verdad es que rompí ese paradigma de pensar de que el sector público es un poco lento, es burócrata o hay malos profesionales. Me encontré con un equipo de extraordinarios profesionales que me enseñaron además muchísimo. Y luego tuve la oportunidad de estar en el Ministerio de Producción, Comercio Exterior, Inversiones y Pesca. Y eso me dio un poco la perspectiva desde el otro lado, el que usted justamente dice ahora que me faltaba. Y créame que en el sector público se puede hacer mucho. Se puede hacer mucho y se puede hacer mucho de una forma dinámica, siempre y cuando uno encuentre las formas y tenga efectivamente el conocimiento de cómo funciona el sector público. Así que yo no creo que es un impedimento no conocer a fondo el sector público. Lo conozco afortunadamente, como le digo, y ya tengo lo mejor de los dos mundos. He estado gerenciando empresas en el sector privado, he pertenecido a varios gremios, ya tengo la experiencia en el sector público. Obviamente hay que seguir aprendiendo, pero ya no nos va a coger como que si fuéramos unos novatos. No venimos a improvisar.
3: Ahora, Carlos, estar de concejal en un cuerpo colegiado como Consejo Metropolitano es para dos cosas, principalmente, legislar y fiscalizar. En ese sentido, en materia legislativa, ¿qué propone el Carlos Saldumbir?
14: Mira, yo creo que Quito lo que necesita es un sistema de legislación que sirva para articular la inversión. Que procure una simplificación administrativa en la ciudad y proponga incentivos municipales para fortalecer sobre todo a las MIPYMES y la generación de empleo. Desde el lado que yo conozco, que es del lado productivo, eso es lo que venimos a proponer. Quito necesita ser una ciudad que atraiga la inversión, no solamente extranjera, sino la misma inversión que hay en Ecuador, y que afortunadamente hoy, con todos los cambios que ha hecho el presidente Daniel Noboa, tenemos un riesgo país bajo.

0: crear o insertarse en ese sistema. Lo que nosotros queremos proponer es que Quito sea una ciudad dinámica, una ciudad que sea fácil para venir a trabajar, para abrir una empresa, para conseguir permisos de funcionamiento, que no tenga mayores trabas, inclusive que algunos controles puedan ser ex post, pero que sea una ciudad que dinamice, por ejemplo, el tema de la construcción. La construcción es uno de los sectores que más encadena productivamente hacia atrás el sistema de empleo por todo lo que conlleva, desde la persona que da los almuerzos a los trabajadores de la construcción, las ferreterías pequeñas, las ferreterías medianas, las empresas grandes que venden varilla o cemento. Es un encadenador productivo impresionante. Quito necesita tener una planificación y un desarrollo que nos lleve hacia allá.
1: Simplificar trámites, que según esta administración se ha logrado mucho, dicen.
0: Quito sigue siendo una ciudad, según muchos análisis internacionales, donde crear una empresa, donde conseguir los permisos para funcionar, toman demasiado tiempo. En Bogotá, por ejemplo, usted entra a la Cámara de Comercio de Bogotá y encuentra un letrero que siempre está midiendo cuánto tiempo toma una persona al entrar y salir ya con todos los permisos para poder funcionar en un comercio.
1: ¿Cuánto tiempo toma en Colombia, por ejemplo?
0: Entre 3 y 4 horas.
1: ¿Y acá?
0: Más de 3 días, en el mejor de los casos. A veces dura semanas, dependiendo de las inconsistencias que pueda llegar a tener su papelería, digamos.
1: Algunos hablan hasta de meses
0: para un permiso. Por supuesto. Es que eso le digo, depende mucho de qué tipo de comercio usted quiera abrir, qué papeles o qué documentos le soliciten, y luego las subsanaciones, cuánto tiempo tienen por ley por contestarle. Entonces, Quito necesita ser una ciudad, insisto, mucho más amigable para los comercios, para los negocios, para hacer crecer a la economía.
1: Carlos, por un lado, permisos, simplificar permisos, agilitar trámites, pero por otro, ¿qué tipo de incentivos necesitan?
0: Mire, yo el otro día conversaba en uno de los barrios de Quito, porque yo pertenezco a una fundación que se llama 100 por Quito. Lo que hace esta fundación es tomar fondos del sector privado para poder, en conjunto con la ciudadanía, hacer obras en cada uno de los barrios. Y en esas conversaciones con los barrios, la gente siempre dice, ¿por qué? Por poner un ejemplo, hay más conciertos o actividades artísticas en otras ciudades o en otros países cercanos, y a veces no nos toman en cuenta Quito. Eso es por un tema de impuestos, es un tema de tramitología, que no se dan las condiciones para que Quito sea atractivo para esos empresarios, que inclusive algunos son empresarios turísticos o empresarios que promueven este tipo de eventos artísticos. Quito necesita, en ese sentido, bajar la tramitología, hacer mucho más fácil y, en el mejor de los casos, hablar de una facilidad tributaria para esas personas, porque hay algunas herramientas, inclusive internacionales, que son de internación temporal, por ejemplo, para que los equipos de los grandes artistas no tengan que pagar impuestos a la entrada, sino que paguen simplemente un impuesto temporal, hagan el concierto y luego vuelvan a salir. Esas herramientas en Quito no funcionan de la mejor manera y por eso no lo hacen tan atractivo. El momento que usted hace ese tipo de eventos, genera turismo, genera ocupación hotelera, genera ocupación en los restaurantes, en bares, genera una economía diferente alrededor de ese tipo de eventos y ayuda a que las MIPYMES, que conversamos hace un momento, puedan tener un mejor desarrollo.
1: Pero al eliminar ciertos tributos, ¿la ciudad pierde en ingresos fiscales?
0: No, porque ahora usted está cobrando tributos sobre, pongo el ejemplo, 2 eventos que se hacen al año. Ahora usted va a cobrar tal vez menos tributo, pero sobre 20 eventos que se hacen al año, y va a generar mayor tributación
1: ahora
0: para la ciudad.
1: Tasa sobre tasa.
0: En algunos casos sí, no en todos los casos, pero insisto, lo que nosotros necesitamos es generar volumen de negocios para que ese volumen de negocios nos haga tributar más.
1: ¿Qué otro tipo de legislación necesita Quito?
0: Yo creo que hay que revisar mucho el Código Municipal. El Código Municipal tiene más de 5.000 ordenanzas. Creo que primero hay que hacer una depuración de eso para hacer el análisis de cuáles son las ordenanzas que se pueden mejorar, se pueden revisar, se pueden, en algunos casos, de eliminar, y sobre esa información crear nuevas ordenanzas que nos ayuden a hacer a la ciudad salir del hueco profundo en el que se encuentra.
1: Ahora, en materia de fiscalización, ¿qué hacer?
0: Mire, hoy por hoy, estimado Jorge y ciudadanía, el presupuesto de la ciudad de Quito a cierre de agosto no llega al 50% en su ejecución. Y en el tema de inversión no llega ni siquiera al 29%, teniendo algunas administraciones zonales que tienen ejecuciones muy bajas. Pero sobre todo, si es que hablamos del tema de la inversión, tener al mes de agosto, al octavo mes del año, el 29% de ejecución, hay que revisar eso constantemente, hay que ver de dónde sale el presupuesto, a qué se destina el presupuesto.

0: y fiscalizarlo de una manera adecuada para que la calidad del gasto de ese presupuesto sea la óptima. Cuando uno visita los barrios de Quito, uno ve que Quito tiene muchísimas necesidades. Todos los barrios tienen necesidades. Hasta una pequeña calle de árbol de 200 metros necesita un adoquinado, por ponerle un ejemplo. Teniendo el presupuesto, no se ejecuta. Esas son las cosas que nosotros no entendemos y que tenemos que mejorar en la próxima administración, porque aquí hay un tema importante. Se habla de que no hay dinero. El dinero está asignado. En el presupuesto codificado está, pero no está ejecutado. Entonces, ese tipo de cosas son las que yo creo que la ciudad se merece cambiar, se merece mejorar el nivel de discusión y de debate dentro del Consejo Metropolitano, y eso es lo que nosotros queremos hacer.
1: En ese sentido, entonces, es bueno las reformas que se hizo al COTAT para que se invierta 70% del presupuesto en obra pública y 30% en gasto corriente.
0: Es que la calidad de gasto, que es justamente lo que acabamos de decir, es importante. Y ese cambio en el COTAT es fundamental para que no se gaste en temas populistas, para que no se gaste en conciertos gratuitos, se gaste en la verdadera obra que los barrios de Quito necesitan.
1: Es decir, si llega al Consejo Metropolitano Carlos Aldumbide, ¿fiscalizará esta administración si es que no es reelegida, obviamente?
0: Por supuesto que sí. Por supuesto que sí, eso es lo que nos corresponde y esa es una de las principales obligaciones que tendrá el Consejo Metropolitano de Quito, independientemente de quién esté dentro de la administración como alcalde electo. Nosotros tenemos que fiscalizar permanentemente.
1: Con eso me quedo en atención al tiempo. Carlos, le agradezco por el tiempo también.
0: Muchas gracias, Jorge, un gusto verle.
1: Carlos Aldumbide, candidato a la concejalía del municipio de Quito por ADN.
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1: Son ya las 6:47 en todo el Ecuador continental, una hora menos en la región insular. En esta jornada de trabajo correspondiente a día miércoles, estamos en mitad de semana. Gracias por dispensarnos con su sintonía. A esta hora nos conectamos gracias a la tecnología con Juan Carlos Díaz Granados, expresidente de la Cámara de Comercio de Guayaquil, a quien agradecemos por atender esta invitación. Estimado Juan Carlos, desde la mesa central de América Estéreo le saluda Jorge Ñacato y lo hemos invitado para analizar sobre la decisión del gobierno nacional de desconexión eléctrica en el sector empresarial industrial por un día. Esto a causa del estiaje que ya está golpeando al país y que se necesita de ahorro de energía. En esta medida y con este contexto, Juan Carlos, usted con la experiencia en el sector comercial, industrial, ¿qué le parece esta medida gubernamental? ¿Qué impacto podría generar? Bienvenido, buenos días.
4: Buenos días. Bueno, lo primero, un saludo a usted. Gracias por la invitación. Un saludo también a toda su audiencia. Siempre es un gusto estar con ustedes. Existe un decreto que se llama el decreto 32 que exige a empresas que consumen alto voltaje, se llaman alto voltaje 1, resumen en la sigla AV1, que son alrededor de 145 y 150 empresas de ese segmento, que dejan de usar el sistema interconectado en una jornada cada semana para preservar las reservas hidroeléctricas, y cerca del 90% de estas empresas están en Guayaquil y Durán. O sea que se convierte en un tema regional y un poco lo que se piensa es: si el Estado tiene la responsabilidad de abastecer de energía eléctrica, y esto es una responsabilidad constitucional, y que si nosotros leemos la Constitución, el artículo 55 dice que las empresas, instituciones y organismos que presten servicios públicos deberán incorporar sistemas de medición, satisfacción de las personas usuarias y consumidoras y poner en práctica sistemas de atención y reparación. El Estado responderá civilmente por los daños y perjuicios causados a las personas por negligencia y descuido en la atención de los servicios públicos que estén a su cargo y por la carencia de servicios, la carencia de servicios que hayan sido pagados. Entonces, ese es un poco el contexto. Es un tema preocupante desde el punto de vista de la productividad, que si bien es cierto, supuestamente hay interrupciones en la energía programadas y otras que no son programadas, estas no programadas tienen unos efectos que impactan a las empresas, especialmente a las fábricas, porque algunas maquinarias, por ejemplo, necesitan calentarse 2 o 3 horas para empezar a producir, y lo que se está produciendo y se apaga intempestivamente, entonces genera obviamente pérdidas económicas. O otro caso podría ser que se apaga sin una programación previa, y entonces todo ese turno de esa fábrica ya no tiene nada que hacer para trabajar. Todas esas son hechos que se producen y que además determinan a través de este decreto 32 que menciono, que ciertos de estos negocios tienen que producir su propia energía hasta 100 megavatios. Entonces, si digamos, usted está en el negocio del camarón, ahora también va a tener que contratar especialistas para que le generen energía que no es realmente su negocio, o encontrar alguna forma de producir, porque hay un plazo para que esto ocurra, que es diciembre del 2026.
1: Juan Carlos, esta medida que adopta el gobierno nacional, que involucra a 185 empresas, ¿también va a significar problemas con la mano de obra, es decir, el trabajo? ¿Cómo podría afectar esto también? Porque ya se registran voces de los sindicatos que se afectarían los derechos laborales.
4: Claro, y fíjese que es un decreto, ¿no? Entonces, un poco desde el sector productivo, tratando de, que no es que estamos minimizando la situación, ¿no? pero esto se produce porque no ha habido de la debida planificación de el monopolio del sector público en la parte de la energía para poder generar lo que se requiere en el siglo XXI, y que cada vez se va a requerir más. Entonces, yo no digo que este sea un desafío de este gobierno exclusivamente, sino que esto ya viene desde atrás, pero estamos pagando los platos rotos en este momento y tenemos que resolver. Entonces, todo no está evolucionando de tal manera que no está debidamente organizado. Por un lado, no se ha implementado la generación de energía que el sector público tenía la responsabilidad de implementar a través de las diferentes instituciones respectivas, y por otro lado se está cargando de esa inoperancia al sector privado, que está dedicado a actividades de productividad en sus digamos en una fábrica. Entonces, son dos cosas diferentes y que son un poco injustas. Desde el punto de vista laboral, también hay que conversar con el Ministerio de Trabajo, es decir, los afectados, es decir, estas 150 empresas de diferentes actividades económicas tienen que ir al Ministerio de Trabajo a ver cómo no se afectan los derechos de los trabajadores y cómo se puede manejar esta situación sin generar contingencias laborales y al mismo tiempo sin afectar los derechos de los trabajadores. Pero todo es una situación súper irregular que podría haberse prevenido si hace muchos años atrás o actualmente reformamos la Constitución de tal manera que se pueda, los privados que quieran invertir en el sector de la energía puedan hacerlo, pero en este momento hay un candado constitucional que solo por excepción permite que eso ocurra, y eso es muy difícil que alguien venga a invertir nacional o internacionalmente si es una excepción con unas reglas de juego muy complicadas. Y es algo que no se entiende porque ya vemos lo que está sucediendo en esta entrevista, pero además, si viene alguien a invertir en energía, primero que va a traer recursos. Al traer recursos se va a contratar más gente. Al contratarse más gente, esas personas van a poder consumir en el mercado. Y eso va a ser bueno para toda la economía. Entonces, va a ser un círculo virtuoso y lo más importante, vamos a tener energía eléctrica. Así es que hay muchas tareas que debemos de cumplir en este momento desde el sector público y el sector privado.
1: Juan Carlos, los gastos operativos adicionales que implicaría esta decisión gubernamental para las 185 empresas en mención, ¿podría ser que se traslade estos gastos operativos en los que incurran al producto final en costos que produzcan las empresas?
4: Y lo que pasa es que si estas empresas logran autogenerar, van a tener una energía más, más económica. Lo que pasa es que a su vez, simultáneamente, van a tener que invertir en la generación, es decir, en generadores con la capacidad para poder hacer producir a la planta. Uh-huh. Lo que ocurre es que, no sé, hemos visto durante los cortes, existen generadores, claro, pero esos generadores están diseñados para decir que uno se quede sin energía una hora, dos horas, pero no los cortes que nosotros hemos vivido en el Ecuador, o no para que una planta trabaje durante un día, es decir, son solamente para que la planta no se pare y no existan problemas con partes de esa planta como las que he conversado, por ejemplo, los calderos, por ejemplo, otras partes de esa planta. Entonces se pasan esos minutos o esa hora y la planta sigue operando sin que sus extrusoras, los plásticos, el alimento, el camarón, los equipos electrónicos, los motores se vean afectados.
1: Perfecto, con eso me quedo en atención al tiempo, mi estimado Juan Carlos. Le agradezco también por haber atendido esta entrevista. Que tenga una buena jornada.
4: Buena jornada también, les deseo lo mejor en este día.
1: Gracias a nuestro invitado, Juan Carlos Díaz Granados. Él es expresidente de la Cámara de Comercio de Guayaquil, hablando sobre esta decisión del gobierno nacional de que el sector industrial aporte al sistema interconectado de electricidad a propósito del estiaje que ya se está sintiendo en el país, sobre todo en los embalses de la central hidroeléctrica Paute, que va bajando cada día más, y que se ha decidido que 185 empresas del Ecuador reduzcan el consumo de luz una vez por semana, y para aquello se tiene que paralizar ese día, y consecuentemente los días laborables se van a mover en función de cada una de las empresas, de acuerdo también a sus actividades. En medio precisamente de la época de estiaje, varias empresas de alto consumo eléctrico cambiarán su jornada laboral regular de martes a sábados. Desde ayer 22 ya rige la medida, según información del Ministerio de Ambiente, tras una reunión que se produjo precisamente en la capital de la República el día de ayer con los empresarios, con el sector industrial. Se trata de negocios que forman parte del grupo alto voltaje denominado AB1, es decir, aquellas que por sus procesos y giro de negocio demandan más energía eléctrica, entre ellas fábricas de cemento y plástico, así como camaroneras, entre las principales. Estas empresas están ubicadas principalmente en las ciudades de Guayaquil y Durán, esto en la provincia del Guayas. La medida arrancó ayer, como decimos, 22, y se va a extender dependiendo también de la situación climática, porque estamos exentos una vez más a que las lluvias alimenten los ríos, que estas a su vez alimentan las centrales, los embalses de las centrales hidroeléctricas en Masar. 7:00 a.m, cumplimos con una cadena nacional.
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1: Son ya las 7:01 a.m. en todo el Ecuador continental, 1 hora menos en la región insular. Tiempo de recibir en esta mesa informativa a Pablo Lucio Paredes, analista económico, director de economía de la Universidad San Francisco de Quito, a quien le agradecemos por atender esta invitación. Pablo Lucio, gracias por estar en esta mesa de trabajo. Lo hemos invitado para analizar las estadísticas que presenta el Banco Central como proyección para finales de este 2026 en materia de crecimiento económico, que elevó de 2.5% a 2.7% su previsión de crecimiento económico. Con esta cifra empiezo preguntando, Pablo Lucio, ¿qué elementos se toman en cuenta para proyectar un crecimiento en medio todavía de una crisis en diferentes frentes? Bienvenido, buenos días.
10: Sí, muy buenos días, un gusto estar aquí, como siempre. Mira, el Banco Central tiene una serie de estadísticas que recoge de diversas cosas, ¿no? De las ventas que registra el SRI, de las exportaciones, de las importaciones, tiene modelos econométricos que le permiten ingresar toda esa información y hacer proyecciones, y obviamente las economías son una cosa tan compleja, con tanta información, tanta estadística, tanta cosa, que siempre las proyecciones son lo que son, tienen sus límites, pero siempre es importante hacerlas porque te van marcando una ruta, digamos así, ¿no? Y el Banco Central, obviamente, dentro de esas estadísticas y dentro de esos modelos que tiene, incorpora las cosas que pueden suceder. Ahorita ya estamos en el mes de casi octubre, ¿no? Claro. Estamos en septiembre, pero digo casi octubre. Uh-huh. Entonces, ya solo quedan 3 meses, dice, yo ya sé lo que ha pasado hasta ahora, más o menos, qué puede pasar de bueno, de malo, de aquí hasta diciembre. ¿Será que el fenómeno del el Niño ya empieza y entonces incorpora el fenómeno del Niño? ¿Será que tendremos problemas eléctricos? Incorpora eso, ¿no? Y normalmente tiene diversos escenarios, el escenario más optimista, el más pesimista. A nosotros nos dan una especie de promedio, te diría yo, entre los diversos escenarios. Y cuando tú dices, uno dice, ha pasado la proyección de 2.5 a 2.7, la verdad está dentro de la, yo les llamo el error estadístico, ¿no? O sea, no es una gran diferencia. Pero soy franco, a no ser que realmente el fin de año sea dramático, yo creo que incluso las cifras finales podrían ser mayores, podríamos estar alrededor del 3% de crecimiento. Pero no hay que emocionarse mucho con eso, porque el Ecuador necesita crecer alrededor del 5%. ¿Para qué? No para que tú y yo podamos conversar de este tema, que es muy agradable, sino para que mejore la calidad de vida de la gente, que es lo que realmente importa.
1: Pero frente a Perú y Colombia estamos prácticamente en nada de crecimiento, Pablo Lucio.
10: Bueno, ellos tampoco están con crecimientos del otro mundo, ¿no? Pero finalmente lo que importa es hacernos la pregunta, para que la vida de los ecuatorianos mejore, que es lo que nos importa, cuánto debemos crecer, no durante un año, porque un año puede pasar cualquier cosa, en la vida de uno puede haber un año malo, un año bueno, un año buenísimo, lo que sea, no, es en tendencia, ¿no es cierto? La vida se construye en tendencia. El Ecuador debería crecer los próximos 20 años alrededor del 5% anual, y estamos, digamos, por decir algo, entre el 2.5 y el 3 permanentemente. Incluso la proyección que hace, y tú lo has visto, la proyección que hace el Banco Central hacia el año 2030 es del 2.7% al año. No, necesitamos crecer 4.5-5% al año. No es fácil, pero ese debería ser el objetivo.
1: Pero Pablo Lucio, para este año que está previsto 2.7 y podría ser hasta 3, como dices tú, ¿no es ser demasiado optimista frente a los dos problemas que ya mencionas y que pueden ser fuertes como fenómeno del Niño último trimestre y también los posibles apagones? Para evitar eso, sí, ya se toman medidas.
10: Sí, podría ser. Por eso te digo que el Banco Central tiene escenarios positivos y escenarios negativos, probablemente el más negativo no es de 2.7, sino será del 2, ¿no? Pero también ten en cuenta que si se diera el fenómeno del Niño, que no parece que va a ser en el mes de octubre, sino será quizás noviembre o diciembre, lo mismo el tema eléctrico, es 1 o 2 meses de 12. Entonces, por más que tenga un impacto, es solo una doceava parte, ¿no? Entonces, en ese caso, el efecto sería mucho mayor en el año 2027.
1: Pero esos escenarios, precisamente, entiendo yo, ahuyenta la inversión internacional, sobre todo.
10: Mira, un país que crece, digamos, entre 2.5 y 3 ofrece oportunidades. Además, no hay que preocuparse solo de la inversión internacional, hay que preocuparse de la inversión nacional. La pregunta importante, mira, en la vida es, respecto a la inversión, es, supongamos que tú tienes un negocio. Y tú dices, yo quiero invertir en ampliar mi negocio. ¿Lo harías o no lo harías en este momento en el Ecuador? ¿Te lanzarías o no te lanzarías? Te pregunto a ti. Cambio el rol de...
1: para responderte, personalmente no lo haría por las condiciones que existen en el Ecuador.
10: Ese es el tema, exactamente. Entonces, olvídate el internacional, porque si el ecuatoriano tiene dudas, imagínate, el internacional dice, si tú tienes dudas, con más razón yo que vivo afuera.
1: ¿Y cómo, cómo levantamos o despejamos esas dudas para el ecuatoriano?
10: Ese es el tema fundamental. Entonces, para eso, tenemos que tener un objetivo de pensar que crecemos al 5%, y sucede lo mismo que en la vida personal o empresarial. Supongamos que no te está yendo muy bien o estás creciendo poco en tu vida personal o empresarial, porque nuevamente sí estamos creciendo, no hay que decir, o sea, parecería que no crecemos, no, sí crecemos de ese 2.5-3%, pero digamos que estás creciendo poco en tu negocio o en tu vida personal y tú dices, quiero mejorar. ¿Y tú qué haces? Ahí tienes dos opciones. Una, te cruzas de brazos y dices, bueno, yo espero que me caiga, ¿no?
1: El milagro
10: y con eso crezco. O la otra, tú dices, a ver, voy a analizar qué cosas estoy haciendo bien, qué cosas estoy haciendo mal, en qué tengo que mejorar. Es lo que uno hace, ¿no es cierto? Entonces, en el Ecuador tenemos que hacer exactamente eso para crecer al 5%. ¿Y por qué te digo el 5%? ¿Y qué significa el 5%? Significa que en 14 años, que no es mucho en la vida, en 14 años, en promedio, la gente duplica su nivel de vida, digamos así, uh-huh. ¿no? Entonces, por eso 5% es un buen crecimiento, es un buen objetivo, ¿no? Pero, necesario.
1: Pero, Pablo Lucio, ¿cómo invierten o cómo hace la gente para invertir si no tienes dinero y no eres sujeto de crédito tampoco en este
10: sí,
1: país?
10: Sí, es que hay muchas cosas que hacer, por eso te digo. Entonces, tú te haces la pregunta. Entonces, para crecer ese 5%, que te insisto, es importante para la gente que nos oye, no dice qué 5%, yo no tengo idea qué es eso. Ajá. Es duplicar en 14 años el nivel de vida de las personas, ¿no? ¿Es importante o no? Sí, duplicar en 14 años es una cosa atractiva, ¿no? Porque cuando creces al 2%, duplicas en 35 años, ¿no? 35 años es una eternidad. Tú dices, uy, tú me dices que voy a duplicar en 35 años, ya ni me acuerdo lo que es 35 años, ¿no? Pero al 5% duplicas en 7 años. Perdón, en 14 años que te decía. Bueno, entonces, ¿qué tienes que hacer en el Ecuador? Te haces la pregunta, ¿qué cosas hacemos bien? ¿Qué estamos haciendo bien? Las exportaciones privadas, por ejemplo, van bien. Yo creo que es un tema que hay que reconocer. La inflación en el Ecuador, gracias a la dolarización, es baja. En Colombia andan luchando contra la inflación y no logran bajarla. En el Ecuador tenemos inflación de alrededor del 1 y pico%, que es una cosa muy positiva. Bueno, una cosa que es positiva en el Ecuador, aunque la contraparte es penosa, pero las remesas, este año las remesas van a ser 8,000 alrededor, digamos, sí, de 8,000 millones de dólares. ¿No?
1: Eso sostiene nuestra economía.
10: Pero por supuesto que ayuda muchísimo. Porque mira, haz un cálculo, digamos un cálculo muy sencillo. Es un salario básico, con todos los adicionales, con los décimos, que sí, el Fondo sí, reserva con todo, que son alrededor de 600 dólares. Es un salario básico completo para más de 1,000,000 de familias ecuatorianas. Uh-huh. Date cuenta lo que es eso. 1,000,000 de familias que tienen una persona adicional al lado, digamos, que está mandándoles un salario básico adicional. Entonces, obviamente, es un tema muy importante para la economía. ¿Cómo? Claro,
1: incide en el consumo diario
10: y por ende en la economía, por supuesto. Uh-huh. ¿No? Entonces, es muy importante. Te digo, la contraparte de eso penosa es los ecuatorianos que están afuera. Pero, digamos, desde el punto de vista de acá, es una cosa muy positiva. Entonces, ahora, esas son cosas positivas. Ahora, veamos cuáles son las cosas negativas en el Ecuador. Entonces, uno dice, primero, el tema de la inseguridad. Es un tema fundamental. No lo era hace 20 años, hoy lo es. Uh-huh, ¿sí? Uh-huh. Estamos luchando, yo sinceramente, siendo ignorante en el tema, me da la impresión de que sí estamos luchando una lucha que es difícil. Obviamente esto no es una cosa que dices, vea, vaya, déles una pelea ahí y ya le ganamos, ¿no?
1: Y tampoco se termina de la noche a la mañana.
10: No se termina de la noche, capaz que nunca se termina, hay que seguir peleando. Pero creo que estamos haciendo esfuerzos positivos en ese sentido, ¿no? Incluso me parece a mí que el apoyo de los Estados Unidos en diversas áreas es un apoyo bien importante, ¿no? En material, en tecnología, en inteligencia, una serie de cosas. Entonces, primer tema es. Segundo tema, justicia y política. El entorno que vivimos es un entorno de pésima justicia y de pésima política, y además tú sabes unos amarres, digamos así.
1: La seguridad política y jurídica que demandan los inversionistas.
10: Pero yo te voy incluso más allá, no solo la que demanda el inversionista, sino el ciudadano que nos está escuchando. Si mañana tiene un problema judicial, él dice, qué bueno, qué bien que me voy a la justicia a que me defienda. Y qué bien que funciona la justicia. No, tú sabes qué es la primera cosa que le pasa a un ciudadano cuando se acerca a la justicia. ¿Cuál es la primera cosa? Le dicen, tiene que poner, si quiere salir adelante, ponga plata.
1: Corrupción.
10: No, entonces esos vínculos, no solo en la vinculación entre la justicia y la política, sino en la vida diaria, son gravísimos, ¿no? Porque la gente no puede resolver sus dilemas. Alguien se pone un negocio y dice, mañana tengo problemas, ¿a dónde voy? A la justicia, ¿qué tal justicia? ¿No? Entonces, bueno. Entonces, segundo tema, primer tema decíamos la inseguridad, que yo creo que estamos luchando. La vinculación, justicia, política, corrupción, todo eso, me parece que estamos igual de mal. No me parece que hemos avanzado en nada.
1: Sí, pero eso merma en todos los temas positivos que puede estar haciendo
10: el
1: gobierno.
10: Pero, por supuesto, por eso te digo, hay cosas positivas y negativas, pero las negativas hay que mejorarlas. ¿Estamos mejorando justicia y política? No estamos mejorando. Uh-huh. No, ahora mismo en las elecciones, la actuación entre la justicia y la política es una actuación sana. No lo es. Hay que reconocer que algunas personalidades están siendo enjuiciados solo para que no participen en las elecciones. Bueno, segundo tema. Tercer tema, reforma del Estado. El Estado ecuatoriano sigue teniendo un gran déficit, sigue endeudándose, sigue siendo altamente ineficiente, ¿no? Entonces es un gran tema tercero, que no estamos haciendo nada en materia de ¿has sentido tú, la gente que nos escucha, trámites más sencillos, procesos más sencillos, menos friega en la vida diaria? Yo no siento nada, yo siento que es lo mismo de siempre. Uh-huh. Cuarta cosa, petróleo y minería. ¿no? ¿Qué estamos haciendo en petróleo y minería? El gobierno ha anunciado que va a subir la producción a 500.000 barriles, está en 450, 460, que va a subir a 500, ojalá. Pero ¿cuántas veces ya no?
1: Eso desde exactamente, el gobierno de Moreno.
10: Eso es esto, iba a decir. Se habló de 1.000.000, se habló de 800.000, de 700.000, de 600.000, ahora es 500.000. Ojalá se dé, ¿no? Por supuesto, ojalá, pero hasta ahora no se ha dado nada. Minería, seguimos teniendo las mismas dos minas grandes, tú sabes, ahí en Zamora, ¿no? Que es Ecuacorriente y Fruta del Norte. ¿Desde qué año es? Año 2016. Son 10 años, tenemos dos. ¿Dónde está la tercera, la cuarta, la quinta? Si hay un potencial enorme en el Ecuador. Entonces, petróleo y minería hay que empujarlo. ¿Por qué? Porque es parte de la riqueza que tenemos. Tema que hemos conversado algunas veces, sistema de jubilación, de pensiones. Sabemos que es un tema importantísimo para la gente, porque nuevamente para la gente la jubilación es un momento importante de su vida, ¿no? Y quiere tener algo. Sabemos que estamos caminando hacia una quiebra progresiva. ¿Has oído tú, de parte de la clase política ecuatoriana, una discusión seria sobre el tema de cómo vamos a reformar la jubilación? ¿No? Tú sabes que yo estuve en una comisión hace 3 años que hicimos una propuesta y ahí está la propuesta. Los grupos, llamémoslo así, grupos sociales, trabajadores y otros, acaban de hacer ayer o anteayer una propuesta sobre la reforma de eso. Está muy bien que lo hayan hecho. Uno puede estar de acuerdo o no de acuerdo, no importa. Han hecho una propuesta completa, digamos. Pero así.
1: Llegar a un acuerdo difícil.
10: Pero eso es lo que necesita el país, que nos sentemos y discutamos. Por ahora es una propuesta por aquí, una propuesta por allá. Algún día espero que nos juntemos de buena fe para decir, a ver, de lo que tú propones, ¿qué es bueno? De lo que yo propongo, ¿qué es bueno? No, discutamos y lleguemos a algo. ¿Estamos haciendo eso? No lo estamos haciendo. Entonces la jubilación es otro tema. Tú hablabas del crédito. Desde que empezó la dolarización, mucha gente que apoyó la dolarización, me incluyo, hemos empujado la idea de que hay que cambiar las leyes para que haya más banca internacional que pueda venir al Ecuador. ¿Para qué? Para competir con la banca ecuatoriana.
1: Y ahí bajan las tasas de interés.
10: Tema de tasa de interés, tema de ampliación del crédito, tema de tener un mejor sistema financiero. Porque si no, acuérdate de algo, mucha gente tiene que acabar en el chulco. Y el chulco es una locura, primero de violencia, el chulco es violento, y segundo con tasas de interés increíbles.
1: Pero ¿no? Por más bajas tasas de interés que existen en el país, tú tienes que demostrar un historial crediticio y ser sujeto de crédito. Si no tienes trabajo, no eres sujeto de crédito.
10: Por eso, si la economía empieza a crecer al 5, ¿cuál es el objetivo de que la economía crezca al 5%? De que haya más actividad económica. ¿Qué genera la más actividad económica? Lo importante, empleo e ingresos. Es lo que importa en la economía, que la gente tenga más empleo y tenga más ingresos. No, no, nuevamente te digo, no importa la discusión teórica sobre la economía, lo que importa es que la gente pueda mejorar. Entonces te acabo de señalar, no sé, 7, 8, 9, 10 cosas, sí, que son las que tú dices, a ver, si tengo cosas que están bien, tengo que mantenerlas, y las cosas que están mal, tengo que mejorarlas. ¿Cuál de esas estamos mejorando? Casi ninguna, no digo ninguna, pero casi ninguna, porque en tema de la inseguridad me parece que sí estamos haciendo un esfuerzo. El tema de los acuerdos comerciales, también estamos haciendo un esfuerzo, y eso es bien importante, porque justamente eso permite exportar más, generar más ingresos, más empleo. En el resto de cosas estamos parados, ¿no?
1: Parecería que nos quedamos en las buenas voluntades, nada más.
10: En ciertas cosas, sí, por ejemplo, lo que dijimos del petróleo.
1: Ajá.
10: Tantos anuncios, y hasta ahora no vemos ningún cambio. Cierto es.
1: ¿Y de qué depende mayormente? ¿De la voluntad política?
10: Buena pregunta. Déjame pensar un segundo, déjame respirar y pensar un segundo.
1: Porque de esto siempre hablamos, sí, a lo largo de la historia.
10: Y dentro de 10 años vamos a hablar de lo mismo.
1: De lo mismo, exacto.
10: Así es. Y no queda más. Es como en tu vida personal, si yo me encuentro, yo soy tu amigo, me encuentro contigo y te digo cómo van las cosas, me dice, ah, sigo teniendo este problema de no sé qué. Yo te digo, caramba, pero ya son 10 años que hablamos de esto. Sí, pero, ¿no? Está pasando eso, ¿no? Yo creo que depende de dos cosas, al menos. La uno, de la clase política, porque al final nosotros a la clase política le delegamos, claro, cosas importantes, y segundo, de las élites en el país, que las élites sigan empujando esos cambios en el país. ¿Quién es élite? Tú eres élite, los medios de comunicación son élites. Modestamente yo soy élite, ¿por qué? Porque hago parte del sistema académico, etcétera. Somos élite y tenemos la obligación de seguir empujando las cosas para que las cosas se den. Yo sé que no depende de nosotros directamente, sí, pero sí depende indirectamente de seguir empujando el carro.
1: Pero las élites empujan, como tú dices, quizá para su propio molino, por decirlo de alguna manera.
10: Ahí está mal. Exactamente, ahí está mal.
1: Y que eso se ha visto a lo largo de la historia yo también.
10: Estoy totalmente de acuerdo contigo, así es.
1: Esas tenemos un problema también.
10: Por supuesto, son élites malas, digamos así, para ponerle en sencillo. Ajá. La élite buena es la que justamente dice, yo soy élite, tengo una responsabilidad en la sociedad, y esa responsabilidad para mí es empujar las cosas que son buenas, no solo para mí, sino para todos, ¿no? Porque tampoco voy a empujar cosas que son malas para mí, sin tampoco duda, somos angelitos,
1: duda,
10: ¿no?
1: Sin duda, sin duda. Pero ¿hay esa élite buena?
10: Creo que no. Creo que en general no. Creo que sí existe esa élite buena, pero la élite buena está escondida y la élite mala no está escondida. La élite mala sí actúa, digamos así, y la buena no actúa, yo creo. Uh-huh. Entonces, ese es un tema fundamental. Mira un caso.
1: Es como en el tema político, se postulan los malos políticos y buenos están a buen recaudo.
10: Es verdad, ese es un buen ejemplo. Mira, es como el tema de la jubilación. Yo participé en esta Comisión Ciudadana hace 3 años dirigido por Augusto Latorre. Sí, sí. ¿Por qué participé? Por mi responsabilidad de élite. Y traté de actuar bien, no, yo no creo que sea bueno ni nada, soy una persona normal, pero digo, ¿qué traté de hacer? No traté de pensar voy a hacer una propuesta que a mí me favorezca, o que no, nada de eso. Dije, ¿qué es lo más sensato para el Ecuador? No. ¿Qué es lo más sensato para los ecuatorianos? Porque el Ecuador no es nada, son los ecuatorianos, ¿no? Uh-huh. Los ecuatorianos, ¿qué es mejor? Entonces hicimos una propuesta de lo que nos parecía que era más sensato para el Ecuador. Entonces, ese son el tipo de cosas que hay que seguir empujando, pero es muy importante lo que tú decías. Tienen que ser élites buenas que empujen las cosas que son buenas también para ellos, pero también para todos. O sea,
1: las élites malas con los gobiernos de turno malos, cóctel perfecto para que el país no avance.
10: Es un desastre, exactamente. Es un gran resumen el tuyo. Ese cóctel es muy malo, por eso te decía, segundo punto, hay que mejorar la calidad de la política en el Ecuador, hay que mejorar la calidad de las élites. Juntos se pueden empujar, entonces, ¿para qué? Para que el ecuatoriano viva mejor. Eso es.
1: Con eso me quedo, Pablo Lucio, qué gusto conversar, gracias.
10: Un gran gusto.
1: Gracias a Pablo Lucio Paredes, director de Economía de la Universidad San Francisco de Quito.
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1: Avanzamos en el tiempo, son ya las 7:21 en todo el Ecuador continental, 1 hora menos en la región insular. Jornada de día miércoles. A esta hora recibimos en esta mesa de trabajo a Jorge Martínez, secretario del Comité de Trabajadores de la Empresa Eléctrica Quito, a quien le agradecemos por atender esta invitación. Jorge, gracias por estar en esta mesa de trabajo. Lo hemos invitado para analizar un tema que ya genera mucho criterio, debate público a nivel nacional. Y me refiero a la decisión del gobierno en conjunto, se dice, con los empresarios de reducir el consumo de energía eléctrica en medio de un estiaje y que da cuenta de que la empresa se paralice un día a la semana que no consuma energía eléctrica del sistema interconectado, involucra, insisto, a 185 empresas. Este tipo de medidas, Jorge, bienvenido, buenos días, ¿le hace bien al país? Bienvenido, buenos días.
11: Muy buenos días, Jorge, pues un saludo a todos los seguidores de este prestigioso programa de América, saludo a su principal también, a don Galo Enríquez. Permítame decirle que esto es más de lo mismo. Uh-huh. Lamentablemente, aquí es un tema de narrativas, de formas con las cuales se expresan los problemas. Hemos discutido muchas veces con usted y con toda la comunidad. Todos sabemos el tema del estiaje, octubre, marzo, hoy anticipado un proceso de sequía en el país, condiciones de clima, de anuncios con el tema del fenómeno del Niño que generan inmensa preocupación. Por tanto, esto es como la crónica de los apagones anunciados, uh-huh, para ponerle un término, ¿no? Y evidentemente, informes técnicos, el Centro Nacional de Control de Energía, el SENACE, haciendo señalamientos, señores, nos faltan 1000 megas, nos faltan 1300 megas. Y claro, entonces la reflexión al final es, si esto lo sabemos, si esto es parte de un esfuerzo, de una obligación de quienes finalmente toman las decisiones y tienen a su cargo la política pública, la pregunta es, ¿qué ha pasado? Este es un gobierno.
1: ¿Qué se ha hecho?
11: Claro, este es un gobierno que tiene 3 años. El presidente de la República, recuerde usted, en el famoso debate con el chaleco antibalas de protección, nos señaló que en 6 meses se resolvió el problema eléctrico del país. Uh-huh. Y se hicieron anuncios, incluso, hay que decirlo respetuosamente, con un poco de imprecisiones, señalando que el problema en el Ecuador era la transmisión. Y esto escuchamos, evidentemente, los que de alguna manera tenemos alguna pequeña experiencia en este tema, y lógicamente confiamos siempre, pues, en la palabra de quien al final va a dirigir los destinos del país y quien va a implementar la política pública. Pero la realidad es esa. Entonces, hoy, ¿qué es este acuerdo con las industrias? Apagones, pues. Es pedirle, ¿no es cierto?, a un equipo o a un grupo de consumidores altos, importantes en el país, que paren su producción con el objeto, ¿no es cierto?, de suplir este déficit de energía.
1: ¿Cuánto puede ahorrar el apagón de 185 empresas?
11: Mire, yo voy a tomar las palabras del presidente, incluso con este criterio de poner un poco en tela de duda su afirmación. Él dice que esto permitirá 700 megavatios. Esa ha sido su información en los medios.
1: ¿Usted lo pone en duda, Jorge?
11: Yo creo que esto es un valor menor. Me parece que es un valor menor. Estimaciones de otro tipo, pues, señalan que esto no podrá pasar de 350 a 400 megavatios, porque además responde a una realidad que también ya le han explicado los empresarios. Uh-huh. Sus equipos no son de 24/7, pues. Los equipos que tiene usted en una industria son equipos para emergencias. Son equipos que evidentemente pueden soportar procesos de interrupción de 2, 3, 4 horas. Segundo, estos son equipos que además usan combustibles muy costosos, que es el problema redundante, que es el tema de diésel. Porque obviamente los equipos también tienen un valor de precio en función de su combustible. Mientras más fino es el combustible, evidentemente el mantenimiento y el costo es menor, pero la producción es más alta, es más costosa. Y recordemos además que esto va de la mano, ¿no es cierto?, y un cruce de pago de tarifas, pues, porque tampoco es que esto es en, a final de cuentas, en una contribución muy honorífica. O sea, aquí terminamos, ¿no es cierto?, reconociendo un valor de esa energía, y ese valor de esa energía la estamos pagando a 28 centavos de dólar el kilovatio. Entonces, yo creo que la conclusión, para cerrar un poco la idea, ¿no es cierto?, es apagones disfrazados de contribución, y solución, la de 40 años atrás, más barcazas.
1: Ahora, usted precisa que son 3 años de esta administración del presidente Noboa. ¿En 3 años se pudo hacer una hidroeléctrica quizá que abastezca 100, 200, 300 megas, no sé, pero se pudo terminar una central hidroeléctrica en 3 años?
11: Probablemente no, porque un proceso de una hidroeléctrica, sin duda, dependiendo de su magnitud, puede tomar 4 o 5 años, ¿sí? Pero, de todas formas, ya sabíamos, pues, que teníamos un parque termoeléctrico en mal estado, sin recursos para su mantenimiento, obsoleto en muchos casos. Pero claro, pero al final esto ya lo conocíamos. Y recuerde usted, entonces, aquí regresamos a todo este proceso fallido de contratos, que ya creo que es redundar hablar de Progen y ATM. Pero al final todos estos procesos que usted conoce, que se han venido, ¿no es cierto?, convocando, al final van retrasados. Tenemos problemas en hoy conservar el estiaje, y luego, claro, se nos agravó San Petro, pues. O sea, nuestro santo Abelardo hoy nos salió un poquito más complicado. Claro, pero entendiendo también, ¿no es cierto?, las dificultades que los colombianos tienen. Pues entonces, más bien hoy este señor resultó mucho más radical. Terminó diciendo, señores, aquí va una regulación. Primero Colombia, pues. Claro. Primero conservan nuestros embalses.
1: Que es lo normal, ¿no?
11: Pero claro, lógico, es un problema de soberanía de su país. Y entonces, muy bien, cualquier excedente que aquí exista, se vende. Y por lo tanto, se vende entonces excedentes de energía térmica cara de generación a diésel, con posibilidades de costo de 90 centavos de dólar el kilovatio.
1: Pero que eso nos va a tocar.
11: Pero imagínense, hoy es cero la importación. Ajá. Está cero porque, claro, cero porque hemos equiparado parando la producción del país. Entonces aquí la pregunta, yo claro, escucho muchas veces, y con todo respeto, ¿no es cierto?, a las voces de los grupos empresariales diciendo, sí, perfecto, hemos venido a hablar, a colaborar con el gobierno. Allí parece muy adecuada su relación. Pero yo creo que esto tiene un impacto en la producción, tiene un impacto en el empleo, tiene una producción. Imagínense usted lo que pasa, lo que decían, hay empresas que sin duda es imposible detener, ¿no es cierto?, un día día por el mecanismo, la forma de producción, estas empresas que producen plásticos, cosas de esta naturaleza. Un encendido de estas máquinas puede tomar horas de calentamiento, en fin. Entonces, yo creo que al final esto es parte, me parece a mí, el resultado de que seguimos improvisando en el sector.
1: Pero entonces, ¿cuál es la salida ahora ya en este escenario, si se quiere, crítico?
11: Bueno, hoy no nos queda más, pues, barcazas. O sea, por eso decía la conclusión.
1: 200 megas de barcazas.
11: Bueno, mire, la conclusión es que regresamos a la fórmula de los 40 años atrás, pues. Este era el gran negocio del estiaje, pues. Entonces las barcazas estaban esperando en Panamá listas para cuando venía el estiraje en el Ecuador, y entonces vienen, se acodan en el puerto en Guayaquil y empieza la producción y la venta de la energía cara. Y entonces reflexionemos esto: 500 megas vamos a terminar teniendo de alquiler, ¿no es cierto? ¿Cuándo estos 500 megas podrían haber sido adquiridos por el Estado? Pues porque vamos a pagar esas tarifas además altas. No se olvide que proveemos, o sea, el
1: no
11: combustible,
1: sino comprar.
11: Pero lógico, esto es como
1: barcazas.
11: Esto es como cuando ponemos el ejemplo práctico, pues, de mi querido Jorge, yo si puedo pagar mi casa, no voy a seguir arrendando, pues. Me parece que es elemental como familia, ¿no es cierto? ¿Cuál es una de las primeras cosas que procuramos en nuestro hogar resolver? Tener una vivienda para proteger a nuestros hijos, nuestra familia. Entonces alguien nos va a decir: oiga, no se pase toda la vida arrendando, pues. Si usted con lo que paga de arriendo puede comprar su casa, compre su casa. Entonces aquí, todo este proceso, ¿no es cierto?, que al final le termina costando al país de alquilar, pudo haber sido, ¿no es cierto?, orientado adecuadamente, sin estos actos de corrupción, en la inversión de generación térmica estratégica del país. Porque además esto saben los técnicos, que nosotros siempre, frente a un proceso de generación hídrica, de una dependencia importante del clima, hay que tener, pues, una reserva térmica que permita, ¿no es cierto?, que efectivamente esto que conocemos toda la vida de los estiajes pueda ser compensado o resuelto con una reserva térmica.
1: Jorge, hilando fino, podría decirse que se preparó un escenario para beneficiar a privados con barcazas.
11: Bueno, lamentablemente aquí uno debe preguntarse, ¿quién se beneficia de esto? Pues, sin duda que nosotros, por favor, no queremos ser agoreros de que regresemos a las 14 horas de suspensión de energía por las consecuencias de esto. De ninguna manera. Aquí no se trata de venir, digamos, a ensalzarse en esta discusión o en este perjuicio a alguien. Pero al final, usted evalúa, pues, y dice, ¿quién termina, no es cierto, beneficiándose de esta crisis? Entonces, resulta que se benefician los que alquilan los equipos. Punto uno. Dos, resulta que todo este bagaje de necesidad de combustible, como dicen, termina beneficiando a los importadores de los combustibles, y por lo tanto, ¿no es cierto?, hay alguien a quien le resulta beneficioso que el país no piense en soluciones más patrióticas, más importantes, de fortalecer su patrimonio.
1: ¿Cómo está la situación en el complejo Paute, bajando las cotas de los embalses? ¿Cuánto más menos podría aguantar esta?
11: Mire, el cálculo que hacen los técnicos es que el embalse puede durar unos 45 días, de 30 a 45 días. Hay gente más crítica. Dice que evidentemente las condiciones climáticas, el incremento de calor y los problemas que se vienen pueden llegarnos a tener 3 semanas de duración del embalse. Entonces, si usted va, ¿no es cierto?, ¿haciendo qué? Recortando la necesidad, pues. Usted tiene una demanda. El SENACE se le va diciendo a usted: señores, la curva se comporta de esta manera. La demanda está subiendo 50, 100 megawatts. Señores, desconecten. De precio eléctrico a Quito, usted participe en el 15% de la demanda nacional. Empiece a tomar su cuota.
1: ¿Qué
11: y
1: significa?
11: Prepare su estrategia.
1: Racionamientos.
11: Pero sin duda, pues, si hemos tenido.
1: Pero esto ya para la población.
11: Mire, hemos tenido desconexiones de 30 minutos que parecen imperceptibles, ¿cierto? Pero claro, pero al final suman, pues. O sea, usted ya tiene este momento que tener listo un plan de crisis, un plan de en dónde va a realizar los cortes de energía, porque sencillamente no hay, pues.
1: Ese plan en la empresa eléctrica, entonces, pero ya está listo.
11: Pero lógico, pues está listo, y evidentemente siempre ese plan establece, ¿no es cierto?, unas previsiones de hay que evitar cortar el hospital, hay que evitar cortar, ¿no es cierto?, esta infraestructura fundamental de, por ejemplo, bombeo de agua, de instituciones que tienen condiciones de importancia en la seguridad. Esto se tiene programado y se va programando en los escenarios de cómo finalmente el Centro de Control de la Energía le va pidiendo a cada empresa eléctrica a Quito: hoy corte 30 megas, mañana necesitamos 50 y seguramente esto va a ir en crecimiento en función de cómo se va comportando la capacidad de aportación de energía. Usted hoy va a un centro comercial y ve que están prendidos sus equipos, pues.
1: Cortar 50 megas traducido en horas, ¿cuánto tiempo significa
11: el corte para, de energía? Para tener una idea, la demanda de la empresa eléctrica Quito, y estoy hablando de Quito y toda su área de concesión, 650 megas, usted está hablando de entre 50, 8, 9% de la cantidad de energía que necesita en potencia. Por lo tanto, hágase la idea. Para ponerlo en gráfico, 8 o 10% de la población tiene que ser recortada, sin duda no es lineal porque depende del consumo, pero ese es el impacto, pues. Ese es el impacto. Seguramente no se cortan, ya comentamos de alguna vez, ¿no es cierto? Los barrios donde viven las principales autoridades. Pero sin duda los más pobres, esto es en donde primero se ven afectados.
1: Pero como está el escenario, usted prevé, Jorge, con la experiencia que tiene, un cortes de hasta 14 horas como aconteció antes.
11: No, yo no creo que lleguemos a eso. Sin embargo, pero aquí las consecuencias van a ser mucho más complicadas. Mire, si fijamos en una cifra de, para ser bondadosos, de 500 megas de aporte de los empresarios, entonces, y esto empieza a tener necesidades de energía, no nos va a quedar otra que recurrir a los 450 megas de los colombianos, pues. La pregunta va a ser, ¿cuánto al final le va a terminar costando esto al país? Le costaron las importaciones de Colombia cerca de $1,000 millones en el pasado. Entonces uno reflexiona en esto. ¿Cuánto nos han costado las barcazas? ¿Cuánto nos ha costado la importación de energía de Colombia? Y entonces con esos recursos es fácil hacer una regla de tres, ¿no es cierto? ¿Qué dice? $1,000 un mega. Y finalmente entonces los 1,000 o los 1,500 megas de la demanda los hubiésemos cubierto con estos recursos que hemos arrendado en vez de tener, ¿no es cierto?, energía propia de reserva térmica nuestra.
1: La empresa eléctrica Quito está en capacidad de invertir y aumentar su capacidad de potencia.
11: Mire, yo he insistido en esto, ¿no? Yo me ha escuchado usted varias veces insistir en que le entreguen el título habilitante de generador. Porque la empresa eléctrica Quito tiene un título habilitante que es como manda la ley de distribuidor. Y cuando demandamos que le den el de generador, es precisamente reconocer toda esa historia, pues, de experiencia que tiene. Pues, cerca de 140 megas de centrales de generación como Los Chillos de hace un siglo. Y que ha venido, ¿no es cierto?, siendo parte del aporte, pues, del aporte que ha hecho los quiteños a un proceso de desarrollo de la provincia y en este caso la capital de la República. Entonces, en vez de en un momento determinado poner recursos en bonos del tesoro, en inversiones, ¿no es cierto?, 100, 130 millones, hubiésemos podido contribuir con unos 130 megas, por lo menos para ir resolviendo los problemas de la demanda de energía que tiene el país y que tiene la zona y el área de concesión. Entonces, primero hay que devolverle sus títulos habilitantes. Y además, ¿no es cierto?, a veces estas voces, créame, pretenden ser silenciadas, mi querido Jorge. Estas voces que son un poco críticas a estos temas se silencian, se acompañan a veces de gente que está ahí preocupada de lo que decimos y de montar a veces hasta de campañas de desprestigio. Créame.
1: ¿De qué depende entonces? O la pregunta es, ¿depende entonces para la generación de voluntad política?
11: Sin duda, pues. Ya acordarás, porque aquí tuvimos ministros que les rogaban a San Pedro, pues, y de ahí sacamos nosotros, acuérdese, la trilogía de San Petro, San Pedro y San Coca-Codos. Pues. O sea, alguien decía, ojalá Diosito mande las lluvias. Entonces un país no puede, pues, vivir de esas expectativas. Para eso hay un plan nacional de electricidad, para eso hay un conjunto de técnicos pensando la planificación, y seguramente nos dirán, pero claro, el Estado ya no tiene los recursos, pero resulta que tiene recursos para comprar $1,000 millones a Colombia, y tiene recursos para traer barcazas que ya están navegando y cruzando el canal de Panamá sin contrato. Esa es la realidad del país. Entonces, esta realidad, nosotros decimos, por favor, hay que pensar en el interés nacional, pues, Jorge.
1: El plan maestro no se cumple, entonces.
11: No se cumple porque usted ve que al final quienes tienen que tomar estas decisiones hacen caso omiso, ¿no es cierto?, de las recomendaciones técnicas.
1: Y si continuamos con este escenario, ¿a dónde vamos a llegar? ¿Qué proyecta usted?
11: Bueno, lo lamentable es que vamos a tener apagones, pues vamos a tener desconexiones. Ojalá, ¿no es cierto?, no sean tan graves como las que tuvimos. Pero sin duda...
1: El niño podría complicar las cosas.
11: Pero claro, primero porque en la costa, ¿no es cierto?, va a llover más, y cuando llueve, ¿no es cierto?, los ríos llevan palizadas, llevan un montón de agua, incrementan sus sedimentos, y entonces la poca generación que tenemos en el margen de la costa del Pacífico se va a ver afectada. Entonces toca abrir las compuestas de la central Marcel Lañado, de la central Baba, de las centrales que están en la costa, porque es como cuando nos pasa en el Coca-Codo. Cuando el Coca-Codo tiene, ¿no es cierto?, exceso de lluvias, sencillamente hay que abrir las compuestas porque la palizada puede destruir las turbinas. Entonces, esta es una lógica que al final el problema climático nos pasa factura, pero nos pasa factura porque no respondemos a la planificación que prevé, ¿no es cierto?, que cuando esto sucede hay que tener, como hemos dicho, una reserva térmica del país que se dejó dañar, deteriorar, que no se usó mantenimiento y que luego, ¿no es cierto?, un conjunto de procesos retrasados inmensamente, mi querido Jorge.
1: Con eso me quedo, estimado Jorge, le agradezco por el tiempo.
11: Muchas gracias, buenos días.
1: Jorge Martínez, secretario del Comité de Trabajadores de la Empresa Eléctrica Quito. Vamos a la pausa.
12: Bueno.

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3: Ya a las 7:45 recibimos en esta mesa de trabajo a Andrés Jaramillo, analista de temas políticos, a quien agradecemos por atender esta invitación. Andrés, gracias por estar en esta mesa de trabajo. Te hemos invitado para analizar el movimiento de candidaturas en función de redes sociales, porque los candidatos ahora están utilizando mucho redes sociales, habida cuenta de que tampoco es que pueden hacer campaña electoral. Sin embargo, para muchos aparecer en redes sociales ya es campaña electoral. La pregunta en este sentido es, ¿cómo se están moviendo los candidatos en redes sociales?
4: Bueno, muchísimas gracias, Jorge, por la invitación. Saludos a todas las personas que siguen América a esta hora. Y creo que todos hemos sido testigos de que existe bastante improvisación en las diferentes campañas electorales, sobre todo en estos ambientes digitales, ¿no? Vemos candidatos farmeando aura, vemos candidatos dándonos consejos para no ser víctimas de la escopolamina, vemos candidatos que se creen karatecas. Entonces, de alguna manera, estamos repitiendo una fórmula que lamentablemente ya nos hemos acostumbrado en las diferentes campañas, y es que en lugar de planificación, lo que hay es improvisación en estas campañas.
3: ¿Pero planificación en qué sentido? Porque las redes sociales tampoco es un espacio que te permitan proponer tu propuesta, valga la redundancia.
4: Pero las redes sociales también puede ser una poderosa herramienta para entender qué es lo que mueve a la gente emocionalmente, cuáles son las necesidades, cuáles son los temas en torno a los que efectivamente se está conectando y se está vinculando la gente. El tema ambiental creo que ha sido uno de los más importantes a propósito de estas tragedias que hemos vivido en la capital de la República, en que se dieron estos incendios que acabaron con gran parte de la vida y la fauna que teníamos y que han sido patrimonio de esta ciudad. Y fíjate que ese tema, por ejemplo, motivó muchísimo a los cibernautas y a las personas que están expresándose en las redes sociales, y vimos que eso generó una ola de reacciones, cosa que no ha generado otros temas, cosas que no necesariamente han movilizado otros temas que se perciben como más políticos, como más económicos y en tal sentido hasta más lejanos.
3: Si hablamos de incendios, entonces, al candidato alcalde a la reelección en Quito, Pavel Muñoz, movió mucho los números en redes.
4: Exactamente, y fue, digamos, algo muy evidente porque él venía de una mala racha, sobre todo por el tema del transporte público y el incremento de los pasajes. De hecho, la primera vez que vimos que superó los negativos del actual alcalde Pavel Muñoz fue precisamente en esta negociación. Que, ojo, el quiteño, si bien es cierto, no le caía bien el monto que se había establecido del pasaje, pero al final del día no renegaba tanto del monto, sino de que siga siendo el mismo servicio. De que
3: la calidad del servicio,
4: ¿no? De que no encuentre algo que efectivamente justifique el poder pagar ese ese incremento. Entonces, en ese sentido, venía de una racha negativa y de pronto con el tema de los incendios, pues se revierte esa racha negativa y logra de alguna manera opacar esta negatividad. Y estamos viendo que ahora el alcalde, pues fíjate que generó una reacción en un mes. Te digo las fechas exactas de los datos que hemos tomado de centinela.data.com, del primero al 22 de septiembre. Del primero al 22 de septiembre, fíjate que ha logrado 323.800 interacciones. 90% de esas interacciones tienen que ver precisamente con esta coyuntura, con esta emergencia. Además que él retomó un rol o retomó un papel que en el pasado ya le había dado réditos, y era justamente el de estar liderando el control y liderando este tipo de emergencias que se han dado en Quito.
3: Es decir, liderar a propósito de los incendios significa aparecer en redes sociales en el lugar de los hechos.
4: Pero haciendo, además, ¿no? Mostrando que está haciendo, mostrando que está ahí con la gente, y no desde un escritor, y no desde una oficina, o no desde solamente las comunicaciones que puede hacer a través de las redes sociales.
3: Y cuando hablamos de positivo, significa buenos comentarios en redes sociales.
4: y solidaridad. Y esto es muy importante. Esa solidaridad que el país de alguna manera le trasladó a Quito por todo lo que estaba pasando, esa preocupación, se traslada y de alguna manera se vincula a la gestión que está haciendo en ese momento el alcalde de turno. Ojo, pudo haber sido otro.
3: Claro.
4: Cualquier otro alcalde, pero en este momento es el alcalde Pavel Muñoz el que estuvo al frente y esa solidaridad se trasladó. ¿Qué pasó en esta coyuntura con Jorge Yunda y qué pasó en esta coyuntura con Wilson Merino? Aquí hay algo interesante porque lo que nosotros vemos a través de la escucha digital es que por primera vez vemos que Merino supera en interacciones a Jorge Yunda. Fíjate que...
3: En estos mismos días...
4: Exactamente el mismo periodo.
3: Donde Pavel Muñoz está mejor.
4: Exactamente el mismo periodo. Wilson Merino 51.400 interacciones versus Jorge Yunda que tiene 30.700 interacciones.
3: ¿Pero con qué conceptos o con qué productos?
4: En el caso de Jorge Yunda hay tres cosas que le están afectando a la imagen y que de alguna manera explican esta caída. La primera es que se ha logrado posicionar el tema de que es candidato del gobierno. Y en este sentido, pues, capitaliza, digamos, el descontento que existe todavía en la capital en torno a malas decisiones o a temas incumplidos que ha tenido el gobierno nacional. Por otro lado, las polémicas que se ha generado en torno al candidato Jorge Yunda. Particularmente las polémicas en las que él aparece repartiendo dinero y de alguna manera chocado con especialmente los estratos medios y altos de Quito que no han visto de buena manera el hecho de que efectivamente esté haciendo ese tipo de proselitismo. Pero hay un tercer elemento y es que parece que la risoterapia está llegando a un límite. Es decir, funcionó muy bien para generar expectativas, para tener un primer acercamiento con la gente, pero ya la segunda vez que vas a hacerle reír con los artistas ya no tiene el mismo impacto. Entonces, estas tres cosas de alguna manera le están afectando a Jorge Yunda y explica Merino la caída. En cambio, a Merino, él de alguna manera, frente a esta polarización que existe en Quito entre oficialismo y correísmo, ojo, no estoy diciendo que Jorge Yunda sea el candidato al oficialismo, pero la percepción que existe digitales que sí, es más, que es el candidato tapiñado del oficialismo. Pero en medio de todo eso, en medio de esa polarización, hay un sector especialmente de estratos medios y altos que buscan una alternativa, y esa alternativa la han visto por ahora en Wilson Merino.
3: ¿Qué ha crecido?
4: Que ha crecido, fíjate que por primera vez rebasa en interacciones 51.400 interacciones versus 30.700 de Jorge Yunda.
3: Pero esas fotografías son del momento, es decir, por eventos en el caso del alcalde coyunturales, pasan los incendios y después ¿qué?
4: De hecho, fíjate que lo que conversábamos sobre el tema del transporte público y los pasajes.
3: Se retoma.
4: Tenía un sentimiento negativo muy alto el alcalde y ahora se revierte por los incendios. Mañana, dependiendo del hecho que ocurra, volverá a cambiar. Y esta es una de las cosas que son importantes ir analizando porque ratifican algo. La percepción de la gente y las posiciones de la gente ya no son perennes, van cambiando en función de la coyuntura y en función de los hechos. Y eso significa que la campaña será hasta el día cero, hasta el día mismo de las elecciones, porque cualquier cosa que ocurra en eso podrá de alguna manera variar la posición que tenga la persona en función de los candidatos.
3: En esa conversación digital, ¿qué porcentaje son de trolls? Por ejemplo, las granjas trolls.
4: Sí, bueno, en el caso de Pavel Muñoz, vemos que hay un 2% de incidencia de este tipo de cuentas. En el caso de Jorge Yunda, un 3%. Y en el caso de... Perdón, en el caso de Pavel Muñoz, 5%, corrijo, Pavel Muñoz, 5%, en el caso de Wilson Merino, 2%, y en el caso de Jorge Yunda, 3% del total de la conversación. Estamos viendo básicamente que es una conversación orgánica la que se ha dado.
3: Ahora, la pregunta de siempre, ¿no? Esto de las redes sociales, de visibilidad, de likes, de me gustas, de todo lo que significa estos canales, necesariamente... ¿pueden tomarse como votos o no?
4: En lo absoluto, y ese es uno de los temas que siempre nosotros también insistimos. La escucha digital no es intención de voto. Y eso es súper importante porque cada vez la gente está decidiendo conforme se acerca la elección. Muchas de las personas incluso están decidiendo el día mismo de la elección cuando se enfrentan a la papeleta. Entonces, lo que hace es tomarle una fotografía a lo que está pasando digitalmente para identificar esas narrativas que pueden ayudar, esas narrativas que pueden de alguna manera afectar y un poco ver por dónde se están yendo los temas para que los candidatos puedan tomar decisiones. Pero efectivamente no puede ser considerada como intención de voto. más sí es una fotografía del posicionamiento que los candidatos empiezan a tener en canales que cada vez son más influyentes a la decisión del voto.
3: ¿Qué red social es la que más puede beneficiar a un candidato?
4: Depende del perfil del candidato y va a depender de la audiencia a la cual quiere llegar el candidato. Si mi audiencia es un poquito más grande, entre 35, 45 años, pues sin duda Facebook va a ser una de las herramientas más eficaces para poder llegar. Si nuestra audiencia es un poquito más joven, las redes sociales como Kik, en TikTok, Instagram, de pronto pueden funcionar mejor. Ahora, lo que nosotros siempre recomendamos a los candidatos es que efectivamente tengan una estrategia multiplataforma. Uh-huh. Es decir, que produzcan contenidos en función de las audiencias, pero segmentando bien para que puedan llegar exactamente con el mensaje adecuado a la audiencia adecuada.
3: En el caso de Quito, el candidato del oficialismo, que es Harold Burbano, está prácticamente sentenciado su aspiración a llegar a la alcaldía.
4: Le cuesta mucho despegar a esa candidatura, a tal punto que no está entre el top de los candidatos. Yo siempre digo que tenemos como dos grupos de candidatos en Quito, ¿no? Los devotos y los que realmente tienen opciones. Los que realmente tienen opciones son los tres que hemos mencionado. Y los devotos son los que están esperando un milagro de la Virgen para llegar.
3: Y por la polarización que existe, que tú ya referiste, esa tercera vía o es tercera vía o la sorpresa sí se puede dar en Quito y en otras ciudades.
4: Y no solamente por la decisión del elector, sino también por los hechos que puedan ocurrir a lo largo de estas semanas que faltan para la elección. Si es que por ahí inventan alguna cosa para sacar de la jugada al alcalde de Quito, Pavel Muñoz, pues evidentemente el tablero se puede mover. Si es que se realizan, digamos, incidentes o algunos temas de connotación nacional que puedan influir directamente en el electorado a favor o en contra especialmente del correísmo, pues el tablero se puede cambiar. Entonces, uno de los elementos, digamos, que explican la decisión del voto en estas épocas en las que vivimos es justamente eso, la variabilidad y la facilidad con la que el elector puede cambiar de posición de un día a otro.
3: En el caso de Guayaquil, ¿cómo que las cosas están en votos más disperso?
4: Recordemos que las candidaturas de Guayaquil se conocieron mucho más tarde, ¿no? Ajá. Y que la ratificación de esas candidaturas también influyeron para que de alguna manera se puedan dar. Y aunque nosotros no hemos hecho un estudio específico de Guayaquil, trajimos el tema de Quito, pero lo podríamos hacer para otra ocasión. Lo que sí vemos es que hay una suerte de ausencia de un liderazgo fuerte que efectivamente pueda movilizar y pueda inspirar a ese voto de Guayaquil. Es decir, esa papeleta, no hay mayor elementos que puedan al guayaquileño decir, este es mi candidato, definitivamente por esta opción me voy a ir, sino que más bien les va a tocar elegir entre lo que hay.
3: Volviendo a Quito, el voto duro del correísmo que siempre se habla, ¿será suficiente en este proceso?
4: No, y eso ya lo hemos visto en procesos anteriores, y lo que vemos es que el correísmo ha intentado, además frente a las circunstancias que le ha tocado enfrentar en estos momentos, ¿no? Vimos que lo cercaron judicialmente, lo cercaron electoralmente, no han tenido partidos para poder avanzar. Entonces, esto hace que incluso en Quito y en otras ciudades en donde esperaba el correísmo tener una influencia importante, pues no puedan promocionarse o no puedan posicionar las figuras individuales del correísmo. Entonces, ¿qué es lo que le queda al correísmo? Apelar a ese voto duro que en gran parte del país ya no es suficiente, excepto en Manabí, pero ya vimos que en Manabí básicamente se quedaron sin candidatos. Uh-huh. Y lo que va a pasar ahí es que van a apelar a la vieja conocida, ¿no? El candidato de Correa, porque ya no tienen tiempo, ya no tienen espacio para poder posicionar liderazgos individuales, y se apelará justamente a ese voto duro que es insuficiente frente a cómo ha ido evolucionando el electorado.
3: Con eso me quedo, Andrés, te agradezco por el tiempo.
4: Siempre un gusto a ustedes, muchísimas gracias, y estaremos de nuevo aquí analizando la coyuntura comicios de Guayaquil y también de otras ciudades importantes.
3: Claro, ciudades más grandes, por cierto. Andrés Caramillo, analista de temas políticos, 8:00 a.m. en nuestro editorial.
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2: Buenos días, amigos. Gracias por escuchar América Estéreo en esta ciudad. redes sociales y medios tradicionales el tema de hoy. Vivimos en la era de lo inmediato. Las redes sociales convierten cualquier tema en tendencia y al día siguiente, usted lo sabe, en olvido. Son rápidas, virales, mediáticas, pero también efímeras. Un mensaje dura horas, una polémica minutos, la memoria digital es corta y volátil. En cambio, escuche bien, los medios tradicionales, la radio, la prensa seria, la televisión informativa, trabajan con contexto, verificación y responsabilidad. No compiten solo por clics, compiten por credibilidad. Las redes amplifican, los medios explican, las redes reaccionan, los medios analizan, en cambio. No es una guerra entre lo nuevo y lo clásico, es un equilibrio. Pero hay algo claro, mientras la sociedad necesite profundidad, compañía y confianza, los medios tradicionales como la radio no van a desaparecer nunca, porque una voz creíble vale más que mil ecos virales. Buenos días.
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4: 8:03 a.m, tiempo a esta hora de conectarnos con Luis Insuasti de El ECU, que nos actualiza la información para nuestra audiencia de la cadena radial América del Ecuador. Contigo una vez más, Luis, adelante, te escuchamos.
5: Hola, muy buenos días, qué gusto volver a estar con ustedes ya en nuestra segunda emisión del reporte del tráfico acá en la capital. También contarles, queridos oyentes, y primero mandarles un saludo a toda esa querida audiencia que nos escucha a través de Radio América, en especial en nuestra querida parroquia de Alangací, que siempre están presentes e informándose por esta emisora. Decirles, queridos amigos, que desde el ECU 911 Quito informamos que a las 5:11 se recibió una alerta sobre un siniestro de tránsito registrado en el sector de Gualo, esto en la avenida Simón Bolívar. De manera oportuna se coordinó la atención con la Agencia Metropolitana de Tránsito para atender este percance vial. Personal de primera respuesta en el lugar informaron que un vehículo perdió un neumático y producto de esto chocó contra otro vehículo. Personal que atendió este percance comunicaron que en este incidente vial no existieron personas heridas, solo daños materiales. A esta hora, AMT reporta el carril izquierdo sentido norte-sur sobre la avenida Simón Bolívar se encuentra cerrado, por lo que se le pide a nuestros queridos oyentes, si va a transitar por este lugar, tomar las medidas de precaución. Desde el ECU 911 siempre se recomienda a la ciudadanía conducir con precaución y respetar sobre todo los límites de velocidad. Después de esta pequeña información sobre este siniestro, nos vamos a revisar cómo está el flujo vehicular a esta hora de la mañana, siendo las 8:05 de este miércoles 23 de septiembre. Nos trasladamos a la avenida Morán Valverde y avenida Mariscal Sucre, donde visualizamos carga vehicular baja, no tenemos inconvenientes. Si usted tiene que hacer alguna diligencia o transitar por acá, puede hacerlo porque las vías están expeditas a esta hora de la mañana, como lo mencioné, 8:05 a.m. Ahora nos vamos a otra importante arteria vial de nuestra capital, exactamente a la avenida Rodrigo de Chávez y 5 de junio. Acá también tenemos carga vehicular baja. Visualizamos desde acá, desde la sala de vigilancia, que los carros se detienen debido a que en este lugar existe un semáforo, pero no hay inconvenientes, tampoco tenemos reporte de siniestros de tránsito sobre estos sectores. Ahora nos vamos ya más al centro, en la avenida Gran Colombia y Briceño, esto es en las inmediaciones del Banco Central. Acá tenemos carga vehicular media, tanto en sentido hacia el sur, como los carros que vienen del sur hacia el norte. Vemos también a vehículos de transporte público ya, y también transporte particular, que se dirigen a sus sitios de labores. Ahora nos vamos a otra arteria, nos vamos a la avenida de la Prensa, esto en las inmediaciones de la FAE. Acá igual visualizamos, gracias a nuestros amigos de videovigilancia que monitorean permanentemente nuestra ciudad, tenemos carga vehicular media, más los carros avanzan con total normalidad. Asimismo, acá también tenemos un semáforo en el sector, por lo que los carros se detienen, pero no tenemos inconvenientes. Puede transitar por este lugar, no hay necesidad de tomar rutas alternas. Si usted quiere ir por la Prensa para trasladarse hacia el norte o viene de la Prensa hacia el sur, no tenemos inconvenientes por este sector. Ahora nos vamos a otra importante, nos vamos a la avenida Mariscal Sucre y pasaje Cabuyal, esto es en las inmediaciones del condado. Vemos a los carros que se dirigen hacia Carcelén, como los carros que vienen de Carcelén hacia el sur, que transitan con normalidad. Acá tenemos carga vehicular baja. Si usted se va a dirigir incluso hacia la avenida Córdoba Galarza, esta es una vía que puede tomarla para llegar asimismo hacia la mitad del mundo, y nos trasladamos precisamente para finalizar este reporte vial hacia la mitad del mundo. Acá tenemos carga vehicular baja, queridos oyentes, como les repito, es el único siniestro de tránsito que tenemos a esta hora reportada al EQ911. No tenemos más inconvenientes, es todo lo que le podemos informar desde acá, desde la sala de videovigilancia. Reportó para ustedes Luis Insuasti. Volvemos con más información importante a estudios.
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4: Son ya las 8 de la mañana con 8 minutos. 8 horas, 8 minutos en todo el Ecuador continental, una hora menos en la región insular. Gracias por dispensarnos con su sintonía, directos oyentes de la cadena radial América del Ecuador. A esta hora de la mañana habilitamos las líneas telefónicas 2904-121, 2904-127 para la participación ciudadana. Ustedes tienen ahora la oportunidad de pronunciarse por estos canales para denunciar problemas que tienen en sus respectivos barrios, en sus parroquias, en sus comunidades. La idea es que nosotros hagamos ese puente que ustedes requieren con la autoridad competente para resolver las necesidades insatisfechas o sus problemas. Siempre es un gusto estar con ustedes y tratar de resolver esos problemas apremiantes. De hecho, hay muchas personas que se han reportado ya con problemas resueltos y eso nos alegra enormemente. Las autoridades, recuerden ustedes, que permanentemente monitorean este servicio informativo y están escuchando. Autoridades de gobiernos locales y gobierno nacional en diferentes cantones, en diferentes provincias y desde el mismo gobierno nacional. 8:09, vamos con un primer contacto. Buenos días, le escuchamos.
6: Muy buenos días, señor licenciado Milton Payo, le saluda. Mire, señor licenciado, nuevamente solicitándole la benevolencia de ustedes, como siempre, muy amplios en ayudarnos a los barrios que necesitamos de estos servicios. Quería pedirle de favor, en el barrio La Chilena tenemos un sinnúmero de problemas, pero este es el más importante, que sucede ya desde hace 2 meses atrás. Atrás de la UPC, ubicada en la Imbaburi Baba Hoyo, está vertiendo agua. Entonces, realmente esto sí es un problema porque está humedeciendo a la UPC de La Chilena. Usted entenderá de que esto se debilita el piso, señor licenciado, y cualquier ratito vamos a tener un deslizamiento de el parque que queda en la parte superior de La Chilena. Le rogaría, señor licenciado, con los buenos oficios que ustedes mantienen con las instituciones, nos den una ayudadita para que se haga una inspección de la UPC en la parte de atrás de la vertiente de agua que está suturando toda la parte del parqueadero de la UPC. Señor licenciado, un buen día, le agradezco mucho, este es en la Baba Hoyo e Imbabura. Gracias, señor licenciado, bendiciones.
4: Gracias a usted, amigo, por el llamado telefónico. Siempre transmitimos esas inquietudes, esas denuncias de ustedes al ente correspondiente, a la autoridad competente, esperando obviamente a que haya una respuesta de las autoridades, en este caso del municipio de Quito. Son ya las 8:11, las dos líneas activadas, vamos con un siguiente contacto. Buenos días. Buenos días. A la persona que está en la línea telefónica, le escuchamos. Adelante, por favor.
7: Buenos días, señor. ¿Cómo está? ¿Sabes? Mi nombre es Tatiana. Quería poner una denuncia o a dónde hay que acercarse. La verdad, nosotros estamos impagos de los sueldos ya hace 3 meses aquí en la maternidad de Isidro Ayora. Tenemos por pagar agosto, septiembre y el décimo. Somos de personal de limpieza y a nosotros no nos pagan.
4: Ok, gracias, caballero. Gracias, mi querida amiga, perdón. Tomamos nota. Para obviamente pasar al ente correspondiente para que se agiliten esos pagos de los trabajadores en esta casa de salud asistencial. 8:12, 2904-121, 2904-127, siguiente contacto, buenos días.
8: Buenos días, licenciada doña Cato, ¿cómo estás? Primero para que nuevamente nos ayude con el tema de la seguridad y calderos. Estamos sufriendo azotes de la delincuencia, eso es siempre, pero bajó un poquito, pero nuevamente. Autos y hay motos que se están dando las vueltas, cometiendo sus fechorías, y necesitamos que nos ayuden. Siempre por el sector de la Ricardo Calderón y María Godoy, en ese sector, en la madrugada, desde las 5:30 a.m, que la gente sale y ya están nuevamente sufriendo los asaltos, y lo mismo en la noche. A partir de las 7:00 p.m, en el mismo sector, se están produciendo los asaltos. Eso por un lado. Y por otro, para ver si me puede ayudar con mi sitio de votación.
4: A ver, permítame un segundito, mi querido amigo. Solamente vamos a habilitar el sistema para que usted nos ayude precisamente con lo que tiene que ver con su número de cédula de identidad. Permítame un segundito mientras se procesa el sistema. Ahora sí, ayúdeme con su número de cédula, por favor.
8: 17-13-36-11-92.
4: Ok, igual un minutito en la línea telefónica. Nos dice que la cédula no es correcta. Si me repite, por favor, el número.
8: 17-13-36-11-92.
4: Allí estamos. Veamos qué resultado nos arroja la consulta en el sistema del Consejo Nacional Electoral, que en este momento está procesando. Ahora sí lo tenemos. Ese número corresponde a Gallo Carrera Freddy Fabián.
8: Sí.
4: A ver, le corresponde votar en el recinto Colegio Nicolás Jiménez, que está ubicado en la Tobías Godoy y Giovanni Calles, en la Junta número 4 de Varones. Esto está en la parroquia de Calderón, en el sector de Marianitas.
8: Listo, licenciado. Muchas gracias. Entonces, con eso y con los ayudas, nuevamente llamado a la policía para que se haga las rondas ahí en estos sectores.
4: Ok, estaremos haciendo entonces ese pedido a la Policía Nacional respecto del tema de seguridad.
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4: Son ya las 8:15 a.m. Recibimos ya en esta mesa de trabajo a nuestro invitado. Se trata del ingeniero Santiago Morocho, candidato a la alcaldía del municipio del Cantón Rumiñahui, a quien le agradecemos por atender esta invitación. Ingeniero, gracias por estar en esta mesa de trabajo. Le hemos invitado para informar sobre todo a la audiencia que sintoniza, gran audiencia en el Cantón Rumiñahui, cuál es la propuesta que plantea en el caso de llegar a la alcaldía de Rumiñahui el ingeniero Santiago Morocho, que tiene ya experiencia en el servicio público por un paso precisamente en el municipio como concejal y como vicealcalde. Y empiezo preguntándole, ¿qué experiencia le dejó ese paso por el municipio de Sangolquí y el que le puede ayudar para llegar, si es que llega obviamente, a la alcaldía de Rumiñahui? Bienvenido, buenos días.
10: Buenos días, Jorge, muchísimas gracias por la entrevista, muchísimas gracias a los oyentes de Radio América. Bueno, el paso por como concejal y vicealcalde del Cantón Rumiñahui nos deja muchas lecciones, especialmente la manera ineficiente en la cual opera la municipalidad de Rumiñahui, con procesos demasiado burocráticos, con personal que ha ido ingresando con cada una de las diferentes administraciones. Se dice en redes sociales que solamente en esta administración ingresaron aproximadamente 350 nuevas personas y hay un proyecto justamente ahora para dar nombramiento a cerca de 64 personas durante este periodo, nombramiento definitivo me refiero, ¿no? Uh-huh. Entonces eso nos deja muy preocupados, la ineficiencia, los focos de corrupción que se han generado en varias áreas de Rumiñahui, por ejemplo ejemplo, algo que es muy tangible y que toda la ciudadanía se queja, los turnos para la matriculación. Cuando ingresan al sistema, ya no hay turnos, se acaban enseguida, pero si es que uno va a preguntar en los kioscos que hay afuera del departamento o del área de matriculación, pues encuentra por $20 un turno sin mayor problema.
4: Esto es un problema histórico.
10: Definitivamente, pero más arraigado en el cantón Rumiñahui, donde, por ejemplo, una aprobación de planos de construcción, que aquí en Quito, manejado por la entidad colaborativa del Colegio de Arquitectos, puede tomar entre 1 mes y 3 meses, en Rumiñahui puede tomar entre 6 meses y 1 año. Esto es porque justamente varios funcionarios se dedican a crear dificultades para vender facilidades. Es lo dicho por el Colegio de Abogados, que vinieron a una reunión justamente con nosotros, en donde están bastante molestos por la forma ineficiente con la cual se está manejando la municipalidad de Rumiñahui. Esto es poco o parte nada más de todo el gran fracaso de esta administración municipal. Fíjese algo muy importante: en este año 2026, el presupuesto que va a manejar Rumiñahui son $86 millones. Eso es más del doble de lo que recauda Mejía. Mejía, la ciudad de Machachi, recauda 41 millones. El cantón Cayambe, 31 millones. ¿Y por qué recauda tanto Rumiñahui? Es por la alta carga tributaria. Rumiñahui tiene uno de los impuestos más altos del país, una de las tasas de agua potable más altas. Ahora el tema de la basura ha venido a duplicar y hasta triplicar. Sí, estos tres parámetros son los que vienen a sumar y hace que la carga impositiva de vivir en el cantón Rumiñahui sea tremendamente alta. Por eso se recauda 86 millones. Pero lo más sorprendente es que el año anterior le sobró al alcalde por falta de gestión, ejecución, por no contar con la gente adecuada, por cualquier tema que haya sido, le sobró $33 millones.
4: Pero esa carga tributaria precisamente hace que la gente esté molesto en la ciudad de Sangolquí, en el cantón Rumiñahui. ¿Qué hacer en tema de predio, por ejemplo, que se paga muy alto?
10: Fíjese que hay muchas personas que durante nuestro recorrido por los barrios han expresado su inconformidad, pero hay un caso muy particular de un vecino suyo y nuestro del sector de Rumiloma, el licenciado Carlos Oña, que decía que en su análisis, en el estudio que hizo de la fórmula mediante la cual se calcula el impuesto predial, resulta que en el municipio de Rumiñahui se escogió el parámetro más alto, porque la COTA dice que el parámetro puede empezar desde 0,25 multiplicado por el valor del predio. En Rumiñahui se escogió 0,75. Por eso es que es tan alta la fórmula, o da un resultado tan alto al aplicar la fórmula en el costo del impuesto predial.
4: Entonces usted se compromete a revisar
10: la fórmula con la cual se está calculando el impuesto predial, a revisar la fórmula con la cual se está calculando el cobro de la tasa de la basura, que muchos municipios se vieron obligados a hacerlo una vez que se dispuso que ya no van en la planilla eléctrica. Pero en Rumiñahui
4: se copió el modelo de Quito, es más.
10: Más que modelo, es importante analizar la fórmula, porque está haciendo que las personas, en mi caso particular, yo pago más del doble. Hay familias que se quejan de que pagan hasta 3 veces así más es de lo que se pagaba anteriormente, pero es facilito hacerlo. Por ejemplo, si cuando se cobraba con la planilla de la empresa eléctrica se recaudaba, por ejemplo, 20 millones, ahora al cobrarse por el agua potable debe recaudarse exactamente los mismos 20 millones. No hay razón para que se recaude más. Y cada vez viene en aumento. Hace un par de días nada más compañeros nuestros mencionaban que en la gerencia de la empresa de aseo, o mejor dicho, que en la empresa de residuos sólidos, la empresa de aseo, hay más de 8 gerencias. Justamente ahí se va parte del grueso de los pagos de los gastos operativos que tiene esa empresa. Entonces hay que reformar también la fórmula de cálculo, priorizando la equidad que está contemplada en la Constitución, es decir, que el que menos tiene, menos pague, y el que más tiene, colabore pagando un poco más.
4: Pero eso dependerá la revisión de la fórmula de la mayoría que tenga en el Consejo del Municipio de Sangolquí.
10: Pero el alcalde también puede motivar la reforma a la ordenanza.
4: Puede motivar, pero necesita de votos.
10: Sí, pero
4: hay que motivarlo. Y los votos se negocian, entre comillas.
10: Bueno, es su visión. Nosotros creemos que hay que trabajar en pro de la ciudad, hay que presentar una propuesta que venga a beneficiar a los ciudadanos, hay que demostrar cómo estas fórmulas estuvieron trabajando mal y cómo las fórmulas que se propone pueden mejorar la recaudación y provocar un alivio a las personas, pero tiene que estar correctamente motivado. Ahora, si usted va y presenta cualquier cosa al Consejo Municipal, pues si no tiene la mayoría necesaria no va a pasar, pero si es que está correctamente motivada y clarificada la fórmula para los concejales, quien se anime a votar en contra será mal visto por la comunidad de Rumiñahui.
4: Santiago, el tema de inseguridad es otro de los grandes problemas que enfrentan varios barrios. De hecho, hay denuncias permanentes en distintos barrios de la localidad. ¿Cómo solucionar este problema, habida cuenta de que la mayor competencia radica en el gobierno central?
10: Hay que hacer lo mismo que han hecho otros municipios como Guayaquil y Cuenca. Por ejemplo, la empresa pública Segura EP tiene más de 15.000 cámaras de videovigilancia con inteligencia artificial operando en la ciudad de Guayaquil. De tal manera, cuando hay un sicariato, hay un robo, el operador puede marcar la placa de esa moto, de ese vehículo característica, y automáticamente las cámaras del resto de la ciudad empiezan a buscar por dónde está circulando. Por ejemplo, sale por la avenida Francisco de Orellana, ingresa por la avenida Perimetral, ingresa por la entrada a la 8 y se paró en Flor de Bastión. Una vez que hay esa información, se le entrega a la policía, quienes sí tienen competencia para capturar a los delincuentes.
4: O sea, usted plantea crear una sala de monitoreo.
10: Con cámaras con inteligencia artificial. Eso ha dado muy buen resultado en Guayaquil, a tal punto que incluso el gobierno en este momento está intentando asumir la administración de esta sala. Es decir, la tecnología funciona y opera. Lo que en algún momento hay problemas son temas políticos, pero la tecnología está para servir. Acabo de llegar hace pocas horas de China, por ejemplo, y es increíble ver que en cada esquina existen cámaras de videovigilancia, muchas sofisticadas para reemplazar al monitoreo humano. Es decir, ya no hace falta tener policías en las esquinas. Las cámaras se encargan de dar lectura, de generar alertas, y los operadores desde el centro de control pueden controlar 10, 20, 30, 50 cámaras.
4: Es decir, es más eficiente. El municipio pondría el dinero y las cámaras, la sala, el espacio físico, y tomaría el ente rector, el ECU 911.
10: No, lo que usted acaba de decir inicialmente, sí, el municipio tiene competencias para colocar cámaras, digámoslo así, a pretexto de controlar el tránsito o el tráfico que está dentro de las competencias del municipio, a pretexto de revisar y controlar el espacio público, se puede colocar estas cámaras y mantenerlas monitoreadas en el municipio de Rumiñahui a través de un centro de control, no del ECU 911, porque lamentablemente ellos utilizan unos protocolos para sus cámaras extremadamente caros. Cuando tuve la oportunidad de ser concejal, cada cámara del ECU 911, su sistema completo y funcional costaba $18,000. Las cámaras de las que le estoy hablando cuestan $1,500. Es decir, la tecnología ha avanzado mucho, las cámaras son más económicas y Guayaquil ya las tiene. Guayaquil ya las implementó. No vengo a inventarme algo que solamente funciona en China. Vengo a decir, los casos de éxitos están a la vista de las personas.
4: ¿No funcionan en los barrios entonces actualmente las alarmas comunitarias y cámaras que existen?
10: Lamentablemente el alcalde ha puesto esas cámaras que las más económicas, las más baratitas, que no pueden leer placas ni a 5 metros. Estas cámaras profesionales tienen la capacidad de identificar con claridad placas a 100 metros, de identificar rostros a 50 metros. Estas cámaras pueden entrar en un servidor con inteligencia artificial y realizar la búsqueda automática a través de todo el sistema, pero las cámaras que pusieron realmente, y perdón que lo diga así, son de juguete.
4: ¿Pero eso es todo como plan de seguridad o hay algo más?
10: También tenemos el tema de los agentes municipales. Los agentes municipales de Rumiñahui apenas son 134, cuando por la cantidad de habitantes deberían ser al menos 200 agentes municipales. Lamentablemente el municipio no ha invertido en eso. Fíjese el caso de éxito de otras ciudades complicadas como Sao Paulo o como Río de Janeiro, en donde existe la Guardia Civil. La Guardia Civil es una organización o una entidad controlada por la municipalidad, que tienen vehículos blindados, que tienen todas las características necesarias para hacer rondas en lugares peligrosos, que tienen equipos de protección, equipos de comunicación, son agentes preparados y especializados y tienen armas no letales para cuidar el espacio público.
4: Pero porque eso significaría, esa es la competencia. Santiago, incrementar el presupuesto para gasto de sueldos y salarios del personal. Y ahora las reformas del COTAD limitan ese gasto corriente que se denomina.
10: Si es que usted no lo puede poner con inversión, capaz que podemos de esto contratar una empresa que nos preste ese servicio y se lo vea como inversión.
4: Es decir, concesionar.
10: No concesionar, contratar como se contrata una empresa de seguridad ahora. Yeah. Usted puede contratar una empresa de seguridad para cuidar, por ejemplo, el museo de Rumiñahui. ¿Por qué? Porque hay artículos de ahí de importancia histórica e invaluable valor. Entonces se puede contratar eso sin ningún problema. Hay que conocer todas las herramientas que permite el municipio para utilizar la que más se ajuste. Lo que no podemos hacer es cruzarnos de brazos y decir eso es competencia de la policía y dejar sin hacer nada. Fíjese que en Rumiñahui hay dos UPCs que los construyó el Ministerio del Interior en terrenos que donamos cuando tuve la oportunidad de ser concejal para el Ministerio del Interior. Están 2 años listos. de 2 pisos con todas las características que nos pidieron, con parqueaderos, dormitorios, cocina. Están totalmente listos en San Pedro de Taboada y en El Cabre, y 2 años no han sido habitados. Santiago, ¿por qué? Porque no tiene el Ministerio de Policías para enviarlos allá.
4: Para eso se requiere también tener una buena relación con el gobierno central de turno, cuya ideología es distinta a la suya en materia de partido o movimiento político. ¿Cómo haría una buena relación con el gobierno central?
10: No creo que su afirmación esté en lo correcto. No es que tenemos una ideología contraria a la nuestra. Creo que estamos en la misma línea, incluso profesionalmente. Santiago Morocho es un empresario. Santiago Morocho es una persona que ha vivido siempre de su emprendimiento, de su trabajo, y creo firmemente que el apoyo a los empresarios reactiva la economía. Los empresarios son los encargados de generar fuentes de empleo, no el municipio.
4: O sea, usted
10: el municipio
4: tiene muchas coincidencias con la ideología presidencial.
10: Muchísimas coincidencias. Y de la misma manera, Izquierda Democrática tampoco ha llevado una línea contraria al gobierno. El Movimiento Futuro, que es parte de la Alianza Lista 20, tampoco tiene una línea contraria al gobierno. Creo yo que tenemos muchas coincidencias en lo positivo. En lo negativo siempre habrá divergencias, pero de ninguna manera nosotros somos los que entramos golpeando o pateando la puerta. Somos personas que por nuestra vida profesional siempre pensamos primero en los consensos y en los acuerdos.
4: El tiempo me queda corto. El espacio público que está tomado por el comercio informal, ¿cómo lo resolvemos?
10: Hay que construir un municipio. El mercado de Rumiñahui es una necesidad de hace varias décadas y lamentablemente nadie lo ha logrado porque algún alcalde se le metió en la cabeza que el mercado hay que construirlo mediante un crédito en el BEDE. Ajá. Entonces el BEDE, como es un banco, y cualquier banco le pregunta cómo va a pagar el crédito. Y lo que responde el alcalde es que va a pagar con las cuotas que le cobra cada una de las caseritas. Pero lo que se recauda es tan poquito que ni en 30 años van a alcanzar a pagar el mercado. Entonces, en lugar de construir un buen mercado que cuesta 14 millones, quieren construir un mercado que cuesta 7 millones, que no tiene parqueaderos, que no tiene ascensores, que es una absoluta caja blanca en plena centro de la ciudad. Con razón los vecinos se han opuesto, los se han opuesto, los comerciantes se han opuesto. Hay que hacer realmente un buen trabajo. El municipio de Rumiñahui tiene el presupuesto. El año anterior decía que sobró 33 millones. Un buen mercado cuesta 14 millones. No hay que pedir un préstamo al BEDE para ejecutar un mercado municipal.
4: Pero un buen mercado no abastece para albergar a todo el comercio informal que existe ahora mismo en el cantón.
10: Lamentablemente, mucho de ese comercio viene de otras ciudades. Hay realmente tours de vendedores que salen los días o los fines de semana, sábado y domingo, a las 5 de la mañana de Saquicilí o Puguilí, totalmente lleno de gente con sus niños a vender. Ajá. Pasan en Sangolquí hasta las 7 de la noche y regresan a su ciudad.
4: Es entonces, decir, ¿qué haría?
10: Hay que reformar.
4: ¿Impedir el ingreso de esos comerciantes
10: a Sangolquí? Por supuesto, hay que dar prioridad a la gente que es de Rumiñahui. Los espacios en el mercado municipal tienen que ser prioritariamente para la gente de Rumiñahui. Hay que construir un mercado mayorista en la parte del Colibrí, junto, frente a la ex gasolinera que existe ahí. Sí, sí. Ahí es donde deben llegar los carros grandes, los carros que proveen al por mayor y no tienen para qué entrar al centro de la ciudad. Entonces hay que reorganizar la manera como se comercializa. Una vez que han sido reubicados los espacios en el mercado El Turismo, en el mercado San Sebastián, en esta nueva plataforma mayorista, el resto de gente que no haya cómo ubicarlos, tendrán lamentablemente que retirarse porque no cumplen las condiciones necesarias para ejercer su actividad comercial dentro del municipio.
4: ¿Hay un catastro del comercio?
10: No digamos catastro, hay un pequeño censo que se lo hizo en alguna ocasión, por eso conozco los detalles que le acabo de mencionar con claridad. Eso nos ha permitido diseñar de alguna manera esta solución, pero indudablemente hay que avanzar en un catastro para tener claridad de quiénes son los feriantes realmente que están caotizando el centro de la ciudad. Ayer en un conversatorio que nos invitaron bastante lleno, cerca de 400 personas de Sangolquí, muchos de ellos reclamaban el tema de que Sangolquí está sumida en el caos, en el abandono, en el robo, en la delincuencia, en la comercialización informal, en el microtráfico, etcétera. Decían a manera de anécdota que nadie en su sano juicio se le ocurre a un familiar invitar a conocer el centro de Sangolquí, lo que no pasa en Cuenca. Los morlacos se sienten orgullosos de su ciudad. Cuando usted va, le dicen, ven, te invito a tomarnos un café aquí en el centro de Cuenca, un helado por acá, un cóctel por acá. Eso necesitamos en Sangolquí, cambiar la visión de ciudad, llevarla a una ciudad moderna, próspera, inclusive y con oportunidades para todos, en la alianza justamente que estamos conformando, Izquierda Democrática Lista 12 y Movimiento Futuro Lista 20.
4: Con eso me quedo, Santiago, se me terminó el tiempo y se me quedaron algunos temas que era también de conocimiento
10: con
4: de la
10: gusto,
4: ciudadanía.
10: Con gusto,
4: gracias, Santiago.
10: En otra ocasión, ojalá ya como. Le agradezco mucho, Jorge.
4: Gracias a Santiago Morocho, candidato a la alcaldía del Cantón Rumiñahui. Vamos a la pausa.
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4: Avanzamos en el tiempo, ya son las 8:38 en todo el país continental, una hora menos en las Islas Galápagos, jornada de miércoles, mitad de semana, un miércoles abierto, miércoles con ligero sol ya en la ciudad capital. A esta hora retomamos las llamadas telefónicas 2-904-121, 2-904-127, con mucho gusto para que ustedes se puedan pronunciar. Siguiente contacto, buenos días.
24: Buenos días, querida Radio América.
4: Amigo, tenga la bondad, bájele el volumen de su radio receptor para evitar ese ruidito que se genera. Le escuchamos, ya, adelante, por favor.
24: Ya está. Buenos días, y como les decía, querida Radio América, gracias por la oportunidad que brindan ustedes al pueblo de Quito. Mire, realmente esta Agencia Nacional de Tránsito es nefasta, nefasta la labor que hace. Mi padre tiene un taxi que tiene que dar de baja porque ya cumplió la unidad de él, el tiempo de vida útil. Realmente indigna, indigna. Mi papi es de la tercera edad. Imagínese, va más de 6 meses en el trámite para poder dar de baja la unidad. Va que no, que han cambiado de abogado, que no, que regrese después de 2 meses, que no, que regrese después de 1 mes. Que no hay sistema, que no pueden, imagínense, y no pueden cambiar la unidad, porque tienen que hacer el trámite de que le den de baja y llevarle pintado. Pero, ¿a quién se puede acudir? ¿Con quién se puede hablar? Porque esto realmente es una indignación, a lo menos los días viernes, como ya es viernes y no les da, discúlpeme la expresión, la gana de trabajar, creo que de 5 ventanillas atiende 2, el uno se pasea, el otro se ríe, el otro sale a comprar, el otro, o sea, realmente ya indigna, indigna. Yo pienso que sí, el nuevo alcalde debería evaluar si es que es o no necesario esta clase de oficinas o esta clase de servicios que da, porque desde que creó la Agencia Nacional de Tránsito, los agentes de tránsito solo ven por su bolsillo y las oficinas que existen para estos trámites.

0: competencias de tránsito y los problemas se vienen arrastrando desde mucho tiempo atrás, cuando también la corrupción hace parte en algunos o en ciertos agentes metropolitanos de tránsito, para hablar de Quito, y eso repercute en el buen servicio para la ciudadanía en la capital de la República. Estamos buscando precisamente un vocero de la AMT para hablar sobre los servicios de la Agencia Metropolitana de Tránsito, entre estos que usted menciona, para que se den soluciones inmediatas de este tipo de problemas y la gente pueda tener acceso a un servicio eficiente en esta dependencia. 8:41, siguiente contacto, buenos días.
1: Estoy acá, buenos días, y buenos días a los escuchantes de Radio América. Mire, estoy escuchando la radio y viendo las noticias, y es lamentable, ¿no?, cómo la delincuencia sigue avanzando. Pero veo que se critica mucho a la Policía Nacional. Mire, cuando ya la policía tenga la competencia total del tránsito, ahí debe a los policías. Ayer en la mañana veía un reportaje de las dos señoritas presentadoras de radio del Canal 4, que hacían una mofa de lo que decían los policías, indicando que se desentendían del problema, y no es así. Mire, existen cámaras, las cuales acabo de escuchar que no sirven. ¿Cómo puede ser posible que sigan habiendo agentes de tránsito y que no cumplan con su función? Hay motociclistas aquí en el sector de Calderón que siguen incluso al frenar la moto. Sueltan una explosión como que fuera un disparo. Todo eso deberían controlar. Hay personas que sufren de los nervios, y eso hace con la situación que está el país, hace que pierda el sentido. Imagínese que uno está circulando tranquilamente, viene una moto, y no es culpa de la policía nomás. Sí, ellos deberían ya coger el tránsito, coger todo eso, para que apenas vean una situación de dos, tres individuos en una moto, sea detenido ese vehículo y pedirles que manejen como es, uno solo en la moto, y se acabó. Por eso existe la delincuencia. Los agentes de tránsito están de gana porque no hacen sus funciones. Aquí están en Calderón hasta las 8:00 p.m, hay un agente que ya le tengo tomado la foto. Sale 6:00 a.m. y hasta las 8:30 p.m. haciendo plata. Eso es lo que hace acá. Y hoy ya le voy a enviar eso. Que tenga un buen día. Muchas gracias.
0: Gracias a usted, caballero. Es un tema que permanentemente genera reacciones negativas, de la ciudadanía en función del trabajo que hacen los agentes metropolitanos de tránsito. Lamentablemente hay ciertos agentes que no cumplen con su trabajo en el marco de la norma legal. Y este tipo de competencias, insisto, competencias de tránsito que antes estaban en manos efectivamente de la Policía Nacional, ahora están, conforme la ley, en manos de los gobiernos autónomos descentralizados, GATS, es decir, los municipios. Y para retornar a que la policía se haga cargo, debe haber una reforma a la ley de tránsito, y eso depende de los legisladores de distintas bancadas políticas en el Parlamento ecuatoriano, porque mucha gente piensa que las competencias de tránsito deben estar en manos de la Policía Nacional. 8:45, siguiente contacto, buenos días.
2: Gracias, licenciado, buenos días. Siempre la queja contra el IE. Se gastan millones en propaganda diciendo que hay medicinas, diciendo que el servicio digital, y es mentira. Mire, yo me hice un examen con un médico, ¿y qué pasa? Terminé, dijo, hágase estos exámenes y coja turno. Antes los médicos nos decían, tome estos exámenes y en 15 días venga. Ahora coger nuevamente turno para que me den el resultado de los exámenes es un calvario. Le dicen que no hay citas, que no hay citas, que no hay citas, después de 8 meses, después de 7 meses. Eso no está bien, que se burlen con el afiliado en esa forma. Vuelvan a como era antes. Si el médico le dice haga estos exámenes mañana, a la siguiente semana denle los resultados, y no esperar cuántos meses hasta cuando uno tenga la suerte de que nuevamente le den una cita y le toca con otro médico distinto.

0: el que le trató. Eso nomás, licenciado, buenos días. Y no hay medicación, no hay la insulina, ya todo este año no han dado insulina. Muchísimas gracias, buenos días.
1: Gracias, caballero. 8:46, tengo un mensaje de texto. Nos dicen, buenos días, Radio América. Por medio de este mensaje solicitamos respetuosamente a las autoridades superiores de la Policía Nacional que se gestione el cambio inmediato de los efectivos que prestan servicio en la parroquia San José de Minas. La comunidad se encuentra profundamente molesta ya que estos servidores no cumplen con sus funciones como corresponde. Prueba de ello es lo ocurrido la semana pasada durante las fiestas de parroquialización. Los policías asignados no ejercieron su labor y ante su inoperancia fue necesario que acudieran efectivos de otras parroquias para cubrir la seguridad del evento. Además, debemos señalar que el señor, teniente político, no recibe el respaldo necesario por parte de estos miembros policiales para poder ejercer debidamente sus funciones, situación que nos preocupa profundamente a todos los habitantes. Exigimos que se nos brinde la atención y protección que merecemos con personal que cumple con vocación, responsabilidad y dedicación su deber de cuidar a la ciudadanía y respalde a las autoridades locales. Agradecemos que este pedido sea tomado con la seriedad que amerita, nos escribe esta persona. Atentamente, la comunidad de San José de Minas nos envían a través de este mensaje. Son las 8:47, siguiente contacto, buenos días.
2: Buenos días, querida Radio América. En primer lugar, quiero felicitarles por la apertura que dan al público y poder expresar nuestros problemas y sobre todo dan ayuda. Quiero, señor Ñacato, pedirle de manera especial ser usted una persona que nos dé esa mano amiga, ya que tenemos muchos problemas, no solamente soy yo, somos algunos compañeros en la Agencia Nacional de Tránsito que nos tienen de mes a mes, de día en día, para poder realizar un trámite. Juegan con nuestro tiempo, juegan con nuestra paciencia, pero sobre todo a mí me molesta y me duele en el alma ver a las personas de la tercera edad que van como que estuviesen pidiendo que les regalen o como que estuviesen pidiendo... No hay palabras para expresarse, señor Ñacato. Estoy con un trámite desde el mes de abril. Me dieron dos meses. Pasaron esos dos meses y durante ese tiempo con un abogado, que ya el abogado ha renunciado, que se han cambiado de abogado. ¿Hasta cuándo vamos a estar con esto, señor Ñacato? No, como vuelvo y repito, no es solamente yo. No es solamente en mi cooperativa, somos algunas personas que ya estamos cansadas de ir cada vez y cuando nos están llamando estas personas. Como repito y hago énfasis en esto, tiempo, dinero y sobre todo la paciencia, porque nos dan un tiempo, vamos a ese tiempo que ellos estipulan y no que el señor ha renunciado, que ahora está con otro abogado. Por favor, necesitamos ya una solución y sobre todo que el transporte pase a manos de la policía, porque es intolerante ver a los agentes de tránsito jugando, chateando. Yo he sido testigo de lo que están chateando o están en TikTok. Ha habido accidentes delante de ellos y ellos se dan por se hacen a la vista gorda.
1: Ok, gracias, mi querida señora. 8:50 minutos. Siguiente contacto. Buenos días.
3: Muy buenos días, licenciado. Te felicito por el programa y Diosito le bendiga. Licenciado, mire, yo ahora, o sea, he frecuentado mucho el carro este, la buseta Xtumbe. Entonces, realmente para el alza de pasajes de esta cooperativa, lo mismo la cooperativa Vencedores de Pichincha, no vale la pena, porque esas busetas, usted viaja y parece que ya se destapó a las bucetas. Qué barbaridad es, pero como que las latas, todo ya se van y todo eso. Entonces, eso quería yo que las personas que están pidiendo el alza de pasajes y todo eso, los transportes, taxistas, los dueños de las busetas, primerito se preocupen en arreglar eso. Porque vuelta, he viajado también últimamente en las busetas San Carlos. Usted, licenciado, coja una San Carlos, es, discúlpeme, calidad de buseta. Son muy aseaditas, los asientos incluso tienen hasta tapizar, no como estas busetas que tienen estos asientos que cada rato nos resbalamos y por poco caemos al piso. Entonces, eso deberían revisar bien las busetas. Ya le digo, la cooperativa Quitumbe y la cooperativa Vencedores de Pichincha, desearía que por favor mil veces les hagan la revisión para ver si es que vale la pena. Esa es mi inquietud, licenciado. Muy amable, gracias.
1: Gracias a usted, señora. Hay tarifas que se aprobaron en el Consejo Metropolitano de Quito recientemente y que eso ha motivado también reacción ciudadana en diferentes líneas, más allá de las operadoras en el sector urbano, también el interparroquial, y el pasaje más alto que se aprobó en ese Consejo Metropolitano es de $2.45 en las rutas Río Coca, Aeropuerto Quitumbe, Aeropuerto y Terminal de Carcelén, Aeropuerto. 8:52, siguiente contacto, buenos días.
4: Hola, buenos días.
1: Adelante, por favor.
4: El licenciado, muy buenos días. Para el señor que dice que la agencia de tránsito está en trámite de cambiar de unidad. No es así, licenciado. Yo hice el mismo trámite. Lo que pasa es que queremos todo servido. Así, licenciado, le voy a para el compañero que está queriendo hacer cambio de unidad. Tiene que acercarse a coger un turno para entregar las placas, tomates y los adhesivos. Al momento que llega los adhesivos y las placas, entonces el señor tiene que acercarse a pintar el carro. Pinta el carro, el señor coge el turno para pasar a la revisión. Pasa la revisión el carro de particular, con ese documento se acerca y está inmediatamente. 30 días arreglado. Lo que pasa que hay un poquito de gente, obvio, mi licenciado, porque hasta que nos metan al sistema, hasta que verifiquen las placas de los carros que ya está dado de baja, y la otra unidad también, se demora 30 días a 45 días. Eso es, licenciado. Lo que pasa es que tenemos que tener un poquito de paciencia, porque no es solamente un solo taxi. Hay camionetas, furgonetas, taxis. Entonces, tenemos que tener paciencia y coger el turno. Eso es, licenciado. No es ninguna cosa. No interpretemos mal a la gente que está trabajando ahí. La gente se está trabajando al 100%, licenciado, y en el Bicentenario. Entonces, aplica el Bicentenario, y el Bicentenario está en la atención. E inmediatamente nos atienden los doctores que nos atienden, o abogados que son de ahí, nos atienden excelente. Nos indican todos los trámites que debemos hacer, licenciado. Eso es mi opinión, licenciado. Buen día.
1: Gracias a usted, caballero. Lo que se demanda es agilidad precisamente en todos estos procesos, que no sean engorrosos y que duren lo menor, salgan más bien en el menor tiempo posible. Eso es lo que se demanda. Ahora se deben utilizar inclusive las tecnologías para agilitar los trámites, para agilitar los procesos, que cuando se trata de una herramienta de trabajo como taxi, como camionetas, como furgonetas, como buses, se requieren obviamente de los permisos en el menor tiempo posible, porque mientras no trabaja, no come. Entonces creo que por allí pasan las cosas, por la agilitación o agilización de los trámites pertinentes. 855 2904 121 2904 127. Buenos días, le escuchamos. Buenos días. Vamos con la otra línea telefónica, habilitada las dos líneas. Buenos días, adelante. Buenos días.
5: Aló, buenos días.
1: Le escuchamos, adelante, por favor.
5: Buenos días. Estoy hablando sobre de los taxis. Esto que está agilitado, dice que está agilitado lo más pronto posible en la Agencia Nacional del Centenario, es mentira. Yo soy taxista, llevo cuatro meses haciendo un cambio de unidad. Usted coge, pasa la revisión como particular, correcto, está bien, pero ahora coja el turno le dan para un mes y medio, para dos meses, y de ahí dice, se entrega el turno, ¿qué dice? Véngase dentro de 4 o 5 meses, 30 días laborables para que le den la resolución. Yo ya voy 2 meses y no me entregan la resolución. Entonces eso es mentira, o sea, Eso nomás era mi comentario, muy amable, gracias.
1: Gracias a usted. Lo que insisto es de agilizar los procesos, los trámites, para que salgan en el menor tiempo posible. 856, siguiente contacto, buenos días.
6: Sí, buenos días, licenciado. Gracias por dar la oportunidad. Verá, licenciado, hablando un poco de lo que es de esto de la salud pública, ¿no? Verá, que en paz descanse mi esposita, yo sufrí desde el 2016 para arriba y tenía cáncer. Entonces, en ese entonces ya no había remedio en los hospitales ya. Yo le ingresé al Ojo y Espejo. Entonces, desde ahí le aseguré y me pasaron a la entrada de Marín. Entonces, ya no había en ese entonces remedio. Me mandaron a mí a comprar las inyecciones para las defensas en el Solca, que valía 98 dólares cada inyección. Y había para hacer los exámenes, tampoco ya había. A mí me mandaron a hacer un examen ahí en el hospital inglés, por Puente de Huambra, $300. Entonces, años acá mismo ya no. Entonces, no estoy a favor del señor Noboa, pero el presidente que venga, por igual, nosotros vamos a seguir diciéndoles que no hay remedios, no hay medicamentos. No hay, desde años acá mismo ya no había. Peor ahora que saquearon el dinero, todo eso. Entonces, bien difícil que esto vaya componiendo de la noche a la mañana. Imagínense cómo está la delincuencia, que ha sido metido en los hospitales, todo eso. Entonces imagínense, vea, ¿cómo podemos exigir una ciudad que está colapsado de corrupción? Entonces, ahora el presidente, ¿qué está haciendo? Haciendo todito eso de investigar cómo han sabido manejar. Entonces, no estoy a favor de él, pero yo que sufrí en carne propia, o sea, yo sé que desde años de atrás mismo ya no había, y viene arrastrando. Y presidente, gente, va a ser difícil que nos cumpla con todito lo que nosotros queramos. Entonces hay que pedirle a Dios que Diosito lindo, o sea, poco a poco se vaya mejorando en beneficio de todos. Gracias, licenciado.
1: Gracias a usted, mi estimado amigo, por su participación. En lo que se refiere al tema de medicamentos, efectivamente es un problema que se viene arrastrando desde mucho tiempo atrás, así como la delincuencia, la inseguridad. Son problemas que se han profundizado precisamente porque atrás abrieron las puertas de par en par para lo que tenemos hoy, y sin duda que se va a tornar muy difícil, muy complejo de salir de esta crisis, pero se tiene que trabajar precisamente en esa línea. Así terminamos con este servicio informativo de Buenos Días América, correspondiente a día miércoles, mitad de semana. Mañana los esperamos a partir de las 6 de la mañana en punto para una nueva edición de Buenos Días América. A nombre de nuestro principal, director general de la cadena radial América del Ecuador, Galo Enríquez y Enríquez, Ramiro Díaz, Gabriel Zarzosa y este servidor, Jorge Washington Ñacato, les decimos una vez más, gracias por habernos acompañado. Hasta mañana, permiso.
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0: 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Buenos días, país. Mi lindo y bello Ecuador. Qué gusto saludarles acá ya desde esta humilde cabina. Siempre bien desayunados. DJ Gabo Zarzosa ya está junto a nosotros. A ponerle ganas, DJ. Claro que sí. Con toda esa energía, ese calor ecuatoriano que usted necesita, claro que sí, para que todas sus actividades las realice de la mejor manera. Póngale fe, póngale ganas, levántese siempre con mucha adrenalina, brillando con luz propia, a pesar del clima. Ya está DJ Gabo Zarzosa, buenos días.
1: ¡Cómo está, Caliche! Buenos días. Bienvenidos a Vacilando la Mañana.
0: Claro que sí. El consentido de la radio. Ese chiquito, pero con grande el alma y el corazón. La que no aprovechó.
2: Ay, qué
0: no aprovechó.
2: Chistoso.
0: Y la radio lo aprovecha. Ahí estamos. Bienvenidos a Vacilando.

0: se para el compadre a bailar. La comadre. Ajá. No se olviden que estamos en el mes de las Marías. De eso. Las mellitas. ¿Dónde está mi Mari? Que no la veo. En Pamasqui, buenos días a quienes ya están conectados con nosotros en las gasolineras, en los restaurantes, en el sur de Quito. David, ¿dónde está escuchando la gente? A ver, usted que se levanta de mañanita.
1: Calichito, en el sur de Quito, por el sector de Guamaní. De allá vengo, iría.
0: ¿En Guamaní?
2: Allá se fue. Allá se fue a dormir.
1: Allá me quedé.
0: Y es que hoy estamos más animados que... ¿Ah? ¿De qué? Mamá Rosita.
3: Buenos días con todos.
1: ¿Cómo está, mamá Rosita? Buenos días.
3: Hoy estamos más animados que cura en Foco Rojo. Más animados que pulga con perro nuevo. Más animado con un pastor cobrando el diezmo.
0: Listo, entonces no se olvide, por favor. Hoy vamos a entregar una mega parrillada para que la gente disfrute, se sirva, disfrute. Coma pensando en nosotros.
1: Eso, ¿pero qué tiene que hacer, Caliche?
0: Vamos a premiar al mejor cachito de la mañana.
1: Eso, ya diferente ya.
0: La alegría de nuestros amigos, que se noten un cachito en un audio. No tiene que ser el cacho más largo, un cachito corto, bien entendido, radial, por favor.
1: Radial, por favor, radial, eso sí.
0: Radial, ajá. Tomándole un tono muy sabroso y
1: vacilonero,
0: para que reamos todos, no solo usted nomás se va a reír. De Caliche, este es mi cachito de la mañana.
1: Espero ganarme la mega parrillada y listo, ahí le echa el chiste.
0: Y cachito, mi señora, yo sé que usted sí puede contarse un cacho.
3: No, algunos cachos han de tener.
1: Y acá el comadrito se va a calificar porque usted es la dura del
3: así
1: show del humor.
3: Es, claro. Yo les tengo al Raz, a la Lolita y a la mamá.
1: Usted les da los chistes.
3: Ahora ya está con un pie afuera.
0: Bueno, entonces no se olvide, vieros al 0981-498015. Adicional, tenemos un pase de cortesía para los Reyes de la Cumbia, el 12 de octubre en el Coliseo Rumiñahui. ¿Y qué va?
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1: qué rico Hayfield.
0: La nueva bebida para ti. Así que todo eso, vacilando a la mañana.

0: secuencia, porque hoy hay buena música y el ritmo que a todos nos encanta. DJ Yabo Zarzosa, cuando se pone, imagínense, cuando se pica, se pica. Ajá. El saludito para todas las chicas que siempre escuchan Vacilando a la Mañana, fanáticas.
1: Bien, qué lindo.
0: Son fieles a nosotros. Saludos a ustedes porque les enseñaron desde chiquitas a ser fieles. A un solo programa. Así que saludos en el norte, centro, sur, en los valles. Llegan mensajitos al 0981-49715, DJ y Gabo Zarzosa.
1: ¿Qué nos dice? ¿Qué nos dice?
0: Dice la gente de Tabacundo, dice el complejo deportivo Ecuavole. La mañana ya están mojando la arena para hoy las apuestas.
1: ¡Qué lindo!
0: A ver, otro dice.
1: Ya van a amarrar.
0: Ahí estás. Apostando de 1000 para arriba, dice. Buenos días, Caliche y Gabo Zarzosa. Saludos en Creaciones Guevara en Sangolquí. Con nosotros que nos escuchamos las 24 horas. A mi estimado Fabián también. Allá en la mecánica Granados. Allá estar en Cintaría los maestritos. Saludos para cada uno de ustedes en las paraderías, en las tiendas, en los centros comerciales, en su unidad de transporte. Aquí estamos vacilando mezclas y a miércoles mitad de semana.

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0: ¿quién de los dos? El hombre tiene más gigas de almacenamiento en cuanto a la memoria que las damitas.
1: Eso es verdad, Cali.
0: Sí, porque dice que las damas se acuerdan de los inconvenientes pasados en el 2001, 2002.
1: Todito, de los 10 ex, ¿se acuerdan?
0: Pero uno como caballo olvida nomás. Yo creo que la mayor parte de hombres sabemos olvidar, ¿no?
1: Los caballeros no tenemos memoria, Cali.
0: ¡Eso! Por ejemplo, no se olvide, usted tiene que enviarnos un cachito, un cortito nomás. Puede ser,
1: A ver.
0: Puede ser.
1: Demos un ejemplo, Calichito. Dice, aquel que no corre, vuela, dice.
0: Ya.
1: Gabo, has tirado a mi madre por la ventana. El que no corría.
0: Ya. Por ejemplo, dice, soy podólogo y psicólogo. ¿Y eso? Sí, dice, un profesional de los pies a la cabeza. ¿Qué te pasa? O sea,
1: mi amor, puedes cambiar al bebé.
2: Échele, creí que nunca me lo pedirías. ¿Tú crees que cuánto nos darán por el iPhone 18?
3: Ay, qué chistoso. ¿En qué año chino nací, papá? En el 2013, mijo.
1: ¡13!
0: Dice que se encontraban dos argentinos hablando y uno le dice al otro:
3: sí, fíjate, che, ¿cómo es cierto que Dios es muy humilde? Según dice la escritora, nació en Belén, pudiendo haberlo hecho en Buenos Aires.
1: ¿Viste? ¿Viste?
3: Sí, mira.
1: Calichito.
3: Viejo Gallardo.
1: Calichito, ¿cómo se dice perro en inglés?
4: Profesora, doc.
1: Y veterinario,
4: doctor.
1: Ya mejor esos chistes, ¿no?
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0: 10 de la mañana, 11 minutos. Seguimos receptando no solamente los cachitos, sino la parte suya. ¿Cómo está en su labor cotidiana, en su mañana, en las empresas públicas, privadas? Los amigos están manejando también. DJ Gavito Zarzota, manejen con precaución, ¿no?
1: Sí.
0: Agarren bien las curvas.
1: Hoy de mañana otro accidente en la avenida General Urmeñahui. Otra vez, Dios mío.
0: Hay algunos siniestros de tránsito lamentables, el caso del motorizado el día de ayer en el sector de la Galo Plaza Lazo, que lamentablemente, bueno, por ahí hay un poco de imprudencia en esa cuestión, pues bueno, no podemos opinar, simplemente darles a conocer que no se olviden de, recuerde, manejar con responsabilidad. Sí, ser precavido. El precavido vale por dos.
1: Bien dicho.
0: Más vale perder. No se olvide, por favor. Un minuto en la vida. Que la vida en un minuto. Enrique, por favor, vaya despacito. No se exceda en la velocidad.
1: ¡Qué filósofo, Caliche, Dios mío!
0: Por favor, ya. más cosas raras en las calles. Lo digo raras porque... porque a veces, imagínense, uno sale de casa, no sabe si regresará, ves, por un imprudente.
1: Bueno, eso sí es verdad, a veces uno no tiene la culpa y por ahí por un imprudente pierde la vida.
0: Lamentablemente así es, ¿no? Y bueno, lo que se está realizando en la agencia de control, bueno, en parte de lo que es tránsito, es también, dice Gabo Zarzosa, el control de las motos eléctricas.
1: Ah, sí.
0: Sí, motos eléctricas, scooter. Bueno, sí, yo he visto así algunos amigos que manejan los scooters, pues, con casquito y están chéveres, ¿no?
1: Son pocos.
0: Pero
1: son
0: algunos
1: pocos,
0: que pasan en motos eléctricas, suben por las veredas, más se pasan el rojo.
1: Van por las veredas, por donde va el peatón, y ahí no pueden circular, o sea, no entienden, Dios mío.
0: Bueno, entonces queremos también, aparte de ya hasta que se regularice toda esta situación, pues que sean prudentes prácticamente y que respeten también a los peatones y a los otros también. Respeten los semáforos. Sí, por favor.
1: Caliche, okay. Para la concejalía, listo.
0: Porque mi voto es para el pueblo.
2: Díselo. No digo nada.
0: Viejo loco. En la mañana, no se olvide que también vamos a regalar entrada para los Reyes de la Cumbia.
1: Rico.
0: Ese 2 de octubre, Quito se paraliza con la mejor rumba en Cumbia. 2 de octubre con el Cerro Miñahui. A prepararse estarán los grandes.

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0: Este 2 de octubre será, mire, sonido máster desde México, La Vagancia, Don Medardo. Entre otros, ¿qué le parece, DJ Gabo Zaragoza?
1: Organización X, también, claro. Desde Argentina.
0: Los mejores artistas estarán en un solo escenario, por supuesto con toda la energía, claro que sí. Los reyes de la cumbia. Así que usted tiene esa oportunidad de llevarse hoy una entrada. ¿Qué tiene que hacer? Le vamos a dar el concurso adicional. 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
2: ¡Qué rico!
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1: 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Nada más, Clich.
0: Oiga, ¿se ha escuchado esta frase que dice?
1: ¿Cuál?
0: Si la vida te da la espalda,
1: agárrale la...
0: ¿Cuál sería? Usted tiene que completar la frase con su palabra. ¿Qué cree usted que se podría completar con esa frase, no? Por ejemplo, yo digo, si la vida te da la espalda a un amigo, le digo, usted empújale, pues. ¿Usted qué dijera?
1: Si la vida te da la espalda, métele un patazo.
0: ¿Cuál sería esa idea original que tiene con esta frase? Envíenos al WhatsApp 0981-498015. Si la vida te da la espalda,
3: agárrale de la oreja, pues. Esa leche es buena, Miller.
1: La más chistosa, la más graciosa, se lleva. ¿Qué se lleva, Calichi?
0: Se lleva. O puede ser la entrada, o el six-pack, gracias a Henry.
1: Bien, listo.
0: Sí, y él toma todo. No te olvides. 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

0: La frase del día es: si la vida te da la espalda, dale de cucharita, no te amargues.
1: Eso es lo que queremos, que usted junto a nosotros le ponga la intención a esa frase. ¿Qué le parece? Vamos con más amigos.
2: Hola,
1: oyentes.
2: Hola, chicos de América, ¿cómo están? Les saluda Vinicio Ojeda. Si la vida te da la espalda, pues yéscale las nalgas y dile: estoy para lo que quieras.
3: Para lo que quieras.
1: Y para lo que quieras. Ok, gracias, mi estimado amigo. Vamos con más ideas. Recuerde, complete esa frase, pero no con lo típico, ¿no? Si la vida te da la espalda, otra palabra.
3: Otra palabra.
1: Hacerla muy divertida esta frase. Y

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1: Buenos días, Felicito y Gabo. La frase podría ser: si la vida te da la espalda, es porque no aguanta verte en la cara de amargado. Quiero participar por la entrada para el concierto, por favor.
2: Buena, buena, gracias, mi queridísima oyente. Con ustedes siempre estamos vacilando a la mañana.
3: Sí. Buena, si la vida te da la espalda, a limonada. Saludos.
4: Limonada.
2: Bueno, la idea está chévere.
5: Claro,
2: ¿no?
5: Tiene que cambiarle la que no es.
2: Sí, la que no es, ponerle la suya y ahí estamos bien. La más creativa, sí, la más.
6: Radio América, Joel Díaz le saluda. Y si la vida te da las espaldas, el viernes me desaparezco con toditos del boli y el lunes la vida continúa.
2: Si la vida te da la espalda.
5: ¿Qué? Pues qué.
2: Pídele un préstamo a tu suegra. Si la vida te da la espalda, te apareces el día lunes sin teléfono, sin billetera, dice. Y es que por la ni nada, dice.
5: Que la vida te da la espalda, construyes donde tu suegra, dice.
2: No construyas donde tus suegros. No, nunca hagas de eso. Con papeles puede ser.
5: Pero ya notariados, que le regalen el terrenito.
4: Pero primero le dice que se case con la hija.
5: Usted, comadrita, ¿qué pasó? Cuéntenos su historia.
4: Más tóxica que la ex.
5: ¿Usted construyó donde su marido?
4: Yo construí donde mi marido.
5: Donde Don Milo, y ahorita vive ahí mamadorita.
4: No, Don Milo. Sí, quería decirlo públicamente. Yo construí donde Don Milo, allá en Pomaski.
5: ¿Y qué pasó?
4: Me mandó sacando, hizo su licorería, su local de Huanchacas, y ahora vive ahí la mamadora. Yo puse gypsum, puse baldosa, le puse puertas a los cajones de la cocina.
5: A tu gimnasio tenía ahí atrás, ¿qué pasó?
4: Gimnasio tenía ahí, me compré un multifuerza.
5: ¿Y qué pasó?
4: Para alzar la cola.
5: ¿Y le vendió, mamadorita?
4: Y me vendió, y decía, yo compré en 300 y ella vendió en 100.
5: ¡No!
4: Y ahorita anda haciendo pierna la vieja.
2: Bueno, no se olvide, por favor, de seguir con nosotros en el mundo entero, www.americaestereo.com. Oye, y le comento que se acercan las lluvias, DJ. Ajá, el INAMI emitió la advertencia meteorológica número 74, vigente desde este miércoles 23 hasta el domingo 27 de septiembre. Se esperan lluvias, tormentas y ráfagas de vientos en varias regiones del país. Los periodos de mayor intensidad están previstos para este 23 de septiembre, es decir, hoy. Entre la noche del 25 y la madrugada del 26 también existe riesgo de deslizamientos, acumulación de agua y crecidas de río. Estaba viendo una noticia el día de ayer. DJ Gabo Zarzosa come en la vía que conduce al cantón Puerto Quito.
5: Ya.
2: Definitivamente está la situación muy, muy mala, ¿no?
4: No, es al cantón Pedro Moncayo.
2: Bueno, la vía que conduce a Puerto Quito ya.
5: Ya.
4: Es universitario y todo.
5: Ya.
2: Entonces, hay una vía que está, lamentablemente...
5: ¿Cuál está mala? A ver.
2: Riesgo.
5: ¿Cuál ya no hizo bolas? ¿Cuál está mala? La
2: vía que conduce a Puerto Quito, es la mitad del mundo.
5: La que está atrás por Calacalí.
2: Entramos la vía, por favor, que está mucha precaución, los amigos que van a tomar la vía que conduce a la costa ecuatoriana, a la Concordia, hasta la Unión y quienes van a Esmeraldas, ¿no? Así que mucha precaución.
5: Y donde queremos que llueva, no llueve, caliche.
2: Y más aún con esta tempestad que están prediciendo los amigos del INAMI, que nunca se equivocan.
5: Ellos, obviamente.
2: Entonces hay que coordinar siempre esfuerzos y solidaridad, ¿no? Ya sabe, por posibles deslizamientos, lluvia en algunos tramos, hay mucha gente que conduce a la excesiva y pues ahí ya sabe lo que produce esto, ¿no? Los siniestros de tránsito. Así que maneje con precaución y salga con una chompita.
5: San Pedrito, que lleva allá en donde tenemos las hidroeléctricas, ya necesitamos que llueva.
2: El caudal está muy bajo.
5: Está bajo, calichito.
2: Bueno, vamos, por favor, vamos. San Pedrito, ayúdanos, señor.
5: ¿Y qué tiene que hacer para que se gane la entrada para la cumbia?
2: Entradita, recuerda, dale una palabrita que tú crees que sea la más graciosa a esta frase: si la vida te da la espalda.
7: ¿Qué fue, chicos? ¿Cómo les va? Buen día.
0: Si la vida te da la espalda, súbete en ella para seguir caminando.

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0: Dile que te haga cabecito.
1: Podría ser, si la vida te da la espalda, cógele de la cinturita y baila al ritmo de...
2: Ya
3: está,
2: es
3: buenazo, dele premio, dele premio.
2: ¿Cómo se llama?
1: La chica también podría ser. Si la vida te da la espalda, cógele de la cinturita y baila al ritmo de...
2: ¡Qué buena! Okay. Ya,
3: ya, ya se ganó.
2: Ya, está chévere ahí.
3: Aquí llegó otro.
4: Buenos días, Radio América. La frase sería, si la vida te da la espalda, enseguidita, ándate de las cariñosas.
3: ¡Tiene plata! ¡Tiene goloso!
2: ¡Pero pídale para un litro de leche!
3: No tengo, pues no tengo. ¿De dónde voy a darte?
5: Una vez que perdí en el boli.
6: Le comento, DJ.
2: ¿Qué ha pasado?
6: Zarzosa, la selección ecuatoriana se enfrenta este próximo jueves, 6:00 a.m, con Corea del Sur.
2: Bien.
6: Así es. El profe.
2: El profe Marcelo Gallardo.
3: Eso es.
2: Marcelito Gallardo, el profe.
6: ¿Qué le dicen el muñeco, ¿eh?
5: El muñeco.
6: El muñeco Gallardo.
5: ¿Por qué le dirán el muñeco?
3: Ah, no sé.
5: Por guapo.
3: Guapísimo.
6: Hinchas coreanos recibieron con entusiasmo a la selección de Ecuador, ¿eh? En su hotel de concentración en Suwon.
5: ¿Dónde?
6: En Suwon.
5: Suwon.
6: Suwon.
5: Suwon, BTS.
2: El Gallardo. El profe Gallardo fue uno de los más aclamados, mientras aficionados también buscaron fotos y autógrafos de jugadores como Pacho.
3: Pacho nomás.
5: Solo Pacho.
3: Sí, se pachó de largo.
5: Y Nacho tomó la foto.
3: Nacho tomó la foto. Se pachó de largo el Pacho.
5: Y Nacho tomó.
6: Así que 6:00 a.m. tiene que estar despiertos todo para disfrutar este partido de la selección, porque están buscando nuevos delanteros.
5: Y el siguiente es a las 5:00 a.m, Caliche.
3: 5:00 a.m.
5: Sí,
3: ¿contra quién?
5: Igual es un equipo de allá de Asia, así que tiene que madrugar si quiere ver a la nueva tri. Aunque casi están los mismos, ¿no?
6: Sí, están los mismos.
5: Los delanteros,
6: sí.
5: Cambió ya, chao, Ener, ya. La
6: sí,
5: gente está feliz con eso.
6: Ya está feliz, ya se va nomás, Ener.
5: Vaya nomás, ya descansen.
6: Sí. 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
6: 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Así que ya lo sabes, DJ Gabo Sarzón. ¿Usted qué le encanta?
5: Al maestro también le encanta. ¡Bienvenido, maestro!
7: Muchas gracias. Quiero agradecerle públicamente a Mauricio, que me fue a abrir la puerta del garage.
5: Tendrá carro ya.
7: Sí, él está manejando mi auto.
5: Ay, de chofer.
7: Sí, muchas gracias. Personaje muy querido en la radio. Bien, muchas gracias. Bien. Bueno, vamos a seguir en el segundo día de numerología. Qué espectacular. Qué energía, qué alegría. Un beso para ustedes. Mucho amor y mucho cariño en este día. Que tiene que serlo muy bonito usted. Usted hágalo muy hermoso este día. No se deje de nada ni de nadie, ¿sí? Hágalo, trabaje, fusiónese con algo bello, hermoso, deja a un lado la tristeza, la melancolía y siga progresando a paso firme con pensamiento positivo y muy alegre.
5: Gracias, maestro.
6: Tenemos el número 0981-498015.
5: No se olvide, día, mes y año de nacimiento, y aquí el maestro le lee las cartas.
7: 23 de septiembre, vamos a ver qué te depara el futuro en el amor, en la salud y en tu trabajo.
5: Listo, tenemos audios, maestro.
7: Buenos días.
8: Hola, don Walter. Por favor, ayúdeme con mi fecha de nacimiento, 5 de abril de 1990.
5: Del 90.
7: Del 90, con mucho gusto. Los nacidos en abril, mira, en el amor, tengas o no tengas.

0: Tengas pareja, conocerás hoy a alguien muy especial que tiene mucho que decirte. Con tal que no sea que le pagues la pensión, bueno, cualquier cosa es muy importante, sí. Bien. No, pero que te dé dinero, que te ayude a aportar.
1: Es que uno nunca sabe. Un amor que aporte. Uno nunca sabe, maestro.
0: Pero algo que te aporte y que no te reste. En el trabajo, un nuevo negocio, un proyecto te va a abrir nuevos horizontes y a darte beneficios económicos. Y en la salud estás estupendo, tu forma es excelente, tu aspecto físico lo demuestra. El número de tu suerte es el 1, mi amigo.
1: Está guapo, dice. Sí, bien.
2: Walter, por favor, que me ayude con cómo mirar el dinero, en el amor, en la salud y el trabajo. Mi fecha es 14 de abril de 1999.
1: 99, está joven, maestro.
0: Muy joven la amiga, pero bueno, entonces imagínate.
1: Quiere saber su futuro, ¿verdad?
0: Bueno, en el trabajo muy bien, proyectos espectaculares. Bien. Ábrete a la vida, no te cierres, ábrete, consigue todo.
1: Ábrete.
0: Con sonrisa, siendo una persona empática. No dejes de sonreír, mi amiga, y entrega todo. Sí,
1: ¿todo?
0: Te lo vuelvo a repetir, entrega todo en cuestiones del trabajo.
1: Ah.
0: El trabajo, lo dije. En el amor, de igual manera vas a conocer algo muy importante, algo que te va a sumar, algo que estabas esperando durante toda tu vida de soltera, si lo estás. Si no, pues puedes cambiar con algo mucho mejor a lo de antes. No te cierres, sigue adelante. El número de tu suerte es el 3.
1: Acá nos piden, por favor, maestro, estoy en la oficina, no puedo mandarle un audio. 13 de octubre del 95.
0: De 1900.
1: En el amor.
0: Bueno, en el amor. Mira, en el amor, tu pareja podría entrar en crisis de celos.
1: ¡Uy!
0: Con tantas idas y venidas por tu parte, ¿sí? Porque es que estás como que no, que sí, que déjame pensarlo, que prácticamente.
1: Que te indeciso.
0: No me gusta esto, está chiquito. No, puedes agrandar más la situación, más hermoso. Aclara tu situación y no te hagas el interesante o la interesante. Por favor, porque se te puede ir de las manos algo que lo has pedido siempre tenerlo cerca de ti. El número de tu suerte es el 3 en el amor, mi amigo.
1: Gracias, maestro. Nos puede enviar su audio al 098-149-8015.
3: Claro que sí, solo audios, por favor, para que el maestro les ayude, ¿ok?
1: Claro, necesita saber escuchar su voz, maestro, ¿verdad? Para hacer la conexión.
0: Claro que sí. Bueno, no se olviden que para hoy tenemos ropa verde, ¿sí? Utiliza
1: verde.
0: Ropita verde, ¿por qué? Porque el florecimiento, la energía que usted necesita. El verde en sí, ¿no? El verde aclara sentimientos, busca ayuda en el corazón, desborda siempre de pasiones con ese color verde para hoy.
1: Maestro, igual que le ayude, dice que está en el trabajo desde Estados Unidos, 11 de agosto del 91.
0: Del 91, con mucho gusto, aquí estamos para nuestro segmento de numerología. Mira, en el amor no te pongas nervioso ni trates de comerte al mundo a la primera. Disfruta y déjate llevar. Si el amor ha entrado en tu vida, no lo saques.
1: ¿Ya?
0: En el trabajo no negocies hoy asuntos profesionales porque te costará llegar a un entendimiento. Ahorra energías. Número de tu suerte es el 3.
1: Gracias, maestro.
4: Buenos días, el doctor Long Walter. Buenas.
1: Long
4: ya Walter, sabe, 30 de agosto de 1980. Amor, trabajo, salud. Y por ahí alguna otra cosita.
0: Muchas gracias.
1: Buena sorpresita.
0: Le agradezco mucho, soy Long Walter para usted, ¿no?
1: No se enoje, Long Walter, qué padre.
0: No me gusta que no soy doctor.
1: Ay,
0: soy esotérico. Bueno, y el amor, tu pareja podría entrar de igual manera con esta situación, con estos problemas de lo tan malos celos. Sí, algo has de haber hecho, mi amigo, por favor. Trata de centrarte en tu pareja.
1: Anda de bandido.
0: No conmoción, andas bandido de un lado para el otro ahí, metiendo la lengua. Tranquilízate, sí. Hay cosas que deberías tenerlo pregnadas a ti, a tu corazón, a tu intimidad. No las dejes ir. Si las dejas ir, que se vaya, porque eso te lo mereces.
1: Bien, gracias, maestro.
5: en el trabajo una mañana agitada debido a los imprevistos que se presentarán y que querrán toda tu atención. No seas vaguito, también estás llegando últimamente muy atrasado. Por eso te multan bastante y al fin de mes quedas sin dinero.
1: Por ahí veo que se va a dormir en el baño.
5: Estás
1: también.
5: Estás en crisis, sí. Te quedas dormido en el baño a veces los días lunes, no. Te van a llamar la atención, mi amigo, y puedes perder tu trabajo. El número de tu suerte es el 3.
6: Buenos días, maestro. Ayúdenme ahí con la fecha 6 de octubre de 1995. Salud, trabajo, amor y dinero.
5: Bueno, mira que sin salud no hay dinero, no hay trabajo. Sí, en el amor intenta recuperar terreno perdido en las relaciones amorosas. Seguramente te pondrán las cosas fáciles. Si lo haces con empeño, te dedicas a esa persona que la estás perdiendo. En el trabajo, en el ámbito profesional, tendrás la oportunidad y el coraje de expresarte abiertamente. Tus palabras serán sinceras y convincentes, pero igual no te van a subir el sueldo. Porque ya lo has perdido mucho.
1: Uy.
5: Ahora te van a dar la oportunidad de que sigas ahí trabajando, disfrutando, ¿sí? Que el bien sea para ti, por favor, pero vas a terminar el año muy bien, no te preocupes.
1: Maestro, una pequeña publicidad y seguimos, por favor.
5: Adelante.
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8: Maestro, buenos días. 15 de octubre del 74. Gracias.
5: Del 74, nuestro amigo, muchas gracias. Bueno, en el amor, tengas o no pareja, conocerás hoy a alguien muy especial que tiene mucho que decirte.
1: Hoy día.
5: Sí, hoy es la oportunidad. Puede ser algo bueno, puede ser algo malo, pero tranquilízate. Sí, algo bueno. Será mucho mejor para ti que enfrentes esa situación directamente. En el trabajo, un nuevo negocio, en el trabajo te va a abrir nuevos horizontes, beneficios económicos, todo. Bueno, en la cuestión económica estás muy bien.
1: Bien.
5: En la cuestión de amor, sí tienes que resolver algo que te tenía con la mente, no podías dormir. Y en la salud, muy bien. Tu forma de excelente, aspecto físico, súper bien. Trata de hidratarte mucho más.
1: ¿El número de suerte?
5: El número 10.
1: Bien.
9: Maestro, por favor. El primero de mayo del 1991. Mi ex quiere volver conmigo porque su actual pareja le puso los cachos.
5: No te creo, mi amiga. Bueno, entonces tú también deja de ser tan comedida.
1: Oiga, si le gusta.
5: Es muy comedida.
1: Si le gusta el desquite, puede otra vez unirse.
5: Póngale la canción El Taxista, porque me encanta la Ricardo Arjona que dice. Con este servidor, si lo que quiere es vengarse.
1: No, la venganza es mala. A ver qué nos dicen las cartas.
5: Mata el alma y la envenena, lo dijo el chavo.
1: ¿Qué de ver?
5: Mira, el amor deja de ser tan comedido en la intimidad y la pasión. Tu pareja lo celebrará, ¿sí? Tranquilamente. Si esta ocasión viene mi amiga, pues con todo y cacho incluido, pues trata de limarle los cachos para que. Sí, tienes que limarle los cachos porque con esa saladez no vas a llegar a ningún lado.
1: Oiga, sí, no, viene con esas energías y tal.
5: Mala energía, mala.
1: Usted está bien y viene con esas energías y le va todo mal.
5: Ahora sí, mi amiga le gusta la golosina.
1: La golosina.
5: El amor, pues.
1: Si le extrañan eso.
5: Ya es diferente.
1: Un remember y chao.
5: Pero pon situaciones. A mi casa no entras, eso sí. Sin papeles en regla.
1: Es, por ahí, todo sur, todo norte, la casa no.
5: Sí, así es, en la casa no. La casa es, por favor.
1: Se sala.
5: Se sala. En el trabajo tu mente se mantendrá llena de ideas y proyectos, pero deberás canalizar tu poder en la más íntima y situaciones muy importantes. Todo, por favor, ¿sí? Y en la salud aprovecha el día para descansar y si te es posible acuéstate temprano.
1: Eso.
5: Acuéstate con quien ya sabes.
1: No diga eso.
5: No digo que te acuestes, por favor, pero a lo bien, ¿sí? Mirando al cielo, respirando y, por supuesto, dejar a un lado lo malo.
1: Gracias. ¿El número de suerte?
5: El número 8.
1: Número 8.
10: 7-3, doctor.
11: Porfa, porfa, ayúdenme. El 28 de noviembre de 1992. Salud, trabajo, dinero, amor.
1: Sí.
5: Mi amigo, tienes bastante, te escucho que estás 100% confiado, mucho. Bien. Eso nos encanta, mira, pero en el amor, hoy sí te dejas llevar por la prepotencia. Uy. Puedes crearte más problemas de los que ya tienes y llevarte experiencias frustrantes. Cuidado. En el trabajo podrías encontrar dificultades que las esperabas para cambiar algo o para entrar en ambientes nuevos. En la salud, tu estómago sufre mucho cuando reprimes emociones como la cólera y la tristeza, ¿sí? Ten cuidado. O sea,
1: tiene que sácalo aflojar.
5: Todo eso. Vete hasta la orilla del machangara y bota todo eso. El número de tu suerte es el 6.
1: Vamos con el último, maestro. Adelante. Tenemos más, ¿no? Pero vamos con el último por tema de tiempo.
12: Buenos días, maestro. 9 de febrero de 1985, por favor. En lo general.
5: En todo, okay, general, listo, en mi general. Amiga. Bueno, dedica el tiempo del día a la relación de pareja, ¿sí? No estés solamente en el teléfono, mi amiga. No. La gente, a tu pareja le estresa en eso. En TikTok. Sí, él llega con algo. No te entregó las flores amarillas por lo que veo aquí. No te dio las flores amarillas, es porque te lo mereces.
1: Ya nada.
5: Porque
1: ya
5: no quieres dar nada. Solamente pides y pides y no das nada, mi amiga. No entregas lo que tu pareja a lo mejor pues quiere de ti. Por ejemplo, el afecto. Sobre todo si buscas establecer pactos, compromisos a largo plazo, por favor, disfruta con esa pareja. Cocínale algo rico, invítale a pasear también. Las mujeres también tienen que dar lo suyo.
1: O sea, por estar en el teléfono no le da cariño a su pareja. No le da cariño,
5: solamente pasa en el chisme del TikTok.
1: No.
5: Pasa en los chismes de Radio América.
1: No se queje que no le dio sus flores amarillas, por favor.
5: En el trabajo, en el tema laboral, no estarás muy activa, pues llevas un cansancio acumulado que te impide avanzar más de lo que quieres. Sí, así que eres fanática de las redes sociales. En el trabajo también.
1: El chisme, los clips, anda en los clips.
5: Mira, y en la salud, necesitas tomar un poco de aire fresco y estar más en contacto con la naturaleza. Sí, eso te recomiendo. Soy Long Walter, número 7. Aportarse bien, y si se portan mal, no nos inviten, porque somos gente de bien. Los buenos somos más. Aprovechen el día, ámense, quiéranse, trabajen con energía. Y esto fue nuestro segmento de Long Walter.
1: Maestro, antes que se vaya, nos piden sus redes sociales.
3: Así es.
1: ¿Cómo está en TikTok, en Facebook? No sé.
5: Estamos como longwalter.com.
1: Página web.
5: Esotérico Long Walter te invita, ya lo sabes. Por favor, próximamente mi en vivo.
1: Gracias.

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4: 098-149-8015. 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Nos puede enviar audios y aquí le complacemos.
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0: Calichito, buenas tardes. Babito Julián, por favor, una cancioncita cualquiera de Segundo Rosero. Tenga la bondad. Excelente tarde, muchachos.
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0: Capito, capito, capito, Giuppi, mijo. Ponte esa que dice, yo lo soy y no me compadezca. ¿Sabes, papi?
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1: Buenas tardes, Caliche. Esperando que se encuentren bien tú y Gabito. ¿Me puedes poner, por favor, la carta de Noé Morales? Y que tengan una excelente tarde y que Dios les bendiga. Una buena tarde. Chao, Caliche.
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0: Gabito y Gabito, Julián, Chupín. Vamos a poner el temita Amor Manchado de Cecilito Alba. Échele.
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3: Gabito, Julián, muy buenas tardes. ¿Me podría complacer con un temita de Segundo Rosero? Ojos mezquinos, gracias.
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1: Gracias, mi estimado gran amigo, él es Vinicio Ojeda. La mega parrillada ya despuesito, por favor, estamos junto a la señora Mamá Rosita. Sí, escuchando el resto de audios para ver quién se lleva el six-pack y la entrada. 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Muy sabrosa. Así que usted siga vacilando con nosotros. 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

0: Y mi jotita.
1: A ver, ¿usted qué haría si te encontrara un teléfono de alta gama en una unidad de taxi?
2: Menos
1: ¿La devuelve o no devuelve?
2: ¿Usted?
1: Yo sí devolviera.
2: ¿Sí?
1: Sí, yo sí devolviera.
2: Muy bien, Calixto.
1: No, yo sí devolviera porque un teléfono de alta gama, por ejemplo, un iPhone... Es fácil encontrarlo, no rastrearlo. Claro. Voy a quedar mal yo, imagínense.
2: Ya, pero si no es iPhone, ahí sí.
1: ¿Qué es iPhone?
2: Ajá. ¿Se ataja o no se ataja? La verdad.
1: Yo, no.
2: Pero lo pensó, Caliche, ¿qué pasó?
1: Dependiendo. Ya no tengo mis panas.
2: Ya no hay los de los tufas.
1: Oiga, ¿y qué quiera usted si fuera a la casa de su suegra y... le cocina lo que usted no quiere comer? Por ejemplo, ¿qué es lo que a usted no le gusta comer en el almuerzo?
2: Hígado.
1: Bueno, y la chica, su novia, digamos, ¿no? Su futura novia es bonita.
2: Ya.
1: Usted le quiere, la ama, la respeta, pero llega a donde la suegra le pone un buen plato de hígado ahí.
2: No, yo...
1: ¿Pero qué haría? ¿Usted qué haría?
2: No, yo sincero, estoy llenito, no avanzo. ¿Sabe qué? La verdad no me gusta. Ya.
3: No me gusta.
2: Yo era así, después. Me gusta.
1: Gracias, ganadores, Vinicio Ojeda, señora, venga parrillera, gracias a Procabra, no te olvides, productos de calidad, frescos todos los días, carne de res, cerdo, pollo, ya sabe, Procabra tiene calidad con amor de familia, estamos en La Argelia, San Roque, Lucha de los Pobres, Barrio Nuevo, La Marín, El Triángulo, estamos en el norte, en la Kennedy, llame 096-776-3225, haga su pedido.
2: Solito para Mauro Báez, que está en sintonía en todos los locales de Procabra.
1: Y gracias a mí, no te olvides de los reyes de la cumbia.
2: ¡Cumbia!
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2: Pensaron en todo, qué bien, qué lindo concierto.
1: Gracias, mi gente. Ganadora también, por favor, Alejandra Galarza, de la entrada para los Reyes de la Cumbia y el six-pack para Juan Zapata. Mi gente bella, les dejamos en buenas manos de Vinamérica con salsa junto a DJ y Gabo Zarzosa. Soy Carlos Rodríguez del Caliche. No se olvide, esto fue...

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0: Hola, Gabito. Por favor, la canción Te Amo, Te Extraño de Guayacán. Que tenga una linda y hermosa tarde.
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1: Gabo Sersosa, mi pana, porfa, la canción Regresa Pronto, dedicado para la Tata Tamayo. Que regrese pronto, que me estoy esperando. Gracias, éxitos.
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1: Doy América Buenos Aires, por favor, un temita. De sol a sol, sal, de salserín. Gracias.

escucho las buenas salsas con el DJ Pablo Zarzosa. Me complace con la música de Eddie Santiago, mía. Porfa, échele.

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1: Buenas tardes, Gabito. Por favor, la canción Gotas de Lluvia de Grupo Niche. Gracias.

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4: Mi pana Gabo Zarzosa, porfa la canción Amor, cuánto te amo de Galé, dedicado para la Tata Tamayo. Gracias, Gabito.
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1: La de América, por favor, el último tema. Antídoto, gracias.
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1: América, buenas tardes. Ayúdame con la canción La noche más bella del mundo. Éxitos, éxitos. Buena programación. A full sintonía acá en el norte de Quito.

0: tardes, amiguitos de América Estéreo. Ayudan con el temita Hombre Normal de Gillo Sarante. Buenas tardes, buen provecho para los que se encuentran almorzando con los 104.5 América Estéreo La Campera. Bye.
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1: Aquí a Full Sintonía de los Full Mix Retro. ¿Qué tal si programan ese temita? Buscando tus besos. Gracias, Radio América, la campeona.

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1: Rodri, por favor, la canción Miami de los Reyes Bancos. Gracias.

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1: Buenas tardes, amigos de América Estéreo. Felicitaciones. Un temita de la canción de Olga Tañón, No te dejes engañar. Gracias, excelente tarde.

0: Rodri, Rodri, Choconiño, porfa, la canción que voy a coleccionar de Vico C.
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1: Hola, ¿qué tal, Rodrigo Samaniego? Por favor, ¿me puedes complacer con la canción de Fotonovela de Iván? Gracias, saludos.

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1: Ingeniero Rodrigo, por favor, el tema Doctor Psiquiatra de Gloria Trevi. Gracias, muy amable.

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1: ¡Epa! Buenas tardes, Ecuador. Mundo entero, ¿cómo le va, mi gente? ¿Cómo se encuentran? Espero que súper bien, espero que usted en este momento esté en las labores, pero eso sí, con ánimo. Siempre recuerde ponerse chicle bomba, o sea, tiene que estar en este momento súper activo. Ya, de pronto se pegó la siestita y si no tuvo tiempo para una siesta, pues nosotros le vamos a activar con la buena música y la compañía hasta las 18 horas. Así que, pero para empezar, ya saben, nosotros siempre, pero todos los días, tenemos que agradecer al de arriba. Gracias a la dirección del doctor Galo Enríquez y Enríquez, y por supuesto, y como no puede ser de otra manera, a nuestra queridísima licenciada Marlene Herrera. Las redes sociales más activas y más malévolas, te puedo decir, Rodri, porque ya van a ver lo que se va a subir hoy día a las redes sociales de América Estéreo. Los chicos se pusieron... Te digo, cosa que ahora uno tiene que estar pendiente de todo, porque muchas cosas están pasando en las redes sociales. Así es que bueno, ahí están los colágenos de América, Mateo y Ariana. Haciendo el trabajo.
2: Oye, Molet, si no hacen nada.
1: Haciendo el trabajo sucio. Y bueno, la música siempre bien seleccionada, bien mixeada, bien mezclada, bien empatada, bien entreverada, bien licuada, pelo a pelo, como a ti te gusta. Junto al único DJ de las manos suavitas, el manitas de algodón, el cuerpito de chocolate, el seductor, el internacional, el boxeador, el batidor, a mix, el rey. Crossover. El único DJ que se las comió, se las come, se las sigue comiendo y se las seguirá comiendo a todas. Uf. A todas las emisoras.
2: Si no hacen nada.
0: Rodrigo Samaniego.
1: Y por supuesto, aquí llega el que no hace nada. Sí, señor. Aquí estoy yo, el apóstol Pablo, para acompañarte hasta las 6 de la tarde en puntito, porque tengo que salir corriendo, mija. Yo siempre pego a las 6 y salgo corriendo. No porque me atraso a la casa, no porque me vigilan, sino porque ya cansado 3 horas, imagínate, 3 horas, bla, bla, bla, bla, bla, bla, bla. ¿Qué pasa, hermano? Así es que, bueno, quiero invitarles a todos ustedes, vengan un ratito, porque juntos vamos a seguir haciéndole allá y a la competencia. Bienvenidos y bienvenidas.

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1: Esto se encendió.

7373 Trotri. Llegó el que no hace nada, pero anima el día. Apóstol, tráeme una pa' mi pollo.

Apóstol. Si ya no avanzas a no hacer nada, llámale a Crispy. Él para que te acolite en el otro lado.

el tema de compartir a través de la radio era diferente, ¿no? Todo era en la radio, los saludos. Ahora nomás, ya mandas un WhatsApp, ya creen que eso es salud. Nada, a ver, en este momento todos, absolutamente.

para ver si les dan el... ¿Qué días que dan los Hot Wheels? ¿Cómo es que se llama? El del año pasado sí te dieron, Rodri, los Hot Wheels, ¿no es cierto? A mí también sí me dieron. Es que regalan unos carritos, ni sé qué cosa. Sí, a mí sí me dieron. No de

0: haciendo travesuras. ¡Vamos!
1: Hasta ahora sigo esperando mi música que pedí hace 15 días. Bebe. Y ustedes no publican.
0: ¿Quién es?
1: La gente.
0: ¿Es la Caro? Tenía que ser la Caro. La Caro tenía que ser.
2: Desde la fábrica de los éxitos. El Red King.
0: Dije saludos, no canciones.

0: Apóstol, que anime, sí, que anime, sí, que esté en el live, no, que esté en el live, no. Buenas tardes, mija.
1: Oigan, yo ya ni siquiera hago lives aquí en la radio. ¿Qué es una cosa?
2: Buenas tardes, Radio América. Un saludo para el mejor jefe de Elegant Barber.

0: Buenas tardes, América Estéreo. Un ¡Ole! Saludo para amigo mismo, porque no hay nadie para saludar. Jaime Castillo.
1: Sí, señor.
2: ¿Qué es que dice el Mickey? El jefe de Elegance. No avanza ni a manejar su vida, va a avanzar a manejar la barbería, Mickey.
3: ¿Qué no vas a hacer nada, apóstol? ¿Qué no vas a hacer nada? Al contrario, eso es inyectar energía positiva, tío. Pilas, tío apóstol.
2: Ya
3: buena, Rodri. Puta, son el éxito, los muchachos.

0: enviando audios para agradecer al jefe que le deje entrar a las 9. Dice, deme permiso, jefe, para entrar a las 10. Llega a 10:30, mijo. ¿Te das cuenta?
1: Tienes que aprenderme a respetar.
0: ¡Claro! Y aparte de eso, debería mandar un saludo a todos los que le van a dejar el almuerzo un día, el otro día. ¡Claro, amiga! Ya que no les suben ni les de un estadito diciéndoles, mire, gracias por mandarme esto. Es como, por ejemplo, Rodri, las chicas que recibieron el 21, las flores amarillas. Voy a decir algo, y qué churros, a ver. Esto es para todas las chicas que recibieron flores el 21 de septiembre. Subieron fotos de quien les dio las flores. Perdón, subieron las fotos de las flores, pero ¿por qué nunca suben las fotos de quién les dio las flores? ¿Sí o no, Rodri? Ahí está, ahí les quiero ver. Pero bueno, no ponen ni nombre, solo ponen, ya tengo mis flores amarillas, pero no dicen quién les dio, no, bandidas. Así es que bueno, pero no importa, nosotros vamos a seguir buena música solamente a través de la campeona del Ecuador, América Estéreo.
2: ¡Vaya! ¡Apóstol, apóstol! Ah. Ya me ha estado escuchando mi pana.
0: ¡Ya!
2: El irresponsable.

0: Ya, apóstol, ya. Ya, calla, calla, sapo. Porfa, Rodri, queremos escuchar música. Una palomita en mi corazón.
1: La quiere la paloma, dice.

apóstol, que más Rodri. O cuando ellas reciben las flores amarillas y las flores amarillas viendo cómo esa cama se cuida.

0: pegosa. Pero bueno, ya señoras y señores, tenemos que irnos a la pausa. Dice buenas tardes, América. Saludos, Apóstol y Rodri. Un saludo para Miguel Ángel Maldonado desde Calderón a full sintonía. Chévere, Miguelito. Un abrazo también. Vamos a la pausa. Ya volvemos con más. Esto es Sin Control, el programa más chicle bomba de las tardes. Ya regresamos.
1: Tienes que aprenderme a respetar. Sí.
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2: Eso. 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
2: El chombo lo sabe. Y tú también.
3: Muchachos, después de todo el día estar aburrido, ya era hora, tío. Buena, buena.

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Apóstol, no le tomes a serio, no le hagas caso al individuo que dice que te calles y que dejes de escuchar la música. Habla hoy, Apóstol.

0: dice Gustavo Velázquez, como decía Gustavo Velázquez, pobre soy y que tengo dos manos y un gran corazón para trabajar, señores. Claro, así tiene que decir usted. Eso. Ya son exactamente las 15 horas más 59 minutos. 3 de la tarde más 59. Dice saludos para DJ Rodrigo Samaniego y para el apóstol Pablo, el mejor dúo de las tardes que nos animan con su buena programación. ¿Qué le pague? ¿Qué le pague al cielito? ¿Qué decía nuestro amigo que no le haga caso aquí? No, yo no es que no les hago caso. A ver, entienda la programación. La media hora inicial, si es con micrófono abierto y todo. Es que tienen que ir cachando cómo es el programa, ¿no? Luego sí hago salidas esporádicas porque así es la programación, muchachos. Así es que no piensen. ¿Ustedes van a creer que yo voy a hacer caso a alguien que me mande a callar? Nunca, mija. Y si no, vayan a ver el video que subí a TikTok hace como 2 semanas. Nunca me quedo callado, mija. Yo nunca, jamás en la vida. Dice, apóstol, me abriste los ojos. Yo ni carro tengo, dice Buse. Ya dice, buenas tardes, América. Quieren participar en el descontrol regalón. A ver, vamos a hacer una cosa, atención. Quiero que envíen audios y mensajes de texto a las personas que quieran participar en el descontrol regalón. ¿Te parece, Rodri, en unos 15 minutos hacemos las llamadas? Ya, en 15 minutos, tienen 15 minutos para enviar un audio o un mensaje diciendo, yo quiero participar en el descontrol regalón. Recuerde que se va $100. Se va el día de hoy. $100 se va. Así es que usted a ponerse las pilas. 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Vamos en este momento a la pausa. Ya volvemos enseguida con más. No se desconecte de Sin Control en América Estéreo.
1: Ya. 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

0: esa salsita. Oigan, y hablando de salsa de la buena, no se olviden escuchar de lunes a jueves o a viernes. Jueves no. Ah, de lunes a jueves. Sí, de lunes a jueves. De 1 a 2 de la tarde, la mejor salsa. Junto a Gabo Zarzosa, D-Joker. Así es que ahí pueden escucharle de lunes a jueves de 1 a 2. La gente salsera, ¿no? Sé que hay mucha gente que gusta de la buena salsa. Así es que bueno, vamos en este momento, señoras y señores, a iniciar con las llamadas.
1: ¡Sorpresa!
0: Claro, recuerde que si usted recibe una llamada, automáticamente tiene que responder. América Estéreo sí cumple. Y luego la frase completa para que usted participe. Así es que mientras vamos con las llamadas, solamente quiero enviar saludos, dice, desde Canaria Island para Pamela en Madrid. Feliz viaje, dice. Ahí está el saludo desde Canaria Island para Pamela en Madrid. Un feliz viaje, ¿ya? Ahí está, vamos con la primera llamada. A ver si tenemos suerte y nos contesta. Conteste, por favor. Saludos a la señora Marta de Marta Vaca, de parte de los muchachos de la fábrica de velas Libertad. Y a la jefa, doña Yolanda. ¿Qué dijo? Cerró. Y a ver, envíen rapidito. ¿Será le llamamos al mismo o a otro? ¿A otro? Ya, no, ya nada. Así es que saludo para doña Martita Vaca, de parte de los muchachos de la fábrica de velas, y a la jefa, doña Yolanda. Yolanda, claro.
2: Si no hacen nada.
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0: Perfecto, dígame la frase, ¿cuál es?
3: 3 campanas de bronce despertaron al viento justo cuando el profundo recuerdo aprendía a pronunciar su nombre.
0: ¡No me dice el Rodri que no! No, no es la correcta. Siga participando, ¿ya? No se desanime. Siga participando, intentándolo. Vamos con una siguiente llamada. Vamos a ver si tenemos suerte. Vamos a ver si tenemos suerte. Y se llevan los $100 hoy día, ¿no? $100 está en juego, así es que vamos a ver si tenemos
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0: suerte.
3: ¿América Estéreo sí cumple?
0: Perfecto, la frase, mi reina amada.
3: A ver, 3 campanas de plata despertaron al viento justo cuando el primer recuerdo aprendí a pronunciar su nombre.
0: ¡Me dice el Rodri que no es la correcta! Siga participando, ¿no? Siga intentándolo. Mientras nosotros nos vamos a una pausa, pero volvemos enseguida con más. Esto es Sin Control en América Estéreo. Ya regresamos.
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4: 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Estamos de regreso. 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
2: Rodri, confirma esa vieja school. Algo de calle, pero elegante. Más o menos como el apóstol. Confirma, Rodri, confirma.
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0: muy bien, exactamente. Son ya las 16 horas con 59 minutos. Chicos, a estar pendientes de las redes sociales de América Estéreo, de TikTok principalmente. De TikTok principalmente porque... Todo el mundo tiembla aquí en la... En América Estéreo, en la cadena radial América, porque... Hay unas pequeñas bromitas que se les está haciendo a los compañeros. Y hoy entiendo que el día de ayer le hicieron una broma a nuestro compañero Carlos Rodríguez del Caliche. Así que ya se va a subir el video. Quiero que vayan a ver, muchachos. Quiero que vayan a ver. Ya que me avisen que ya se subió el video, les voy a avisar para que vayan a ver. Calichita ha estado llorando, amiga. Una lástima, amiga. Pero bueno, eso más adelante. Porque... 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Así es que prepárate, por favor. Se viene algo simpático. Nosotros también estamos ahí. ¿Qué pasará? ¿Qué nos querrán hacer estos muchachos de redes que andan malévolos? ¿Quién les habrá dado esas ideas? ¡Qué bestia! No, no, la persona no se va a ir al cielo, mija. ¿Quién les ha dado esas ideas de que anden haciendo bromas aquí en la radio, mija? Pero bueno, vamos en este momento a una pausa. Después de la pausa se viene directo al corazón, ¿ya? Pida su canción favorita en este frío que creo que está haciendo por afuera. Está como que quiere llover. Un cafecito y una buena canción. Solicítela a través de un audio al 098-1498-015. Una canción romántica, una baladita contemporánea o del recuerdo, para que el Rodri enseguida le complazca. La pausa, ya volvemos. 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

0: Señores, buenas tardes, ¿cómo están? Buena la música. Rodri, porfa, ponle la canción de los iracundos, o me voy o me quedo. Te agradezco mucho,
1: gracias. A mismo se cae el cielo en el sur.
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1: Rodri, ¿puedes complacerme con la canción de Buddy Richard, Por ti? Gracias.

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1: Saludos, Rana y Marica. Aquí escuchar ese momento romántico de las tardes de memoria escondida en la mano. Sweet, bonito, salvador, corpita, chocolate y la compañía del apóstol Pablo. Me complace con la música Corazón de Poeta. Porfa, Rodi, saludos de Chillos.

tema, el Rodri, puñaleros, cuchilleros, directo al chungo. Porfa, tío Rodri, apóyame con el temita de Darwin. Piénsalo bien. ¡Saludos, chillos!

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1: Buenas tardes, América. Rodri DJ, por favor, complázame con la canción El eco de un adiós. Gracias.

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1: Buenas, buenas, Rodri. Creo que todos se dan cuenta que el Rodri pone la música y el acompañamiento del apóstol, nomás dice.
2: ¿Qué dice mi pana Rodri? Ahí pues pongas esa canción de mi compañera, de Zairo, porfa.

0: Hola, mi niño, buena tarde, ¿cómo vamos? Espero que bien. Niñito, si es posible, la canción de Humberto Bedón, Nuestra Felicidad, por favor.
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0: Pablito y Rodrigo Sabaniego, buenas tardes, que Diosito me los bendiga. Por favor, ¿me puede complacer con la canción Solo mi amor te pertenece, dedicado para Germán Iván Castro López en Pasto, Nariño, Colombia, de parte de Claudia Chávez? Excelente programa, muchas gracias.
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0: Exactamente, son ya las 17 horas con 30 minutos, 5 de la tarde con 30. Ya saben que aquí yo le hago el acompañamiento al Rodri. Oigan, chicos, a ver, tengo que contarles algo. Quiero que vayan hasta la página oficial de Radio América Estéreo. Vayan a ver la broma que le hicieron al Caliche. ¿Dónde está, amigas? Está mucho. Ya me repito como 10 veces. Creo que hay reproducciones solo mías, mija. Me repito como 10 veces el video. Yo sé que cualquier rato nos ha de tocar a nosotros, Rodri. No sé si broma o alguna cosa. Pero al Rodri no le estarán haciendo bromas. Si no, vayan a ver lo que le pasó al Gavito cuando le hizo la broma. Ay. Ya, así es que usted en este momento vaya hasta la página de TikTok de Radio América Estéreo. Vayan a ver una broma que le hicieron al Caliche el día de hoy, creo que, ah, no, el día de ayer. Así es que corran, vayan a ver, dejen su comentario ahí. Vayan a comentar, vayan a añadir a favoritos, vayan a compartir, denle su buen corazoncito. Así es que comparta ese video de la broma que le hicieron al Caliche, ¿ok? Así es que bueno, vamos en este momento.
1: Buenos días, con Chicherísimo.
0: Ay, y a propósito, quiero enviar un saludo hablando de Chicherísimos a nuestro compañero que está de 4 a 6 de la mañana, Majestad Obvio, Candela.
2: Si no hacen nada.
0: No, sí hace. Cuando sale el amigo del Centro Naturista de la Madrugada. Ha sabido en el aire estar poniendo vallenatitos aquí. Bien, pero se da los modos, ¿no? De complacer a la gente, así es que, pero internamente. Así es que un abrazo para nuestro querido, que el otro día me quitó el sueño a las 3 de la mañana. Ya, a esta edad, ya uno se le quita el sueño a cualquier hora. Y ahí estaba viendo lo que hace nuestro compañero Majestad Candela. Pero bueno, vamos a irnos a la pausa. Regresamos con la parte final. Y no se olvide, ya mismo vamos a sacar otro bloque de llamadas para el descontrol regalón. Hoy se puede llevar $100 si usted acierta correctamente la frase. La pausa, ya volvemos.
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cumbia, por supuesto. Así es que usted, si quiere llevarse este pase de cortesía, recuerda, ahí estará presente Américo, Sonido Master, Organización X, Agua Bella, el combo de las estrellas, y por supuesto por Ecuador, Don Medard de sus players, en la voz de Eric Ibarra. Tremendo concierto que se viene para que usted lo pueda disfrutar, para que pueda ser parte de esta cumbia. ¿Qué tiene que hacer? Es fácil. Usted tiene que enviar un audio en la temática del día de ayer, porque por si acaso ayer sí regalamos, ¿no?, el pase de cortesía. Pero ¿cuál es la temática? Ayer habíamos dicho que usted tenía que enviar el audio diciendo: yo soy un rey de la cumbia y voy a cantar hasta morir. O a morir era, ¿no? Ayer. Ya me olvidé lo que era ayer. Pero hoy...

0: tiene que decirme, yo quiero estar junto a los reyes de la cumbia, y mencione un artista que estará en este concierto. Puede ser, claro, que mencione quizá a Américo o a Sonido Master, Organización X, Agua Bella, El Combo de las Estrellas o Don Medardo y sus Players, ¿ok? Recuerde que el concierto es de este 2 de octubre en el Coliseo General Rumiñahui, 18 horas. Así es que vamos a ver si nos han enviado los audios para que usted se pueda llevar el pase de cortesía, para que usted pueda llevarse y estar junto a los reyes de la cumbia.
1: Yo quiero estar en el concierto de la cumbia con Américo.
0: ¡Ah, muy bien! ¿Quieren irse por Américo? Por supuesto, y todos, creo yo. Yo también quisiera ir por Américo. ¿Qué más nos dice?
2: Apóstol, yo quiero estar junto a los reyes de la cumbia.
0: Perfecto.
3: Apóstol, mija, ¿puedes repetir a ver qué es lo que tengo que hacer para ganarme el pato?
4: Yo también. Yo quiero estar junto a los reyes de la cumbia por El Combo de las Estrellas.
0: Perfecto.
5: Al Caliche, tienen que pegar la agüita de valeriana,
2: Apóstol, yo quiero estar junto a los reyes de la cumbia con Medardo y sus Players.
0: Perfecto.
6: Apóstol, ¡Oli! Yo quiero estar junto a los reyes de la cumbia con Américo.
0: Américo a morir.
7: Échale, échale. Yo quiero estar junto a los reyes de la cumbia por Américo.
0: Américo, claro.
8: Apóstol, yo quiero estar con Don Medardo y sus Players. Por favor, tómame en cuenta, gracias.
0: Excelente. Ya después de enviar el audio, no se olvide de dejarnos ahí su nombre y su apellido en texto, por favor, para finalizar el programa ya mismo en pocos minutos, dar a conocer quiénes son los ganadores de los pases de cortesía. No se olviden, una sola noche, 7 artistas, 6 países unidos por lo mejor de la cumbia. Sí, señor, Américo, Organización X, Sonido Master, El Combo de las Estrellas, Don Medardo y sus Players, junto a Eric Ibarra, Agua Bella y La Vagancia, llegan con todos sus éxitos para ponernos a bailar con lo mejor de la cumbia. Así es que vamos a seguir disfrutando de canciones.

0: Yo quiero estar junto a los reyes de la cumbia, con Don Medardo y sus players haciendo lo que tú haces. Si no hacen nada.
1: Buenas tardes, América Estéreo. Yo quiero estar junto al rey de la cumbia. Como me gusta a vos, pues voy por Agua Bella y Don Medardo y sus players. Saluditos, muchachos.

0: Carlos y Player.
1: Y junto a Erin Ibarra, Agua Bella y La Vagancia.
0: Y La Vagancia también.
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0: Irresponsable quiere irse a los Reyes de la Cumbia, pero le da vergüenza contigo, dice, escribirte a la radio.
1: Hola, tío Rodríguez, aquí llamándole a mi primo el apóstol para que haga ganar esa entrada. Cuando me da display, confirmen, excelente tarde.

0: exactamente, son ya las 17 horas más 58 minutos. Es hora de despedirnos. Rodri. Dame escogiendo un ganador, por favor. Sí, no se olviden de dejar su nombre y su apellido. Es que acá ya se me apagó el computador. Entonces, no puedo revisar yo los nombres. Así es que el Rodri va a ser el encargado. Ayer yo ya saqué el ganador. Ah, no, ganadora fue ayer, ¿no? Y ahorita el Rodri. Un nombre, ya me va a dar el Rodri. Los nombres. Así es que, bueno.
1: Buenas tardes, América Estéreo. Yo quiero estar junto al rey de la cumbia, como me gusta a vos. Pues voy por Agua Bella y Don Medardo y sus players. Saluditos, muchachos, éxitos y bendiciones.
0: ¿Cuál es el nombre? Alexandra Peñalosa es la ganadora del pase de cortesía. Alexandra Peñalosa, ganadora del pase de cortesía. Mi reina amada, déjenos un audio en este momento agradeciendo para saber que sí escuchó, ¿no? Así es que es la ganadora. Puede pasar a retirar mañana mismo desde las 10 de la mañana hasta las 4 de la tarde, ¿ok? 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Nos despedimos. Se quedan junto a Rodrigo Sabaniego, DJ, con lo mejor de Parranda Vallenata hasta las 20 horas. Luego, Locos por la Chicha, junto a José Luis, DJ y Mr. Danner. Cuídense mucho, pórtese bien. Con nosotros será hasta el día de mañana, si así Dios lo permite. ¡Chao! ¡Mi Ecuador del alma! Sí, sin control.
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1: Buenas, buenas, Radio América, por favor, ¿me puedes colocar el tema Esa de Binomio de Oro? Muchas gracias, linda noche, bendiciones.
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1: Hola América Estéreo, buena la programación, pero quedaría excelente si le ponen Vete, ese vallenatico, gracias.
0: Rodrigo Samaniego. 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